0: Muchas gracias, Marcela. Denle más fuerte ese aplauso.
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Sí, señor. ¡Woo-hoo! ¡Aleluya! Vamos, así.

No hay ninguno como tú, Señor. No lo hay. Qué bueno que podemos confiar en ti, Señor. Tú eres mi esperanza.

Te adoramos, Señor. Nos entregamos en esta noche, Padre, como un sacrificio en adoración para ti, Señor.

고마운 박수 선생님. El anhelo de nuestro corazón, Señor, es adorarte a ti.

오늘 왔었으면 así con nuestras manos en alto te quiero invitar que terminemos este tiempo dándole gracias al Señor por su grande amor por su sangre preciosa derramada en la cruz del Calvario Señor gracias

Gracias, Señor. Oh, apláudele fuerte al Señor y dale gloria. Gracias, Señor. Fue todo por amor. Te bendecimos, Señor. Te adoramos. Te damos honra, gloria, honor. Aleluya. Aleluya. Digno eres tú, Señor, de recibir honra. Amén.

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0: siempre es justa, pero Dios siempre es bueno. La vida no siempre es justa, pero Dios siempre es fiel. Y para siempre es su misericordia. Bueno, ya pueden sentarse porque me ponen un poquito nervioso. La verdad que estamos muy contentos, felices de estar aquí compartiendo. Y traigo una palabra de parte de Dios esta mañana. Quiero que te sientes, que disfrutes. Ayer tuvimos un día intenso, un día fuerte y un día de mucha celebración y de mucha victoria. Hoy quiero compartirte lo que Dios ha puesto en mi corazón para este día, pero también para este año. Y he orado al Espíritu Santo que me dé la gracia de poder tomar lo que está aquí y dejarlo allá. Y dejarlo allá en el nombre de Jesús. Mi esposa le manda muchos saludos. Estuve hablando con ella anoche, en la mañana, allá en casa, en las celebraciones de Semana Santa. La gente de la iglesia, los chicos que han venido aquí a los congresos de Córdoba, también les mandan muchos saludos. Y aquí estamos listos. Buenos días. ¿Están listos? ¿Seguro, seguro, seguro? Ok, muy bien. Quiero que abras tu Biblia conmigo en Lucas capítulo 15. Quiero llamar a lo que te quiero compartir: llegó la hora. Codea al que está a tu lado y dile: llegó la hora. Dile, llegó la hora. O dile de otra manera: es la hora. Ahora, alguien pregúnteme, ¿de qué, pastor? Alguien, gracias por preguntar. De recuperarlo todo en el nombre de Cristo Jesús. Llegó la hora de recuperarlo todo. Recuperar el 100 en el nombre de Cristo Jesús. ¿Estás listo para eso? Muy bien. Vamos a Lucas capítulo 15. Para mí Lucas 15 es uno de los libros de la Biblia que más me fascinan. Yo no sé cuántas mensajes hemos hecho acerca de Lucas 15 y todavía no me lo acabo. Y hoy quiero compartirte uno de los que más ha estado ministrando mi vida y me ha desafiado en este año de una manera tremenda. Se ha convertido una bandera en un desafío de vida. Es un desafío para mí todo el 2022, Lucas 15. ¿A qué me refiero? Ahora te lo voy a compartir. ¿Estás conmigo? Bien. Se acercaban a Jesús todos los publicanos y pecadores para oírle. Y los fariseos y los escribas murmuraban diciendo: este a los pecadores recibe y con ellos come. El público de Jesús en este momento son los fariseos, los escribas y murmuradores. No me respondas, pero te pregunto: ¿has conocido a alguien que tiene el ministerio de murmurar? No me respondas. Bien. Versículo 3. Entonces se le refirió esta parábola diciendo: ¿qué hombre de vosotros, teniendo 100 ovejas, si pierde una de ellas, no deja las 99 en el desierto y va tras la que se perdió hasta encontrarla? Y cuando la encuentra, diga conmigo, la encuentra, la pone sobre sus hombros gozoso y al llegar a casa reúne a sus amigos y vecinos diciéndoles: gozaos conmigo porque he encontrado mi oveja que se había perdido. Y os digo que así habrá más gozo en el cielo por un pecador que se arrepiente que por 99 justos que no necesitan arrepentimiento. ¿Cuántos están gozosos esta mañana? ¿Estás contento? Si no estás contento, ahorita te vas a poner contento. Vas a ver. Luego, versículo 8. Porque para mí, Lucas 15 es el mismo mensaje de Jesús, simplemente visto desde tres perspectivas diferentes. Versículo 8. Jesús sigue en el mismo mensaje a los mismos escribas, fariseos y todos los feos que estaban ahí. ¿O qué mujer que tiene 10 dracmas, si pierde una dracma, no enciende la lámpara y barre la casa y busca con diligencia hasta encontrarla? Y cuando la encuentra, reúne a sus amigas y vecinas diciendo: gozaos conmigo porque he encontrado la dracma que se había perdido. Di conmigo: la he encontrado. Muy bien. Verso 10, así os digo que hay gozo delante de los ángeles de Dios por un pecador que se arrepiente, ¿ok? Jesús sigue en el mismo mensaje, con el mismo público, murmuradores, escribas, fariseos y todos los... Gracias, muchas gracias. Y todos los feos, ¿ok? Verso 11, también dijo: un hombre tenía dos hijos y el menor de ellos dijo a su padre: padre, dame la parte de los bienes de la herencia que me corresponde y le repartió los bienes. No muchos días después, juntándolo todo el hijo menor, se fue lejos a una provincia apartada. Yo le llamo el reino del muy, muy, muy lejano. Ah, la viste, pecador. Y allí desperdició sus bienes viviendo perdidamente. O sea, administrador no era el tipo, era un derrochador. Y cuando todo lo hubo malgastado, vino una gran hambre en aquella provincia y comenzó a faltarle. Y fue y se arrimó uno de los ciudadanos en aquella tierra, el cual envió a su hacienda para que apacentase cerdos. Y deseaba llenar su vientre de las algarrobas que comían los cerdos, pero nadie le daba. Quizás has escuchado a alguien decir, es que el hijo pródigo hasta que no comió la comida de los cerdos volvió a casa. No, él quiso comer la comida de los cerdos, pero ni siquiera eso le dieron. Más bien estuvo en ayuno no voluntario, ¿sale? Y volviendo en sí, verso 17, volviendo en sí dijo, ¿cuántos jornaleros en la casa de mi padre tienen abundancia de pan? Y yo aquí perezco de hambre. Me levantaré, iré a mi padre y diré, padre, he pecado contra el cielo y contra ti. Ya no soy digno de ser llamado tu hijo. Hazme como uno de tus jornaleros. Levantándose vino a su padre y cuando aún estaba lejos, lo vio su padre y fue movido a... El padre fue movido a... Y para mí todo el resto de la historia tiene que ver con esta expresión. Fue movido a misericordia. Todo lo que viene después, toda la reacción del padre hacia el hijo tiene una razón. Por misericordia. El padre fue movido a misericordia y corrió y se echó sobre su cuello y también lo besó. Y el hijo le dijo, padre, aquí el chico tiene un doble arrepentimiento, ¿verdad? He pecado contra el cielo, pero también he pecado contra ti. He pecado contra Dios, pero también te falté a ti, ¿verdad? Dios y el prójimo. Ya no soy digno de ser llamado tu hijo. Pero el padre le dijo a sus siervos, sacad el mejor vestido y vístanlo, ponedle un anillo en su mano y calzado en sus pies, y traer al becerro gordo y matadlo. No me mires así, estoy hablando del becerro. Y comamos y hagamos fiesta, porque este mi hijo muerto era y ha revivido. Se había perdido y es hallado y comenzaron a regocijarse. Señor, que el mismo gozo que le produjo al pastor de las ovejas recuperar su oveja, que el mismo gozo que le produjo a la mujer que pidió el dinero recuperarlo, que el mismo gozo que le produjo al padre recuperar al hijo, sea el gozo con el que salgamos, Señor, de este congreso, de saber que llegó la hora de recuperarlo todo en el nombre poderoso de Cristo Jesús. Llegó la hora de recuperarlo todo en el nombre de Jesús. Muy bien, las tres parábolas del capítulo 15 para mí simplemente es lo mismo. Yo no puedo compartir una sin la otra porque es lo mismo. Simplemente visto de tres maneras diferentes. Las tres parábolas hablan de algo que se... Las tres parábolas hablan de algo que se pierde, pero gracias a Dios, claro, la historia es contada por Jesús. Entonces, como la historia es contada por Jesús, no puede haber otro final. No importa que se pierden las tres parábolas, al final todo es recuperado, todo es encontrado. La oveja es recuperada, la moneda es recuperada y el hijo es recuperado también. Habla del poder que hay en Jesús de restaurar a las personas y de restaurar las cosas y de restaurar tu ministerio, tu familia. Pensé que alguien iba a decir amén. Está bien. Entonces, estas parábolas fueron dichas a los fariseos, escribas, murmuradores y todos los feos que estaban ahí, ¿verdad? Entonces, Jesús estaba hablando del poder que hay en él para recuperar las cosas al dueño original. Y te tengo una pregunta que fue la que me orilló a compartirte lo que te voy a compartir ahora. El pastor fue a buscar a la oveja perdida. Muy bien, ¿eh? La mujer fue a buscar la moneda perdida. Pero aquí en la tercera historia de Jesús hay algo que no me enlaza bien. Si el pastor fue por la oveja y la mujer por el dinero, por el varo, ¿por qué el papá no fue por el hijo? Vamos. El que me la conteste, le vamos a invitar un café con Quique Pavón al terminar la reunión. Y empezaron a contestar, ¿eh? ¿Cómo? Porque tenía hambre, porque sabía el camino. A ver, ¿quién más? Por los 50 mil puntos, ¿quién más? ¿Eh? Ah, no la escuché, pero se ve que sí, tiene razón. ¿Eh? Porque el hijo recapacitó. Muy bien, mi respuesta simplemente es 100 mexicanos dijeron. La oveja es una oveja, es un animalito. Una oveja no es un gato, no es un perro, no son de los que aprenden el camino de regreso a casa. Una oveja se extravía y ni siquiera se da cuenta que está extraviada. Una oveja se pierde y ni siquiera sabe que está perdida. ¿Has conocido a alguien que está tan perdido, pero que ni siquiera sabe que está perdido? ¿Has conocido a alguien que está extraviado, extraviado y no hay manera que le digas algo? Porque él ni siquiera se siente extraviado. Las ovejas hablan de la situación de las personas que ni siquiera tienen la más mínima conciencia de que están perdidos. Por lo tanto, no pueden regresar. Alguien tiene que ir por ellos. Go them in the mighty name of Jesus. Alguien tiene que ir por ellos saliendo de este congreso y hablarles de Jesús, del amor, de su poder, de su recuperación. Luego, la moneda es un objeto inanimado. Una moneda se pierde y donde esté perdida, ahí se va a quedar por el resto de la vida hasta que alguien la encuentre y la use para una cosa. Pero el hijo no es un animalito, por el amor de Dios. El hijo no es un objeto. Ay, es que vino la pandemia y dejé ir a la iglesia y nadie me llamó. Es que vino la pandemia y dejé de congregarme y nadie vino a visitarme. Te digo por qué, porque no eres un animalito, tampoco eres un objeto, eres un hijo. Y el hijo siempre sabe el camino de regreso a casa. El hijo siempre sabe el camino de regreso a casa. Y yo te pido que te posiciones, que te pongas en la posición correcta que Dios te ha dado a través de su hijo, como un hijo. ¿Cuántos hijos de Dios hay aquí en esta mañana? Entonces, así como el hijo tomó la decisión de irse al reino del muy, muy, muy lejano, así el padre simplemente estaba esperando que el hijo tomara la decisión de volver. ¿Estás conmigo? ¿Se está poniendo bueno? Agárrate, papi, agárrate, nene. Entonces, cuando yo cuento esto, me acuerdo mucho de esa ilustración que yo cuento mucho. Donde está el Espíritu de Dios hay vida, hay perdón. Esto no es para mí. ¿4:30 sigue? No es mío. Pensé que era un recadito que un ángel me había dejado por ahí. Entonces, cuando yo leo esto, recuerdo aquella ilustración que yo cuento de aquel muchacho que bajo el efecto de una droga, en medio de una paranoia tremenda, agarró un cuchillo, sentía que alguien lo perseguía. Pero la única persona que estaba en casa era su mamá. El chico agarró el cuchillo y mal viajado lastimó a la mamá de las caderas hacia abajo, completamente. La mamá no pudo volver a caminar. Cuando él vuelve en sí del atroz acto, dice, lo que he hecho no tiene perdón de Dios. El chico tiene que huir de la policía, huir de la familia, huir de sus hermanos, huir de los nietos, huir de los tíos, huir de todo. Y se va al reino del muy lejano también. Pero en el reino del muy lejano, este hombre se encuentra con Cristo Jesús. Y a partir de ese momento de tener a Cristo en su corazón, él siente la necesidad de pedirle perdón a su mamá. El chico empieza a llamar todos los días, mamá, acepté a Cristo en mi corazón. Sé que lo que hice no tiene perdón del cielo, pero si tú puedes darme la oportunidad de pedirte perdón. Si me perdonas, está bien. Si no me perdonas, está bien. Yo lo único que necesito es pedirte perdón. Por favor, dame la oportunidad. La mamá nunca contestó. El chico se desespera hasta que deja un último mensaje y dice, mamá, voy en el tren que va afuera, voy en el tren que pasa afuera de tu casa. La mamá vivía sobre las orillas del tren, sobre las vías del tren. Y entonces a las 5 p.m. pasa el tren por cerca de tu casa. Yo me voy a asomar. Si tú crees que me puedes dar la oportunidad de pedirte perdón, pon una banderita en la ventana. Si no puedes recibirme todavía, está bien, yo lo entenderé. Y seguiré orando toda la vida hasta que me des la oportunidad de pedirte perdón. Llegan las 5 de la tarde, el chico ya se había bajado en la estación. Estaba caminando hacia la casa de la mamá. ¿Y crees que había banderita en la ventana? La mamá pintó el techo de bandera. Pintó la casa de bandera. Cortó el césped de bandera. Y por si fuera poco, en su silla de ruedas, ella en la entrada de la casa, en la cerca, con una banderita esperando a su hijo. diciendo, claro que te perdono, claro que te estoy esperando, ¿cómo no te voy a perdonar si eres mi hijo? Y ahí sucede una historia de restauración. Y esta mañana, mientras oraba por ti, el Señor me decía: Abraham, dile a Córdoba y dile a la Argentina que un nuevo tiempo de Dios para la Argentina ha comenzado. Que esta mañana no es una historia, sino en el cielo de Córdoba hay una bandera diciendo: si tú quieres, si tú tomas la decisión, hoy podemos recuperarlo todo una vez más en el nombre de Jesús. Muy bien. Ahora, di conmigo, número uno. No, ¿sabes qué? Patea al que está a tu lado de mi parte con mucho cariño. Dale una patada y dile: está de parte del pastor. Bien, gracias. Di conmigo, número uno, la oveja perdida. Para el pastor que pierde una oveja, nosotros lo podemos tomar de sentido espiritual. Pero en Israel hasta el día de hoy sigue habiendo un montón de pastores con un montón de ovejas. Para mí simplemente el pastor que pierde una oveja es un hombre que pierde parte de su trabajo. El pastor es su asignación, es su trabajo. Y al perder una oveja, pues perdió parte de su trabajo. Era su responsabilidad recuperarla. Representa a los que están perdidos, fuera del redil. Había 99, se le perdió una. Él tenía que ir, aunque estuviera en peligro, aunque estuviera expuesta. Tipificando a aquellos que irremediablemente están perdidos, pero no tienen la más mínima conciencia de que están perdidos. El pastor va por la oveja perdida para salvarla. Y aquí tenemos revelada la obra del personaje más importante de este mensaje. Tenemos revelada la obra de aquel que dijo: haya pues en vosotros este mismo sentir que hubo en Cristo Jesús, que no escatimó ser igual a Dios como cosa que aferrarse, sino tomando forma de siervo y condición de hombre, se humilló hasta la muerte y muerte de cruz. Por lo cual Dios lo exaltó hasta lo sumo y le dio un nombre que es sobre todo nombre. Para que en el nombre de Cristo Jesús se doble toda rodilla de los que están en el cielo, en la tierra, debajo de la tierra. Y toda lengua confiese que Jesús es el Señor para la gloria del Padre que está en el cielo. Para mí la parábola de la oveja perdida, simplemente Jesús está revelando su ministerio. Él está hablando de Él. Yo soy el buen pastor que da la vida por las ovejas. Jesús no estaba hablando de mí. Jesús no estaba hablando de ti, Jesús estaba hablando de Él. Yo soy el pastor que va por los perdidos. Yo soy el pastor que da la vida por sus ovejas. Y luego en Lucas 9:10 dice: porque el Hijo del Hombre vino a buscar y a salvar lo que se había. Lucas dice: porque el Hijo del Hombre vino a buscar y a salvar lo que se había perdido. Muy bien, entonces di conmigo: el pastor perdió parte de su trabajo y simplemente fue a recuperarlo. ¿Hasta aquí estás conmigo? Muy bien. Segunda pista de Blue. Di conmigo, patéale ahora al que está al otro lado, recíbelo en el nombre de Jesús y dile: la moneda perdida. La moneda perdida es un ama de casa que pierde dinero. Si bien es cierto, la parábola de la oveja perdida representa el trabajo, la parábola de la dracma perdida representa las posesiones. Era una mujer que ya tenía un dracma. El dracma era de plata. El dracma tenía doble valor. El dracma era todo un día de salario. El dracma representaba un 10%, por eso se llama dracma. Entonces, la mujer perdió doblemente. No solo perdió un día de salario, sino en la pura moneda perdió todo el valor de la plata que la pura moneda vale. Tenía una doble pérdida. Gracias a Dios que la mujer no se quedó con las manos cruzadas, sino comenzó a buscarla hasta encontrarla. ¿Cómo te sientes tú cuando estás alistando tu ropa y de repente de un pantalón que hace tiempo no ves, o de la camisa, no sé, de alguien, de repente te encuentras un billetito de $50? ¿O de cuánto? ¿De cuánto? ¿De $1,000? ¿De cuánto? De cinco. Hay que orar por Quique para que Dios le ponga los de Hacienda, ¿verdad? Entonces, ¿cómo te sientes tú cuando encuentras en una ropa que estás lavando un billete? Si no hay, sientes ganas de hablar en lenguas, ¿verdad? Eres bautizado en ese momento por el poder de Dios y danzas y dices: este es el billete que ni me acordaba y por fin lo he recuperado. Si tú sientes tanto gozo Cuando te encuentras un billete en una ropa que ya no te encontrabas, imagínate cuánto gozo siente Dios cuando recupera a uno de los que Él eligió, de los que Él salvó, de los que Él invirtió, de los que Él levantó. Imagínate cuánto gozo siente el cielo cuando recupera algo que se le había perdido. Entonces, di conmigo, oveja perdida, trabajo. Di conmigo, moneda perdida, posesiones. Entonces, la Biblia dice que la moneda no se perdió fuera de la casa. La moneda se perdió dentro de la casa. Y eso representa a todos los que están perdidos en la inutilidad. La Biblia, Jesús, está contando esta historia y dice que había dos factores que hacían que la moneda estuviera perdida: las tinieblas y el polvo. Porque cuando la mujer empieza a buscar la moneda dentro de la casa, lo primero que hace es prender la luz y barrer la casa. Tinieblas y polvo hace que dracmas de gran valor, con talentos, con dones, con gracias, con unciones, estén perdidos en la inutilidad. No solo está perdido él como persona y como hijo de Dios, está perdido, inutilizado, inútil el don que fue puesto en él para que a través de él mucha gente fuera tocada. A través de la música, a través de la palabra, a través de la gracia que Dios te haya dado. La moneda perdida representa aún los que estando dentro de la iglesia, dentro de la casa, parecen cristianos, visten como cristianos, cantan como cristianos, danzan como cristianos, pero están verdaderamente perdidos. Y hay dos razones: tinieblas y el polvo. ¿Cuánta tierra tuvieron que echarte en la vida para matar tu sueño? ¿Cuánta mugre, cuánto lodo tuvieron que tirarte para que esa pasión y esa gracia y ese don con el que cantabas, enseñabas, danzabas, brincabas, bailabas, tocabas, enseñabas, evangelizabas, hoy después de una pandemia simplemente está, sigue congregando, sigue yendo a la iglesia, pero el don está completamente inútil? Vale mucho, es de plata, tiene valor, puede pagar un día de comida, de luz, de alquiler, de todo, pero está inútil. Cuando Jesús está narrando la historia de la dracma, después de la oveja, después de que Jesús dice: yo soy el buen pastor que da la vida por las ovejas perdidas, ahora Jesús presenta al segundo personaje, al paracletos divino, al aquel que dijo: es necesario que yo me vaya para que él venga, porque él estará con vosotros y en vosotros. Cuando Jesús dice: la mujer no se queda con la moneda perdida, ay, mira, tiene mucho valor, vale como plata, vale como todo, vale como moneda, pero se perdió, ni modo. No, la mujer dice: no pierdo nada. Empieza a barrer la casa y a barrerla, y cuando está limpia empieza a ver que algo comienza a brillar, y la mujer prende la luz, y en la luz todo sale. Entonces el Espíritu Santo del Dios viviente, mientras yo ya estoy empezando a ministrar, yo tengo un acuerdo con él, y le dije, y me dijo: ¿qué tal si mientras yo hablo, tú empiezas a barrerle el alma y arrancar el dolor y arrancar el coraje y arrancar el enojo y arrancar el luto y arrancar la depresión y arrancar la ansiedad? Bárreles el alma, bárreles la mente, bárreles el corazón, y vuelve a encender la llama que un día hubo dentro de ellos, y ese don y esa gracia y ese valor vuelva a brillar en sus corazones. Y este 2022, desde América Latina al mundo, le gritamos: ni una dracma inútil más. Todos volverán a levantarse en el nombre poderoso de Cristo Jesús. No solo recuperaremos a los que están perdidos, recuperaremos a los que dentro de la casa están en tinieblas. El único, perdón lo que te voy a decir y espero no desilusionarte, yo sé que eres muy importante, pero al único que le va a interesar recuperar una moneda perdida es al Espíritu Santo. Y no te va a dejar hasta que te barre el alma una vez más, te arranque esa cosa que estás cargando, te prenda la luz, te encienda la lámpara y vuelvas a arder una vez más con toda tu pasión y tu fuego en el nombre de Jesús. ¿Estás aquí conmigo? Muy bien. Ponle la mano al hombro que está a tu lado y dile: de parte de Dios, dice que no va a dejar perder toda la inversión que he hecho en ti. Dile: Dios no va a dejar perder toda la inversión que ha hecho en ti. Mandará su Espíritu Santo a que te sane el alma y te vuelva a encender la llama que hay dentro de tu corazón. El que esté conmigo y listo para eso, dígame el amén más apasionado que ha dicho este día y el aplauso más poderoso al Rey de la Gloria. Llegamos al final, listos para el final. Falta el último, falta el hijo. Ya dejamos al animalito, ya dejamos a la moneda. Ahora vamos con el hijo, papá. Necesito a tres amigos que vengan aquí rápidamente a ayudarme. Y ahora sí, el muchacho de esta cosa, ¿cómo se llama? Un aplauso a los tres actores que van a estar ayudándonos. Ya están listos ahí para ayudarnos en este momento. Muy bien, ya no tienes a quién patear, ni modo. Di conmigo: el hijo pródigo. Entonces Jesús le sigue predicando a los mismos fariseos, escribas, murmuradores y a todos los feos. Pero Jesús, en esa capacidad que él tiene de hablar tan simple y tan profundo, los lleva a lo que más le puede doler a los judíos para que le pusieran atención. Y cuando Jesús le dice: imagínate que tienes 100 ovejas y pierdes una. Ah, no, yo no voy a perder, dice un judío. Pero bueno, rápido, rápido, ven acá. Aquí están. A ver, ajá, aquí, allá. Muy bien, véngase para acá. Oh, muy bien, ok. Entonces, Jesús está hablando. ¿Ya estás conmigo por el final? El que toca el de esta cosa, ¿cómo se llama? Eso, a ver. ¿Quién me regala 10 minutos? 10. 10, 20, 30, 40. Oh, Pastor Sergio, ni modo. Está bien, estás disfrutando, tranquilo. Muy bien, entonces aquí tenemos a la oveja, y conmigo la oveja, una oveja muy futbolera. Y entonces Jesús les dice a los escribas: no importa cuántas ovejas yo tenga, aunque una se me pierda, yo soy el buen pastor y soy capaz de enviar a alguien, traerlo de Buenos Aires a Córdoba o de México a Argentina o de Argentina a México. Pero yo estaré dispuesto a enviar a alguien que vaya por esa oveja que está irremediablemente perdida y con mucho amor la cargue en sus hombros y la traiga de regreso a casa. El que me traiga la oveja de regreso a casa, les digo que yo haré una fiesta en el cielo por lo que él ha hecho. Por cada alma que salve, por cada persona que alcance, yo le haré una fiesta en el cielo. Di conmigo, Tigani, trabajo.
1: Trabajo.
0: Di conmigo, Jesús.
1: Jesús.
0: Jesús es el que da la vida por las ovejas.
1: Jesús es el que da la vida por las ovejas.
0: Número dos. Pero Jesús está hablando con judíos, escribas, fariseos, doctores de la ley y todos los feos. Y ahora Jesús le sube una rayita y le dice: ¿no te tocó lo perder uno? No, pues, o sea, si tengo 100 ovejas y pierdo una, ¿cuánto pierdo? El 1%, ¿verdad? Tengo 100, perdo una. ¿Cuánto perdí? Pues perdí el 1%, tengo el 99, no importa. Pero Jesús dice: ay, te voy, chiquito. Ay, te voy. Ahora sí les va a dar donde más les duele a los judíos. Supongamos que tú tienes un montón. Di conmigo: moneda perdida.
2: Moneda perdida.
0: Posesiones.
2: Posesiones.
0: Todos los que están perdidos.
2: Todos los que están perdidos.
0: E inútiles.
2: E inútiles.
0: Pero no fuera de la iglesia.
2: Pero no fuera de la iglesia.
0: Dentro de la iglesia.
2: Dentro de la iglesia.
0: Ok, si yo tengo una dracma, es 10%. Ya no perdí el 1%. ¿Cuánto perdí?
2: El 10%.
0: El 10%, entonces ya me interesa. Si tú pudieras el 10% de todo lo que tienes, ¿lo dejarías perder así nada más? ¿Qué harías por recuperarlo?
2: Lo buscaría.
0: Lo buscaría. Pues quiero decirte que así como Jesús va por el perdido, el Espíritu Santo hoy está recorriendo toda la Córdoba Argentina, barriendo el dolor, barriendo el luto, barriendo la tristeza, barriendo la pandemia, barriendo la ansiedad, barriendo la cosa esta, la garrotera, y está volviendo a encender en este congreso corazones, diciéndoles: llegó la hora de volver a recuperarlo. No te quedes con los brazos cruzados. En mí todo es recuperable, dice Jesús. En mí todo se puede recuperar. No solamente el 1% puede recuperar el 10%. Y ahí Jesús está hablando del Espíritu Santo. Espíritu Santo, ven de los cuatro vientos y sopla sobre toda la Argentina. Barre la casa, barre mi país, barre mi nación de tanta cosa. Y no te olvides, si pasas por aquí, Espíritu Santo, bárreme el alma, bárreme el corazón, arráncame toda esta cosa que la pandemia me dejó, arráncame toda esta mugre que cayó aquí en mi cabeza, y que lo que has puesto en mí vuelva a brillar para tu gloria. Ni un día inútil más volveré a brillar para el Rey de Reyes y Señor de Señores. No solamente me recuperaré como moneda, no, es decir, si te recupero, si recupero a todas las dracmas inútiles que están dentro de una iglesia, no solo los recupero como hijos. ¿Sabes qué recuperamos, Pablo? Todas las personas que serán alcanzadas, bendecidas y restauradas a través del don que Dios les dio. Si yo salvo una dracma, quizás estoy salvando un continente. No lo sé. Si yo restar un dracma que a nadie le importa porque lleva 10 años perdido, ¿a quién le va a importar a alguien que ya lleva 10 años perdido? Oye, tal, no, ya lleva. Yo te digo, ¿a quién le importa? Al Espíritu Santo le importa. Al Espíritu Santo le importa. Y te va a encontrar y no va a dejar perder toda la inversión que Dios ha hecho en ti. ¿Estás conmigo? Bien. Aquí, entonces, oveja, Jesús. 1%, el 1%. Posesiones, dracmas inútiles. O sea, no, las dracmas. No, no, pues qué pasó, Pablito. Si tú... Pésame tu mano. Vamos a darle un aplauso a este equipo de servidores de cita que la verdad son excelentes, hacen su trabajo. Cuando yo estoy peleando contra Sabanás, ellos ya me están hablando, que ya me están esperando abajo. Pero después de que salvamos un perdido y de que el Espíritu Santo barrió la casa y encendió, Jesús les eleva al más alto nivel a los mismos escribas, fariseos y todos los feos que le están escuchando. Y les dice: ok, supongamos que no pierdes 1 de 100. Supongamos que no pierdes 10 de 100. Supongamos que un hombre tiene 2 hijos. Y entonces Jesús habla de la familia. ¡Pum! Supongamos que tienes todo lo que más amas en la vida. Y entonces Jesús eleva la escala de valores a lo más alto que pueda haber. Ahora Jesús no habla de ovejas ni de posesiones. Ahora Jesús habla de familia. Ahora Jesús habla de relaciones. Y les está preguntando: si no te dolió perder 1 o el 10, ¿qué parecería si pierdes un hijo? ¿O pierdes tu comunión con el Padre? Y entonces Jesús les dice, un hijo le dice: quiero derrochar todo, quiero agarrar todo y quiero irme, no quiero más esta vida. Y se fue al reino del muy, muy, muy, muy, muy, pero muy, muy, muy lejano. ¿Sale? Y entonces el chico se va, pero el chico vuelve en sí y regresa. Y le dice: Padre, pequé contra el cielo primeramente, pequé contra Dios, pero también pequé contra ti. No soy digno de ser llamado tu hijo, hazme como uno de tus jornaleros. Y el Padre, movido a misericordia, no porque el hijo lo mereciera, yo soy tu hijo viejo, yo no te pedí nacer, así es que no importa qué haya hecho, tienes la obligación. No tienes la obligación de nada, tú decidiste romper el pacto, pero por amor, por gracia y por misericordia, el chico no espera la reacción del padre. Cuando el chico apenas viene a lo lejos, la Biblia dice que el padre sale corriendo y lo abraza. Entonces Jesús ya no está hablando de él, Jesús ya no está hablando del Espíritu Santo, Jesús está hablando del Padre, que ha prolongado su misericordia por amor y por gracia a ti, que te sigue esperando con los brazos abiertos, que de tal manera te amó que no le importó dar a su hijo con tal de encontrarte y rescatarte a ti. En un solo capítulo, Jesús revela toda la obra. Revela al Padre, revela a Él, revela al Espíritu Santo y a los que están dispuestos de hacer por ti, solamente por ti. Jesús está hablando de economía. Jesús está hablando de valores. Jesús está hablando de posesiones, de trabajo y de familia. Y les está diciendo a los escribas: tengan mucho cuidado de por el trabajo perderlo todo, que es la casa. Tengan mucho trabajo que por el 1% pierdan el 100, que por el 10% pierdan el 100. Tengan mucho cuidado que cuando por esto pierdanlo todo, porque si pierdes tu relación con el Padre, no importa que tengas, lo perdiste. Entonces aquí es donde yo veo que cuando el Padre lo ve por misericordia, simplemente por amor, el padre corre al hijo y lo abraza y lo besa. Ese te la vas a quedar con las ganitas, pero y lo besa. Digo por lo de la contingencia y eso, ¿no? Y lo besa y él le dice: Padre, pequé contra el cielo.
3: Padre, pequé contra el cielo.
0: Pero también te falté a ti.
3: Pero también te falté a ti.
0: Hazme uno de tus jornaleros, aunque sea.
3: Hazme uno de tus jornaleros, aunque sea.
0: Y el padre le dice: No, nada de eso. Tú rompiste el pacto. Pero ahora vamos a ver cómo te lo devolvemos. Primeramente vístanlo. Le dice a sus siervos: traigan el mejor vestido, ¿verdad? Traigan el mejor vestido. ¿Por qué? Porque en la Biblia la desnudez es símbolo de pecado. Alguien que se alejó de Dios y nada bueno le dejó la vida, lo hizo pedazo, lo desnudó, perdido en el pecado. Vamos a hacer una fiesta en tu nombre, pero primero hay que vestirte. Pónganle vestido, por favor. Pónganle la mejor ropa. Que la ropa diga: restauración 2022, ningún drama inútil más, hora de recuperarlo todo. Recuperarás el 1, recuperarás el 10 y recuperarás el 100. Si recuperas mi relación contigo, yo te haré recuperar todo lo demás. Si recuperas mi relación conmigo, si recuperas tu relación conmigo, yo iré restaurándote las posesiones y te iré restaurando el trabajo y te iré restaurándolo todo. Alguien vino a Córdoba este año. Y luego de que lo vistieron, porque no puede entrar desnudo a la casa, a la fiesta, el padre dijo: póngale zapatos. Viene descalzo. Y Pablo habla acerca de eso y dice: hermanos míos, ustedes deben de saber que no tienen lucha contra carne y sangre. Los que quieran caminar por este camino, no solamente necesitan tener cubierta la cabeza y el pecho, el corazón, también los pies. Necesitan tener un zapato que cuando pasen por el fuego no los queme, que cuando pasen por el agua no se inunden, que cuando pasen por los espinos la suela de su pie sea más fuerte que ellos hasta llegar al destino final. Traigan el calzado correcto. Ni un hijo mío más estará descalzo. Yo les voy a dar el zapato correcto para que caminen de gloria en gloria y de victoria en victoria este 2022, en el nombre poderoso de Jesús. ¡Pónganle zapatos! Pero luego dice: ya estás listo, ya estás vestido, ya estás calzado. Falta lo más importante. Cuando en vida me pediste la herencia, me rompiste el corazón, porque me estabas diciendo: por mi propio beneficio te prefiero muerto. Rompiste el pacto, pero yo te amo tanto. Yo te amo tanto, dice el Padre, que no me importó dar a mi hijo por morir por ti y restaurarte. Yo te amo tanto, hijo, que mandé a mi Espíritu Santo para que esté contigo todos los días y hasta el fin del mundo. Y yo te amo tanto que el pacto que tú perdiste, yo hoy te lo devuelvo. Devuélvanle el anillo, devuélvanle el pacto, devuélvanle la relación, devuélvanle la comunión conmigo. Traigan el mejor anillo. Anillo es amor. Cuando tú te casas, tú das un anillo, ¿verdad? Estás en un restaurante comiendo feliz de la vida y de repente volteas, y cuando tú ves que un hombre abre su chaqueta, saca una cosa así media redonda y se pone de rodillas, ¿qué empiezan a hacer todas las mujeres del restaurante? ¿Qué hacen todas las mujeres del restaurante? ¡Ay, mi vido! ¡Ay, mi vido, criaturito del Señor! ¿Verdad que sí? Pues Jesús no con un anillo, Jesús con sangre en una cruz te dijo: quiero que seas mi esposa, quiero vivir contigo el resto de tu vida, te he amado con amor eterno, yo quiero casarme contigo, a mí me importas no como un animal ni como un objeto, por eso no fui por ti, pero pacientemente sigo esperando que en este congreso regreses a casa, regreses a la comunión, regreses a mí, regreses al llamado, regreses al ministerio.

Isaías 35:8. Te traigo un trato. Así te dice el Señor esta mañana. Si tú recuperas tu relación con el Padre al 100%, si tú recuperas el 100%, yo me encargaré de irte restaurando todo lo que la vida te robó, y te restauraré el llamado, la gracia. Te restauro la encomienda, las posesiones, el trabajo. Si perdiste un trabajo, ok, pero no pierdas tu relación con Dios. Si perdiste un dracma, ni modo, perdiste un dracma, pero no pierdas tu comunión con Dios. Pero si tienes tu comunión con Dios, todavía lo tienes todo. Oye, ¿está listo para el final? Ya acabé. Les pregunté que si están listos para el final. Ah, gracias. Pastor, ¿y si yo hoy decido correr y decir ni un día más seré una dracma inútil, ni un día más seré aquel que va el domingo a la iglesia pero ya no siente nada y no hace nada para Dios? Rogaré al Espíritu Santo que me barre el alma y que vuelva a encender la llama que un día hubo dentro de mí por Él, que me encienda el deseo y la pasión por amarlo, por servirlo y por agradarle el resto de mi vida. ¿Qué pasa, pastor, si yo decido ser el hijo que vuelve al Padre y me entreno hasta tener la vestidura correcta, el pie correcto, la relación restaurada, y puedo ser enviado a buscar a los perdidos? ¿Qué pasaría si yo tomo esta decisión antes de que lo manden a llamar de que su tiempo se le acabó, pastor? Bueno, Yo no sé qué ofrecerte, pero yo sé que Dios sí te ofrece. Lee conmigo Isaías 35:8. Lo vamos a leer juntos a la de tres. ¿Sale? Una, dos, tres. Y habrá allí calzada y camino, y será llamado camino de santidad. No pasará inmundo por él, sino que él mismo estará con ellos. El que anduviere por este camino, aunque sea muy torpe, no lo dejaré perder.

fin del mundo, de este 2022, yo mismo te tomaré de la mano, yo mismo te agarraré y caminaré contigo. Alguien puede aplaudir, póngase de pie, yo sé.

Necesito que pongas la mano al hombro del que está a tu lado. Ovejas, dracmas e hijos. Jesús, Espíritu Santo, Padre, 1, 10 y 100%. Y Jesús termina diciendo: el que está en mí lo va a terminar recuperándolo todo. Todo se recupera. En 2022, Córdoba, Argentina, llegó la hora de recuperarlo todo. En el nombre poderoso de Cristo Jesús de Nazaret, alguien deme un rugido de victoria, de restauración. Ni una dracma inútil.

se abre el escenario, me succione y yo aparezca en el hotel con un capuchino y una media luna aquí. Y te iba a compartir parte del testimonio del anillo, pero ya está, te lo dejo para el otro congreso. Un solo llamado, uno. Ni una dracma inútil más. Padre, aquí y ahora, no puedo esperar. Arráncame todo lo que en mi alma me tiene bajo el polvo y mi mente en la oscuridad, que no puedo entender nada. Bárreme la cabeza y arráncame el alma y pónmela de nuevo. Y hoy yo decido volver.

porque voy a hacer un segundo oración aquí con Lautaro. Aquí vamos a orar juntos. Aquí vamos a orar juntos. Un anillo. Un anillo. Un anillo. Ahorita la van a recoger, no se preocupen. Ven, Lauti, vamos a orar. ¿Estás listo? Porque dos son mejor que uno. Padre, yo te pido en el nombre de Jesús que de este congreso, después de tanta palabra y canción, salgan con la encomienda divina de alcanzar todo lo que esté perdido. Que no se vayan de este congreso con una buena palabra y una buena música. Que salgan derechito a rendir frutos, porque eso a ti te agrada. Que lleven mucho fruto. Quiero mi inversión, dice el Señor. Quiero mi rendimiento ahora, al 30, al 60 y al 100 por uno de todo lo que puse en tu vida.

nombre de Jesús, toda gracia, todo don, todo talento, todo ministerio que la vida llenó de polvo y de lodo, que las tinieblas quisieron entorpecer, hoy la luz del Espíritu Santo vuelve a brillar en ellos. Todo don es activado, toda gracia es activada, todo ministerio es activado.

Padre, y que este año, sobre todas las cosas, todo un continente vuelve a decir: tú eres mi Dios y yo soy tu hijo, hijo del Rey de Reyes y Señor de Señores. No soy un objeto, no soy un animal, soy hijo, hija del Rey de Reyes y Señor de Señores. El que haya hecho esta oración, diga conmigo amén y dé el grito más apasionado que en tu vida has dado. Vamos, dracmas, vamos a dar fruto en el nombre de Jesús. Amén. Oro que esta palabra haya sido de mucha bendición para tu vida, que sea como fuego en el alma, como gasolina para tu alma y que te mantengas encendido. 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

Levántate, iglesia, en esta noche. Declara su alabanza en la tierra. Declara la victoria del Cordero.

Decláralo. Tú eres el Rey de Reyes, el Señor de los Señores, y por siempre te exaltamos esta noche.

Uno de los hombres que más impacta mi vida por todo lo que hizo en la Biblia, pero también por la perseverancia, porque a veces conocemos de hombres que hacen grandes hazañas, pero su fama se queda allí, en la hazaña que hizo, y no se sabe más de esa persona. Pero a mí me impacta la vida de Daniel, porque Daniel, se nos habla de él en la Biblia desde muy joven hasta muy viejo. De hecho, en su vida pasaron como 4 reyes y todavía él se mantuvo en el lugar de ser un consejero, de ser una persona de alta estima para el imperio más poderoso del momento, que era Babilonia. Pero la historia de Daniel comienza tal vez no muy, muy buena. Comienza de hecho terrible, porque él, siendo judío, llega a la invasión de este gran imperio y arrasa con lo mejor del imperio. Y usted sabe que lo mejor de un país realmente son los cerebros de los países, las personas que hacen que el país surja con nuevas ideas, con gobiernos buenos, con buen trabajo. Y él, siendo hijo de príncipes en Israel, es llevado para Babilonia. Y él pertenece a la tribu de Judá. Y entonces la tribu de Judá es una tribu pues especial, es una tribu de hecho de donde viene el Señor Jesucristo, de mucha promesa. Pero por tener él atributos tan buenos de ser una persona físicamente muy agradable, pero de tener también una mente brillante, es llamado a pertenecer a la corte del rey. Y el rey le pone una tarea a sus trabajadores, les dice: entrenen por 3 años a estos jóvenes que son brillantes y los van a entrenar en todo conocimiento de esta tierra. Babilonia en ese momento tenía muchos avances, de hecho a nivel pues de escritura, de avances científicos, lo que se podría decir, la medicina, las matemáticas. Mucho de lo que tenemos hoy en día inicia en ese imperio. Entonces el rey dice, pues entrenen a estos jóvenes. Y estos jóvenes podrían decir, wow, no nos fue tan mal, porque no fue que los llevaron de un lugar a un lugar peor, sino que ellos podrían haber pensado, bueno, en mi país la cosa no estaba muy bien, pero llegué al imperio del momento, llegué al lugar donde aquí se están abriendo todas las puertas, a la universidad. ¿Cuándo yo soñé estudiar en esta universidad, por ejemplo? De mano del rey, entrenado por lo mejor de lo mejor. Ese pudo haber sido el pensamiento de muchos. Pero Daniel tomó una determinación en su corazón siendo muy joven. Y dice la palabra que lo primero que él observa es que a estos jóvenes le dan de la mejor comida que puede haber, porque le dan de la misma comida y de la misma bebida que le dan al rey. Y ellos comían de lo mismo. Pero él, a mí me impacta la decisión que él toma. Él dice, yo no me voy a dejar contaminar. Y me parece que no era porque necesariamente había comida que era para ellos comida como impura. En las leyes judías, usted va a ver que el Señor les hace una lista de animales puros, de animales impuros, para preservar la salud del pueblo. Pero no era necesariamente porque había comida impura, porque habla hasta de la bebida, sino que lo que yo entiendo es que cuando tú te pones muy cómodo en una cultura que tú sabes que no es lo que tú, en donde tú te tienes que poner muy cómodo, porque puedes perder tu identidad y tu propósito. Ellos sabían muy bien que ellos no pertenecían a ese mundo, sino que ellos venían de un pueblo que se llamaba el pueblo de Dios. Y hoy le estoy hablando no solamente a jóvenes, sino a las personas que entramos siempre en culturas que son la cultura de este mundo. Puedes estar en otro país, puedes estar aquí, pero que a veces cuando nos ponemos muy cómodos y compartimos y nos alimentamos de lo mismo que se alimenta todo el mundo, vamos a terminar pensando y siendo como ¿quién? Como todo el mundo. No vamos a poder entender ni ser sal ni ser luz. Jesucristo dijo, ustedes son la sal del mundo, ustedes son la luz del mundo, pero cuando la luz no alumbra, no hay tiniebla que desaparezca. Si ustedes pierden el sentido de la sal,
no pueden preservar. La cultura se los lleva a ustedes con todo el mundo. No, no hay alguien que se levante y diga, un momento, eso no puede seguir así. Este vicio, esta cadena de divorcio en mi casa, esta cadena de mentiras y malos negocios y cárceles. No, tiene que levantarse alguien que diga, un momento, me cansé de esta comida, aunque sea la mejor, aunque sea la que todo el mundo, bueno, la que la gente está comiendo, porque no está tan malo. No, a mí me impacta que Daniel dice en su corazón, él dice, yo prefiero comer legumbres y tomar agua, pero yo no me puedo poner muy cómodo comiendo todo lo que aquí se come. Yo tengo que entender quién soy y el propósito que Dios va a tener conmigo, no lo conozco. Y vaya que Dios honró la decisión de este joven junto con sus amigos, que aunque fueron probados después, pero ellos pudieron dar la talla en la prueba, porque ellos habían decidido desde antes de la prueba, decidieron comer y alimentarse de una comida diferente. Cada vez que venimos a la iglesia, cada vez que decidimos acercarnos a la palabra de Dios, diciéndole, Señor, yo quiero alimentarme de ti, ¿sabes qué está pasando en ti? Te vuelves contracultura, porque tú no empiezas a comer lo mismo que come todo el mundo. Tú tienes una comida de reyes y de príncipes. La comida de tu Dios es una comida especial. Amén. Mira, justo esta semana estaba revisando con mi hija un devocional que le regalaron a ella, y hay un versículo en Cantar de los Cantares que dice, cacen las pequeñas zorras que entran en nuestros viñedos, atrápalas. ¿Por qué? Porque tú puedes decir, eso no es nada, pues eso no hace daño, todo el mundo lo hace, como que a las familias no les afecta esto. Pero dice, cacen esas pequeñas zorras porque ellas terminan comiéndose todo el viñedo. Tal vez no lo veamos inmediatamente, pero el Espíritu Santo nos pone alertas en nuestra vida, y nosotros como autoridad de nuestras casas, hablo a padres, hablo a personas que son igual solteras, pero personas que tienen el gobierno sobre su vida, que digan, esto, corto con esto. Y esa es una forma de atrapar esas zorras y decir, y en el nombre de Jesús no tienes lugar en mi casa, porque esto va a destruir mi familia. Miren, el Espíritu Santo también nos dice, ojo, hermanos, no ignoren las maquinaciones del enemigo, las maquinaciones que quieren venir a destruir, porque son muy sutiles, son muy calladitas. Pero cuando el Espíritu Santo, que es luz y verdad, te pone algo, más te vale que tomes acción y seas determinado y decir, no importa, comeré legumbres. ¿Qué son legumbres? Ni modo, me va a tocar limitar mis canales, lo que yo veo, las series que veo. Ah, pero está de moda, está dentro de las número 10 recomendadas en el país. No voy a decir por dónde, pero a veces te dicen, estas son las 10 más recomendadas. Y uno ahí va de bobo a ver, bueno, usted no, yo, uno va ahí a ver eso y de pronto le meten el gol a uno. ¿Cómo que le meten el gol? Empiezan muy bien y de repente ya fue muy tarde. La imagen que se vio, lo que estaba mi hija por allí, no, pero es que decía PG-13, o sea, era para 13 años, o decía solamente PG, o sea, era para todo el mundo. Pero es que la comida de todo el mundo no puede ser mi comida. Yo necesito investigar, ser cuidadoso, limitarme. ¿Por qué? Porque al fin y al cabo, de lo que come, pues es lo que va a producir en mi vida. Y lo que produjo en Daniel cuando él dijo, dame 10 días de prueba, le dice al eunuco, dame 10 días de prueba, a ver si no nos vamos a ver mejor. Y después de los 10 días, el eunuco dijo, ustedes se ven más fuertes, rozagantes, la piel se les ve increíble, así que sigan haciendo lo que están haciendo. En el nombre de Jesús, iglesia, yo les bendigo, que el Espíritu Santo sea luz en tu casa y que seas obediente a la voz del Espíritu y que puedas decir, Señor, enséñame a cazar esas pequeñas zorras que quieren venir a destruir mi casa, mi vida, mi familia, y me quiero alimentar de la comida del cielo para mi vida y para mi familia, en el nombre de Jesús. Y queremos escuchar testimonios de victoria sobre los tuyos, sobre tu propia vida, en el nombre de Cristo Jesús. Te doy gracias, Señor, porque

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1: Pasando Jesús por el mar, vio a dos hermanos, Jacobo y Juan, que remendaban redes junto con su padre. Y dice la escritura en Mateo 4:20 que ellos, dejando al instante la barca, le siguieron.

0: ¿Podrá algo separarnos del amor de Cristo? Ni las dificultades, ni los problemas, ni las persecuciones, ni el hambre, ni la desnudez, ni el peligro, ni tampoco la muerte. Más bien, en todo esto, somos más que victoriosos por medio de Dios, quien nos amó. Pues estamos convencidos de que ni la muerte, ni la vida, ni los ángeles, ni lo presente, ni lo que vendrá en el futuro, ni lo alto, ni lo profundo, ni ninguna otra cosa creada podrá separarnos del amor de Dios que se encuentra en nuestro Señor Jesucristo.
1: ¡Sus palmas al cielo, en alto!

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casa de mis sueños cuesta 30 años de mi salario. Algunas entradas extra, excesos en los horarios. No sé muy bien si yo logré

Espíritu de mi Padre está sobre mí, por cuanto me ha ungido para dar buenas nuevas a los pobres. Me ha enviado a sanar a los enfermos, a los quebrantados de corazón, a pregonar libertad a los cautivos, dar vista a los ciegos. De cierto os digo, todo cuanto pidiereis al Padre en mi nombre, os lo dará.

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Amigo, gracias. Muchas gracias, Pastor Randy. Yo tengo ganas de cantar hoy. Cuando siento que el Espíritu Santo está haciendo algo dentro de mi corazón, me da ganas de llorar, que es raro que yo llore, y me da ganas de cantar. ¿Está bien si canto una? No por ustedes, por mí. Y por lo que está haciendo Dios aquí. Tú me viste a mí.

Hoy leía a Pablo y el apóstol Pablo comienza una de sus cartas, aunque no voy a predicar de allí, pero dice: no saben cuánto los amo y cuánto los extraño. Y si él habla con ese amor es porque experimentó ser amado por el Padre Celestial. Y una de las experiencias más grandes que podemos tener cuando venimos a la iglesia es que podemos entrar en una atmósfera de ser amado, cuidado por el Padre, pero también por esto, el cuerpo de Cristo, que es la iglesia de Jesús. Y a la cuenta de tres, por favor, ahí mismo donde está, préstale tus brazos a Jesús, voltea por un momento y abraza a uno, dos, tres, cuatro personas ahí cerca. Hazle saber que son amados por el Padre, que son bienvenidos a la casa del Señor, que Jesús te ama mucho, te ama mucho.

qué bendición. Pastor Danilo, pastora Gloriana, los amo mucho. Donde quiera que estén, envíenle este mensaje. Pastor Randa, te quiero mucho. Gracias, pastora Alexandra, por tenernos aquí. Y dos sillas más, hay una rubita linda que me tiene el corazón robado. Mi esposa y mis tres hijos que están aquí, los amo mucho. Gracias por estar aquí sentado. Guapo. Salieron tan guapos, se parecen a su mamá. Oye, tienen que escuchar la nueva canción que le acabo de hacer a Chari. Se llama Enamorado. Está en las plataformas digitales. Lo hicieron unos barranquilleros colombianos, la música. Así que es un son cubano, cha, cha, cha. Ay, ay, qué lindo estar enamorado. Bueno, pero tengo que predicar. Juan capítulo 14, versículo 6. Jesús dijo algo contestándole a los discípulos la pregunta que ellos tenían de decir, ¿cómo podemos saber el camino? Muéstranos el camino. Y Jesús lo que va a decir lo habla uno porque se presenta como Él es la salvación del mundo. Y dos también queriéndoles anunciar a los discípulos que ya mismo iba a ascender a los cielos y no iba a estar más físicamente con ellos. Y en esta pregunta que hace Tomás, Jesús responde uno de los pasajes favoritos para mí, versículo 6 del capítulo 14 de Juan, y dice: yo soy el camino, la verdad y la vida, contestó Jesús. Nadie llega al Padre si no es por mí. Si ustedes realmente me conocieran, conocerían también a mi Padre, y desde ya, desde este momento, lo han conocido porque me han visto. Jesús dice, repito, yo soy el camino, la verdad y la vida. Pero cuando uno piensa en este pasaje, es natural pensarlo en que Jesús está hablando, como le dije anteriormente, que Él es la salvación del mundo. Sin embargo, lo que Dios ha puesto en mi corazón de compartirles esta tarde es que también este pasaje abarca muchos temas del mundo, en especial uno que hoy quiero compartirles en el nombre de Jesús. Y Jesús dice: yo también soy el camino para que tus relaciones que están quebradas sean restauradas en este 2018. Nosotros solamente pensamos en que Jesús es el camino a salvación, pero también Jesús es el camino para todos los problemas difíciles reciban su remedio, en especial las relaciones. Todos somos seres relacionales, nos necesitamos el uno al otro. De hecho, hoy quiero hablar de familia, y al hablar de familia tal vez podemos abarcar muchos tipos de familia ahora mismo: la madre soltera con sus hijos, el padre soltero, los hijos que se están criando con los abuelos, infinidades. Pero sin embargo, quisiera agarrar una partecita que Dios me ha estado ministrando mucho a mi corazón, y es la relación entre hermanos de sangre.

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1: Padre Celestial, en esta mañana te damos gracias porque tenemos esta posibilidad de estar aquí en radio por enésima vez. Señor, nos has considerado en todos estos años solo por misericordia. Señor, mil gracias por un día más y un año más trabajando en radio. Señor, dependemos de ti en todo, aún de las cosas más pequeñas y sencillas. Señor, dependemos de ti y queremos que en esta mañana, Señor, tu nombre sea puesto muy en alto. Gracias, Señor, por darnos esta posibilidad de estar, Señor, en radio para transmitir un tiempo de esperanza, de bendición, de alegría, de contentamiento. Señor, gracias por darnos esta posibilidad junto a mi esposa de bendecir tu nombre, Señor, y elevar, Señor, nuestras voces a las naciones usando estos instrumentos. Padre, pedimos el control de todo, de todo. Ayúdanos, Padre mío, que podamos ser un canal de bendición para muchas personas. Gracias, Dios. Oramos y entregamos todo en tus manos, en el nombre de Jesús de Nazaret. Amén.

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0: Muy buenos días. Qué alegría saludar a la audiencia que está en sintonía esta mañana de Respondo al Llamar. Ay, Dios mío, qué emoción es poder salir por estos estudios virtuales a las naciones, a los 5 continentes. Gracias por la sintonía que tenemos a esta hora de la mañana. Estamos saliendo por la aplicación de radioaliento.net, por radios asociadas a radioaliento.net y también por Facebook y YouTube de radioaliento.net. Queremos hoy día vivir un tiempo lindo. Tendremos acotadas 2 horas para estar junto a ustedes, pero la verdad es que hay emoción en el corazón porque hoy día cumplimos 25 años de Respondo Llamar al aire. Partíamos con mi esposa y el pastor José Ruiz, que vive aquí en Llanquihue, un día martes 9 de octubre del año 2001. Así que hoy día celebramos 25 años y estamos contentos porque Dios nos ha considerado aún con nuestras imperfecciones. Dios nos ha mirado con misericordia. Y aquí me encuentro con mi esposa en esta mañana para que también ella pueda saludar a la audiencia que está completamente pendiente de este espacio hoy día a través de esta línea radial. Nos gozamos hoy día, así que estamos aquí completamente en vivo. Amada mía.
1: Buenos días a toda la audiencia. Les saludo en el nombre del Señor a cada uno de ustedes, los que ya están ahí desde tempranito escuchando la radio y ahora este programa especial donde, como decía Boris, mi esposo, ya cumple 25 años en Respondo al Llamar. Empezamos con el pastor José Ruiz. Él fue muy importante para nosotros en ese tiempo de inicio. Sí. Así que también un saludo para él, para su congregación también, que Dios le bendiga mucho. Y claro, mi esposo ha preparado este programa especial para que usted también se pueda gozar y se pueda ser bendecido en esta mañana. Así que un saludo a todos los hermanos que están presentes en esta mañana.
0: Inicialmente comenzábamos en Radio Colonia. Ya no estamos en Radio Colonia. Hace un año más o menos que salimos de la emisora en el 100.9, pero aún estamos de pie en estos años de radio, tomando en cuenta de que ahora se afilia al espacio radial radioaliento.net, que va a cumplir este año 11 años de vida. Así que honramos al Señor por este tiempo especial. Tenemos ya hermanos saludándonos en este momento. Ahí están los hermanos compartiendo sus mensajes por las redes sociales. Puntualmente en Facebook tenemos mensajes. Queremos oírlos, queremos escucharles. A ustedes también, si algún audio quiere enviar, hágalo al más 569-7698-1958. Amada mía, vamos con los mensajes que tenemos en el chat de Facebook de radioaliento.net.
1: La hermana Nancy Carrillo saluda. Hola, mi hermano Boris, Dios le bendiga mucho junto a su amada esposa y familia.
0: Amén.
1: Gracias, hermana Nancy. Hermana Ana María Cuyuan también.
0: Cayuan, sí.
1: Gallardo Pérez Angélica también envía un saludo, dice desde Chonchi, Chiloé. Viola Vera Pérez también desde Melinca, un saludo, dice.
0: Dios, sí, mi hermana Viola. Sí, correcto, Viola. Sí, desde Melinca.
1: La hermana Nadia Guzmán desde Puerto Montt.
0: Sí,
1: también envía saludos. La hermana Carolina Aguilera, ella también envía saludos.
0: Muchas gracias.
1: Y dice que, ella es de Pilmaiquén.
0: Pilmaiquén, pero ¿de Entrelagos o de San Pablo? Hay 2 Pilmaiquenes. Ahí lo va a tener
1: porque
0: que
1: dice
0: decir.
1: Que el jueves se ven en el culto.
0: Ah, entonces, desde Río Bueno.
1: Río Bueno. Esos son los saludos que tenemos hasta ahora.
0: Gracias por los saludos. Tenemos las redes abiertas, el chat también de YouTube para que usted nos pueda compartir su impresión. Aquí tenemos 9 conectados en YouTube, 20 conectados en Facebook de radioaliento.net y tenemos también a varios conectados en la aplicación de radioaliento.net. Así que estamos contentos, 63 conectados en estos 25 años de transmisión los días martes. No hemos sido constantes, me refiero de que no siempre estamos los días martes al aire, pero hemos con todo el esfuerzo tratado de poder sacar al aire este espacio radial que creo que ha bendecido a muchas personas. Así que usted puede visualizar por Facebook de Radio Aliento y por YouTube este programa radial porque hay algunos invitados. Y mire, escucha bien, he tomado algunos conductores de Radio Aliento para que sean nuestros hermanos invitados a cantar. Y lo verá usted por las imágenes de Facebook y también YouTube en esta jornada. Así que puede entrar ahí a las páginas para que visualice esta mañana especial. Nos gozamos en su presencia. Alguien se goza por ahí, sí, señor.

0: 25 años y tenemos hoy invitada a predicar mi hermana Erna Álvarez Ruiz, que es pionera de Radio Aliento. Ella fue la primera hermana con el hermano Mario que sacó un espacio radial en vivo por radioaliento.net. Así que quise invitarla a ella. Ella es una mujer que tiene años de experiencia en el Evangelio. Está con su esposo Mario, seguramente atento a la radio. Así que, hermano Marito, Dios le guarde, mi consiervo.
1: Dependo de ti.
0: Si no conocen al hermano Mario, mire, el hermano Mario también ha estado en la radio predicando, ¿ah? Claro, él también ha predicado. Y si no lo sabes, escucha este extracto de la prédica del hermano Mario Águila en estos 25 años
2: en esta hora
0: de radio en Respondo a Llamar.
2: Por este momento, aunque pareciéramos que estamos un poco nerviosos, pero por saber y entender de que hay muchos hermanos lindos en el Señor que predican la palabra. Pero hoy me ha tocado a mí. Ha llegado el momento de poder hablar de esta palabra, que quizás será el mensaje más corto que usted ha oído, pero trataremos con la ayuda del Señor traer un pensamiento hacia usted, un pensamiento que ha venido por muchos días, ha estado sobre mí. Entonces quisiera en este día compartirlo con usted. Dice así en San Juan, el capítulo 11 y versículo 40. Dice en el nombre del Señor Jesús. Jesús le dijo, ¿no te he dicho que si crees verás la gloria de Dios? Esto le dijo Jesús.
0: ¿Qué recuerdos?
2: Cuando fue por bar alguna vez a la tumba de Lázaro. Porque Jesús dijo, profundamente conmovido otra vez, vino al sepulcro. O sea que ya había ido y volvió a ir de nuevo. Porque había una tristeza en él que le embargaba. Era una cueva y tenía una piedra puesta encima. Jesús amaba a Lázaro. De eso todos sabemos que el amor por Lázaro era grande, porque siempre estaba con ellos. En muchos momentos estaba con esta familia, Jesús, que eran sus amigos. Acuerde usted que cuando Jesús entró a Jerusalén y lo pidió la tarde, él fue a alojar a Betania. Seguramente fue donde esta familia.
0: Sí, que me está escuchando el hermano Mario.
2: Yo me imagino
0: en este momento,
2: los
0: yo
2: comentarios
0: quiero levantar,
2: allí, la conversación.
0: Mi mano a favor de él. Porque sé que no ha estado bien de salud.
2: Sería maravilloso.
0: Este mensaje debe tener cerca de 10 años más o menos de vigencia, un poco más. Y yo levanto la mano esta mañana y pido que el Señor fortalezca a su siervo, que lo que él ha sembrado con palabras de bendición para muchos, hasta el día de hoy están dejando una huella. Padre, levanto mi mano para que lo fortalezcas en tu gracia. En el nombre de Jesús de Nazaret. Amén. Amada mía, seguimos con los reportes en esta jornada. Estamos completamente en vivo aquí en Respondo a Llamar en Llamas. ¿Qué tenemos ahí en las redes sociales, puntualmente en Facebook de RadioAliento.net?
3: El hermano Alejandro Rupertus desde Sorno.
0: Mira.
3: También envía un saludo a la hermana Olaya Huayquín. Saludos también. Isaac Barría.
0: Hermano Isaac, de Alerce. Ya sabes quién es él.
3: El que te arregló el auto.
0: Me arregló el auto, Dios mío. Gracias, Isaac.
3: Y la culpable fui yo.
0: Ay, Dios mío, mejor ni lo digas, chica.
3: Alicia Wen Trutupay.
0: Claro.
3: De Purranque.
0: Fieles.
3: Cholcita Soleil.
0: Mira.
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0: ¿Qué más tenemos?
3: A ver, nos dice de dónde es. Río Bueno.
0: Río Bueno,
3: desde
0: ya.
3: Río Bueno. Así es que ella envía saludos al programa, a ti, al trabajo que haces también. Así es que un saludo también para mi hermana. Claudia Bello Barrientos.
0: Gracias, hermana Claudia.
3: Dice que estuvo en el culto en Calle Puy.
0: Estuvo en Calle Puy y se dijo que iba a saludar.
3: Y Teresa Vázquez. También desde Coyhaique, dice.
0: Para allá vamos, Dios quiere, el viernes.
3: Ya, Dios les bendiga a todos los hermanos que están saludando aquí en...
0: En Facebook de RadioAliento.net. Y también tenemos Familia Aliento, para que ustedes también puedan escuchar los saludos, porque hay gente que es afectuosa, hay gente que es muy cariñosa y que quiere que le lean sus mensajes, por algo la gente escribe. Así que escuchen bien, ya tenemos aquí a varios conectados en familiaaliento.net que son fieles a este programa radial Respondo Llamar.
3: A ver, el hermano Orlando
0: Centurión.
3: Sí, Centurión. Cristina Retamales, también saludos a la radio.
0: Sí.
3: Gloria Ancapán.
0: Correcto.
3: El hermano Juan Quintana envió un audio.
0: Sí, el pastor Juanito.
3: El pastor Juan, perdón. Yo no los conozco a todos los hermanos. Nilda Corona. También un saludo, mi hermana Nilda. Dios le bendiga, sí. También.
0: Allá la conoces.
3: Allá la conozco. El hermano Marcelo Sandoval. Desde Futrono dice. Un saludo. Lucy Anticura. Remigio.
0: Sí.
3: También el hermano Remigio. Esther Inostroza.
0: De Temuco.
3: Y ahí están escribiendo.
0: ¿Siguen escribiendo?
3: Siguen escribiendo.
0: Bueno, les cuento de que tenemos la primera pausa musical y ¿sabes quién va a cantar? Porque la idea es presentar a nuestros conductores, no todos, obviamente por un tema de tiempo, pero algunos se van a sorprender cuando vean los videos de estos conductores que aficionadamente han grabado canciones y las han plasmado en las redes sociales. Con ustedes, dejamos por primera vez en Respondo Llamar, en la celebración, al hermano Carlos Trejo del Salvador. Escuchemos a Carlitos cantando el Señor. Ahí lo podrá ver usted en estas plataformas.
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0: pasó.
1: Linda canción, hermosa alabanza, amada mía. Canta Carlitos, y tú lo conociste en persona, Carlitos, acá en Chile.
2: Sí.
1: Estuvo acá hace algunos años y la verdad que su canción está muy bonita.
2: Muy linda la alabanza. Hermano Carlos, ¿de dónde es?
1: Carlos Trejo, del Salvador.
2: Ah, del Salvador.
1: Sí.
2: Ya, Dios le bendiga a mi hermano Carlos, no creo que no esté escuchando, pero...
1: No, capaz que sí, ya. Le conté.
2: Ah, pero un saludo para él. Muy linda la alabanza.
1: Sí.
2: Está muy, muy linda.
1: Muy hermosa. Así que, mire, tenemos varios recuerdos aquí de Respondo a Llamar y esperemos que también para usted sea de bendición. Por ejemplo, tenemos algunos extractos de audio, de mensajes de hermanos que han estado aquí en la radio, que fueron parte de la conducción radial y ya no son parte de Radio Aliento. ¿Quiere escucharlo? Algunos son conocidos.
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4: Mi nombre es Denise Arzola y doy gracias al Señor porque...
1: Denise Arzola, de Pucón.
4: Mi esposo, mis hijos, nos has dado vida y salud. Gracias doy también al Señor por esta oportunidad de poder compartir palabra del Señor a través de este programa radial y por saber que son muchos los hermanos que están conectados a esta hora escuchando alabanzas y palabra del Señor. Quiero compartir con ustedes, mis hermanos,
1: ese es un recuerdo de una predicación de una ex conductora de radio.
4: San Marcos capítulo 14, versículo 26, donde dice: Jesús anuncia la negación de Pedro. Dice: en el nombre del Padre, del Hijo y del Espíritu Santo. Amén. Cuando hubieron cantado el himno, salieron al monte de los olivos. Entonces Jesús les dijo: todos os escandalizaréis de mí esta noche, porque escrito está: heriré al pastor y las ovejas serán dispersadas.
1: Pero tenemos aquí recuerdos muy bonitos de la hermana Carla Núñez, que igual trabajó en radioaliento.net de Temuco.
5: Amigos que estén escuchando la radio, le doy gracias a Dios por la oportunidad que me ha dado de compartir la palabra, y eso es lo que voy a hacer en esta tarde. Y la palabra se encuentra en Isaías 40, 28, 29, y dice: ¿no has sabido, no has oído que Jehová es el Dios eterno, que creó los confines de la tierra, no se cansa ni se fatiga, y su entendimiento es insondable? Dios maravilloso, en esta tarde, Señor, delante de tu presencia estoy, Dios amado, agradeciéndote una oportunidad más que tú me das de vida, de poder, Señor, disfrutar, Señor, de tu presencia.
1: Qué lindos recuerdos. ¿Cuánta gente ha predicado? No respondo a llamar. Diego Jaramillo, igual fue parte de Radio Aliento, y tenemos aquí un extracto de su predicación.
6: Les saludo en el amor del Señor a cada uno de ustedes, a los que están a la escucha de este programa radial. Respondo al llamar. Dios bendiga a cada uno sus vidas, sus corazones, para que puedan ser bendecidos de en gran manera con la palabra y puedan ser enriquecidos grandemente en el Señor. Voy a darle lectura a la palabra. Se encuentra en Segunda de Corintios capítulo 12.
1: ¡Qué hermoso! ¿Alguien recuerda la hermana Emelina Vega de Temuco? Mire, igual pasó por radio.
7: Bueno, hermanos, hermanas, en esta tarde les saludo en el amor del Señor. No me presento porque Dios ya me conoce, más el hermano Boria me ha nombrado toda esta semana. Y voy a pasar a lo que se me ha encomendado por misericordia de Dios, que es predicar su palabra. Confío en Él que Él está conmigo y me ayudará en esta tarde. La palabra se encuentra en el libro de San Juan, capítulo 10, versículo 7, y después nos trasladamos al versículo 27 del mismo libro.
1: Voces como la hermana Gilgal Pisté de México, igual fue parte de radioaliento.net de Campeche, México.
8: Sobre la bendita palabra, hace unas semanas, cuando el hermano Boris nos dio este gran privilegio, en mi mente giraba y decía: Señor, ¿sobre qué voy a hablar? Señor, necesito que tú hables a mi vida para que yo pueda hablarle a tu pueblo, hablarle a todos aquellos que están el día de hoy en sintonía. Y antes de que yo pueda hablarles a ellos, necesito que tú hables a mi corazón. Necesito que tú me des una palabra a mi vida para que yo pueda llevarla a cabo.
1: Y Jocelyn Vega de Osorno también fue parte de radioaliento.net.
9: Que está escuchando el programa radial en este momento.
0: Que Dios les bendiga grandemente. Les saluda su hermana Jocelyn Vega de la ciudad de Osorno. Agradezco a Dios su bondad y misericordia hacia mi vida y hacia mi familia, como también hacia su iglesia. Agradezco también a Dios la oportunidad de poder compartir con ustedes la palabra del Señor. Aunque debo reconocer, me hubiera sido mucho más fácil y cómodo rehusarme a hacerlo, porque realmente no me fue fácil. Porque a menudo le damos demasiada importancia.
1: Ahí están los recuerdos. Ahí están los recuerdos, sí, señor. Nos faltaría día para poder colocar aquí todos estos mensajes preciosos de gente voluntaria que ha dicho: hermano Boris, cuente conmigo. 25 años no es menor y estamos aquí completamente en vivo. Otra pausa musical, a ver con quién. ¿No te imaginas? A ver con quién podría ser.
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1: Ustedes deben conocer, la mayoría de los que trabajan en radio, a el hermano César Gómez. Él también hoy va a cantar al Señor con su señora, con su esposa, Guillermina. Así que escuchen con atención a mi hermano César Gomito Gómez cantando Dios aquí esta mañana. Escuchen.

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1: ¿Qué le parece cómo canta César con su esposa? Ellos son de Osorno y agradecemos a Dios porque le ha dado talento para poder realizar delante de Dios esta tarea de cantar, que es tan hermosa. No todos pueden tal vez hacerlo como ellos, pero gracias al Señor, porque el Señor en su multiforme gracia nos ha dotado de cosas muy lindas. Estamos completamente en vivo aquí en esta jornada, son las 10:42, cerca de las 11 de la mañana. Damos el pase a la hermana Erna para poder comunicar entonces el mensaje del Evangelio. Continuamos con los saludos en las redes sociales. Amada mía,
2: ya estoy buscando dónde quedamos.
1: ¿Dónde quedamos?
2: La hermana Teresa Vázquez.
1: Claro.
2: Ya. Un saludo también envía mi hermana desde Coyhaique.
1: Sí, correcto.
2: Sí. Sí. La hermana Rosa Martínez Barría, desde Los Lagos. También
1: gracias.
2: Saluda al programa. El hermano José Jaime Soto Barría, desde Frutillar, dice.
1: Sí.
2: Ah, él está pidiendo la oración.
1: Qué bueno, sí.
2: Sí, pide la oración por él y por su familia.
1: Ok.
2: Leontina Vázquez, también desde Río Negro, envía saludos. Ariel Méndez, desde Argentina.
1: Sí, qué lindo. Gracias por el saludo, hermano querido.
2: Desde Argentina, dice, ciudad de Trelew.
1: ¿De Trelew?
2: ¿O Trelew?
1: Sí, Trelew es, correcto.
2: Trelew.
1: Hace años que no voy a Trelew.
2: Ah, es pastor. El pastor Ariel Méndez.
1: Pastor Ariel Méndez.
2: Sí, Iglesia del Señor.
1: Mira qué lindo, pastor Ariel. Gracias por el saludo.
2: Sí, Alejandro Silva.
1: ¿Ya?
2: Saludo desde Pitrufque.
1: Sí, correcto.
2: Y mi hermana Elisa Carrillo, que envía unos monitos.
1: Siempre envía saludos de ella.
2: Sí, esos son los saludos.
1: Acá. Excelente, gracias, amada mía. Mi bebé. ¿Ah? En Trelew, claro. Hace, no, en Trevelin. Trevelin, parecido. Es que hace poco anduvimos en Trevelin con mi esposa ahí en Argentina, en Bariloche, Futaleufú, todos esos lugares. Fue una experiencia maravillosa. Estamos aquí recepcionando los mensajes. No olvide que las peticiones se van al escuadrón de oración que tenemos desde el año 2009. Oye, hasta el momento, señal impecable, me estoy gozando. Tenemos a más cantantes invitados, sí señor, para que se goce hoy día aquí en esta programación especial. No olvide que estamos cumpliendo 25 años de vida aquí en Respondo.

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1: Que Dios está presente, que Dios está allí contigo. Alabado sea el nombre del Señor, santo es su nombre. Él vive, Él vive, Él está aquí en medio de su pueblo. Siéntete amado por el Señor. Aleluya.

0: la mujer de lo que dio a luz, de lo que tuvo en su vientre, aunque ella olvidare, el Señor te dice en esta tarde, yo nunca me olvidaré de ti. A su nombre la gloria. Póngase de pie, denle un aplauso al que es digno de alabanza.
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2: Qué lindas alabanzas, estamos aquí escuchando atentamente con mi esposa y agradecemos al Señor por la sintonía, de verdad. Yo siempre lo he dicho, nadie está obligado a sintonizar la radio, nadie, y tampoco a saludarnos. Gracias por la deferencia de hacerlo en estos 25 años de Respondo a Llamar, solo por pura misericordia. Veamos cómo está su ánimo, a ver. No, no escuché nada. ¡Vamos! ¡Grítelo! ¡Fuerte! Tenemos algunos audios que van a quedar pendientes para después del mensaje, ¿de acuerdo? Porque ahora viene la hermana Erna Álvaro Ruiz desde Osorno con una predicación en vivo y en directo. Dios mío, tenemos que enlazarla así, ¿eh?

0: De una u otra forma, todos mis amigos, hermanos, pastores, mi familia, por supuesto, han sido parte de este proyecto radial que tiene 25 años. Mi señora, puntualmente, Lorena Miranda, que siempre ha estado conmigo, apoyándome en esta obra, que no es fácil perseverar. Algunos han quedado a mitad de camino. Han terminado con las radios, no han seguido adelante. Hay gente que ha pasado por los espacios radiales, por los estudios virtuales, presenciales. Entre ellas, mi sobrina Constanza, a quien quiero también hoy día colocar aquí en una canción que nos entregó hace un tiempo atrás para una campaña de DAE. Así que dejamos con ustedes a mi sobrina Connie, que está en Santiago y que nos deja este recuerdo en esta jornada. Constanza Miranda.
1: Amén. Muchas gracias, mis hermanos, por esta oportunidad. Me presento, soy Constanza Miranda, sobrina del evangelista Boris Moyano junto a su esposa Lorena Miranda. Y hoy día para mí es un honor estar frente a ustedes, ya que por lo que tengo entendido es el término de DAE y es una gran campaña evangelística. Así que qué mejor que compartir con personas y conocer a personas que dedican su vida a la obra de Cristo o que a veces apartan tiempo para servir a Cristo, entendiendo que a veces también tenemos cosas que hacer. Pero creo que lo primero y lo que uno siempre debe priorizar es obedecer el nombre de Cristo. Y su palabra es clara, dice, id y hacer discípulos. Entonces, qué mejor que estar en este lugar, porque sé que todas las personas que están aquí han sido personas que durante meses han dedicado tiempo y algunas su vida entera para poder trabajar en la obra del Señor. Así que para mí es un honor, un ejemplo a seguir, y es por eso que hoy día también quiero honrar sus vidas, pero también primero que nada la vida del Señor a través de una alabanza, amén. Esta alabanza se llama Vivir sin ti, y para mí es muy significante porque parte de nuestro testimonio, de las personas que predicamos sobre la salvación, es justamente entender y es justamente contar lo que nosotros hemos vivido y hemos experimentado sin Él. Porque muchas veces predicamos desde la experiencia. Entonces esta canción es muy bonita porque hace recordarnos eso, lo que significa estar sin Él, pero también una vez que lo conocemos, nuestra vida cobra sentido. Amén. Así que espero que les guste esta hermosa alabanza.
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1: Estamos aquí completamente en vivo, linda sintonía, celebración de 25 años de Respondo a Llamar solo por su gracia.
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1: Después del mensaje vamos a compartir sus saludos, los audios, así que no se despegue de la sintonía. Y le pido algo más, comparta con alguien la transmisión de esta mañana, que se masifique esta transmisión para que muchos sean alcanzados por la palabra hoy día aquí.
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1: Prepare su corazón para oír la voz de Dios. Queremos que Dios use a su hija Erna. Desde Osorno saldrá ella para predicar el mensaje del Señor. Hay más gente conectada. Gracias por todos los que están ahí enviando saludos. Sí, Señor. Más 569-7698-1958. Señal impecable por YouTube y también por Facebook de radioaliento.net. Muy bien, dejamos con ustedes a la hermana Erna Álvarez Ruiz. Dios use a su hija en esta mañana.

siento tu presencia. Muy, pero muy buenos días tengan todos quienes están en sintonía en esta hora de la mañana. Honro al Señor Jesucristo por esta oportunidad. Honro al Dios del cielo porque con temor y temblor aquí en su presencia, pero con la gracia de Dios, contenta porque estamos de fiesta, pues. Estamos de fiesta, ¿verdad? 25 años no se cumplen todos los días, pues oiga, no. Los 25 años de este espacio radial, respondo al llamar. Solo decirles que esta mujer que les habla conoció a este siervo de Dios en el año 2009. Junto a mi esposo, conocimos a ellos, a su esposa Lorena, y desde ahí siempre están en nuestras oraciones. Me recuerdo siempre cuando mi esposo, él es un varón muy humilde, a la audiencia que está recién o los nuevitos que se están incorporando a estos medios de comunicación. Nuestro hermano Bori, un siervo muy humilde que cuando mi esposo recibió del Señor de orar por él, ahora me emocioné montones cuando escuché a mi esposo hablar. Me emocioné mucho, mucho. Como decía, hablamos con él, le pedimos permiso si sería correcto hacer lo que creíamos que iba a ser algo pequeño, pero se creó y vino y estaba en el corazón de Dios. Este escuadrón de oración que ha sido por tiempos y bueno, se han ido agregando, llegamos a ser como 250 personas más o menos lo que yo tenía registrado en mis cuadernos, porque en ese tiempo no había lo que hoy día tenemos. Pero bueno, hay que recordar los tiempos porque los tiempos son nuestra identidad, lo que somos, lo que hemos sido y lo que somos el día de hoy. Es porque ha habido un pasado, ¿verdad? Bueno, y las palabras, me refiero yo a nuestro hermano Boris, cuando mi esposo le habló de esto, él dijo estas palabras. Creo que esto es respuesta a la oración de mi suegra. Mi suegra ya no está, ella partió, nos dijo, nos conversó en esa ocasión, pero ella oraba para que yo no estuviera solo. Y bueno, y comenzamos 8 personas en este escuadrón de oración. Tiempos muy maravillosos. Y ya estaba su espacio, respondo al llamar. Ya era de bendición su espacio. Pero yo creo que en el tiempo, ¿verdad?

que sé que nada se hace solo. Siempre está la compañía al lado. Y aunque Lorena, ella es muy, siempre así como que no quiere como hacerse notar, pero si no fuera también por ella no estaría estos programas, sobre todo la radio, que ella lo apoya en todo lo que él realiza. Entonces, reconocer a este matrimonio por su servicio de evangelización, por este servicio de misiones, porque vamos, envía todos los días misioneros y estamos aquí. El equipo radial, todas las personas que trabajan en radio, obviamente no vamos a salir nosotros quizás a ir a me viene un lugar, Trehuaco, por decir, es un lugar, un campo. Hoy día no podríamos ir, pero la radio sí puede ir. Y entonces va a los 5 continentes, bendito sea el nombre del Señor. Así que le damos la gloria, la honra y la alabanza al Señor Jesucristo por este 25 aniversario, por mi hermano Boris y mi hermana Lorena allí. Qué bueno que puedan estar juntos, me emocionaba realmente y mucho más porque nunca me imaginé yo de poder hablar algo de la palabra en este día de fiesta. Así es que Dios les bendiga a todos quienes hoy día, en esta ocasión, están en sintonía. Muy bien, vamos a me tomé 8 minutos allí para saludarles y para reconocer a nuestro hermano Boris Moyano Pablaza por este servicio evangelístico, este servicio misionero, este servicio de ir, llevar, bendecir. Hermanos, esta es una bendición que tenemos en nuestra nación y tenemos que reconocer en vida a la gente, porque después cuando llegó la hora de la sepultura ahí nos desatamos diciendo cosas buenas, pero cuando estamos en vida es bueno oírlas. Así que mis hermanos queridos, en el nombre del Señor reciban fuerzas nuevas, en el nombre del Señor anímense su corazón y lo que ustedes tienen en sus deseos y anhelos el Señor lo suplirá, porque Dios es fiel y ustedes más que nadie lo saben, porque en estos 25 años es lindo cumplirlo, pero vaya que pasan situaciones, ¿no es cierto? Los creyentes, porque la identidad del creyente verdaderamente son pruebas, dificultades y cosas que para nosotros ya no lo debe de tomar. Ah, otra vez, ¿qué pasó? No, es algo que es parte de la vida del creyente. Muy bien. Se me pidió compartir una palabra y vamos a hacerlo en este tiempo que me queda. Y quiero hablar de la palabra del Señor en Habacuc, capítulo 2, versículo 4. Y dice así esta bendita y poderosa palabra del Señor. He aquí que aquel cuya alma no es recta se enorgullece. Mas el justo por su fe vivirá. Amén. He aquí, dijo el escritor, que aquel cuya alma no es recta se enorgullece, mas el justo por su fe vivirá. Señor, aquí está tu palabra, aquí está este vaso y vamos con la ayuda tuya. Amén. Querida audiencia, queridos hermanos, aquí vemos que Habacuc estaba atravesando un tiempo difícil, donde todo era cuesta arriba, donde todo lo que se levantaba, lo que se vivía era corrupción y maldad. Similar al tiempo nuestro hoy. Pero este varón rogaba, clamaba a Dios, porque él quería que las cosas cambien, que Dios, él quería ver cómo Dios movía su mano en contra de los que hacían tanta maldad. Porque Dios callaba, Dios no respondía, no decía nada. Oiga, qué bueno que Dios es, ¿verdad que es así? Dios es bueno en todo tiempo.
Porque imagínese usted que Dios actuara como nuestras intenciones, como nosotros a veces quisiéramos. ¡Oh, qué desastre sería!, ¿no? Pero qué grande que es Dios, el que tiene el control absoluto de todo. Y aquí, en este versículo 4, que yo he tomado en esta hora, aquí yo les quiero compartir a ustedes una vivencia. ¿Por qué conocí yo la fe? ¿Por qué conozco y sé lo que es esta palabra? Mas el justo por su fe vivirá. Porque el altivo se enorgullece de lo que es. El altivo no va a reconocer que hay un Dios. El altivo no reconoce, el impío no sabe, no acepta que Dios puede hacer maravillas y ayudarlo y guiarlo en la vida. No, todos son autosuficientes. Los autosuficientes no necesitan de Dios. Y créame que Dios no se va a estresar, así va a quedar como nervioso porque usted decidió hacer así. No. Todo tiene su tiempo para Dios. Dios es perfecto. Él es perfecto en todos sus caminos. Y bueno, aquí vemos que el escritor dice que el alma que no es recta, esa es la que se enorgullece, se pone altiva, se pone soberbio. Y bueno, yo quiero decirle que cuando uno vive eso con sus seres que uno lo está viendo ahí, a ti te duele, a ti que tú conoces a Cristo, te duele, porque ves la gente que está insensible a la voz de Dios. Como que dicen, no, si yo no, yo no comparto lo que tú dices, porque yo creo que es así. Una mentalidad muy lejos de lo que Dios quiso e hizo para el ser humano. Porque para el ser humano Dios creó lo mismo para todos nosotros. ¿Ya? Y nosotros vivíamos en este mundo, muchos crecieron en el Evangelio, pero otros vinimos del mundo ya destruidos. Llegamos a este Señor y conocimos una palabra tan breve que se llama fe. La fe es un sustento para el creyente, como decía anteriormente. Esta palabra cumple las expectativas que nosotros tenemos, anhelamos. No se olvide usted que la fe es la certeza de lo que se espera, no lo que estamos viendo hoy día. Por eso el creyente que actúa en fe, que crea la palabra, vive y es un hombre victorioso, un hombre que avanza, que camina, que no está detenido. ¿Por qué? Porque tiene la convicción en la palabra del Cristo del cielo que está a su favor. Aquí dice que el altivo, ese es el que se enorgullece. ¿Usted se ha encontrado con personas así, orgullosas, que todo lo saben, todo lo conocen? Entonces uno guarda silencio mejor. Bueno, quiero decirle, mi estimado, que yo conocí esta palabra, mas el justo por su fe vivirá. Un día cuando fui a impuestos internos, y fui porque el cheque que llega cuando viene la devolución del IVA no había llegado y había pasado más de, casi ya iban para 2 meses. Entonces fui a ver a impuestos internos y no estaba el cheque, pues. Y usted entenderá que cuando uno tiene un sueldo, tiene un salario o tiene un recurso, el cual usted sabe que va a llegar, que ese está ahí para... Usted dice, ya aquí voy a destinar esto para esto, etcétera. Entonces, bueno, eso mismo hicimos nosotros. Teníamos destinado ya para qué teníamos ese dinero. Pero grande fue nuestra sorpresa y nuestra tribulación cuando supimos que nada había, pues. No había cheque.
el contador había hecho la declaración y todo, pero no estaba el cheque. No, ni siquiera aparecía mi esposo. Y ahí se desencadenó una serie de situaciones, las cuales, hermanos queridos, no es el momento de contarlo porque son extenso. Pero yo quiero decir que yo ese día conocí esta bendita palabra, porque yo salí llorando de adentro. ¿Qué vamos a hacer? ¿Qué vamos a hacer, Señor, ahora? ¿Qué vamos a hacer? ¿Cuántas veces usted se habrá preguntado, Señor, y ahora qué hago? No tengo, no puedo, Señor, ¿qué hago? Pero en ese instante, bendito sea el nombre del Señor Jesucristo, este Cristo amado que conocí en un día de muerte, ya casi se puede decir, donde estaba desahuciada. Este Cristo vino y me enseñó que Él tiene poder en las cosas más imposibles que nosotros podemos enfrentar. Solo que nosotros huimos muchas veces de las situaciones difíciles. Nos da temor, somos cobardes para enfrentar situaciones. Y ese día yo salí de allí llorando, me recuerdo, parece que estoy viendo la imagen, donde salí de ahí de impuestos internos, bajé las escalas y bueno, y iba frente a la plaza cuando vino esta palabra: más el justo por su fe vivirá. ¡Aleluya! Gloria al Señor. Cuando tú no tienes nada, cuando tú no tienes en tu bolsillo y no tienes lo que estabas pensando de tener, y se te fumó lo que tú creías seguro, bendito sea Dios por eso. Nada es seguro en esta tierra, solo el Señor Jesucristo y su palabra. Aleluya, nada más seguro que la palabra del Señor. ¿Sabe usted que la palabra del Señor para nosotros debería de ser la Biblia? Es para ser sabio, creerla para ser salvo y practicarla para ser santo. ¿Qué le parece a usted? Esa es la palabra del Señor. Y bueno, mi querido, le diré que cuando iba caminando en la calle vino esa palabra y secó mis lágrimas, así como ayer entregaba la palabra cuando aquella mujer tocó el borde del manto del Señor. Así mismo se cortó inmediatamente esa pena, ese llanto, y me limpié los ojos y dije: Señor, en tus manos estamos y tú nunca nos has hecho faltar y nunca lo harás, Señor, y gracias. Y me gocé y se acabó, y continuamos haciéndolos después los trámites, pero ya no confiando en eso. Pero la enseñanza fue que el justo por su fe vivirá. Hermano, si usted sirve a Dios, si usted ama a Cristo, aunque las cosas vayan en su contra, son cosas necesarias que tenemos que enfrentar como creyentes nosotros. No se olvide usted que nosotros debemos de ser disciplinados. Tenemos que tener disciplina para vivir en Cristo. Necesitamos ser obedientes, para eso es la disciplina, para que nosotros obedezcamos lo que el Dios del cielo nos manda, nos pide, nos exhorta muchas veces y de pronto ya nos corrige. ¿Por qué los corrige? ¿Por qué nos castiga? Porque no hemos obedecido. Eso es igual que usted a sus hijos. Los corrige una, dos, tres veces y de pronto usted dice: ya, ahora va la corrección. Así es Dios con nosotros también. Bendito sea su nombre. ¿Sabe usted que el escritor sagrado dice en un salmo aquí, en el Salmo 94:12, dice: bienaventurado el hombre a quien tú corriges y en tu ley lo instruyes. Gloria a Dios. Qué bendito es esto, hermanos. Qué lindo es saber que tenemos un Dios poderoso. Y cuando tú estás en la prueba, y cuando tú estás atravesando el momento difícil, estás atravesando el valle de dolor, el valle oscuro, el valle de sombra, el desierto,
es necesario el valle de la enfermedad, de la desesperanza, el dolor de haberte sentido traicionado, el dolor de sentirte que eres despreciado, el dolor que como que nadie, tú no vales para nadie. Bendito sea Dios, seguramente que Dios quiere sustentarte, quiere alimentarte y enseñarte que sí se puede, con Él sí se puede. Y podemos ver que aquí dice que bienaventurado el hombre a quien tú corriges, en tu ley lo instruye, pero no de puro gusto. Fíjese lo que dice a continuación el 13. Para hacerle descansar en los días de aflicción. Aleluya, en tanto para el impío se cava el hoyo. Bendito Dios. Qué interesante pensar que nosotros no somos impíos, somos creyentes, y nuestra identidad es esta, de saber que tenemos un Dios que nunca nos dejará solos, que nunca nos desamparará. Bendito sea su nombre. ¿Sabe usted que este Cristo que ha permitido a mi hermano Boris hacer este espacio por 25 años, no le ha faltado el dinero para pagar? Porque usted no crea que porque usted hace gratis el espacio radial, esto es gratis. No. Él lo paga, de su bolsillo lo cancela, para que usted sepa si no lo sabía. Eso lo hace Él, de su bolsillo, cancela los espacios, la radio, el satélite, que nosotros ahora tomamos, yo tomo este micrófono y no pago nada, pero no significa que, significa que yo no pago, pero el varón de Dios sí, Él paga, y paga de su bolsillo. ¿Cuántas veces estará ahí como que no llega el dinero, pero viene Dios y mueve su mano, bendito sea el Señor, y lo sigue sustentando, y sigue como cantan esas alabanzas tan hermosas que tienen sentido, porque son vivencias, cosas vivas que no la aprendió, no la sacó de acá, de la IA, no la sacó de allá, viene del Espíritu Santo del Señor. ¡Aleluya! Y usted, mi querido, no es menos, porque si usted es un hijo del Señor, ¡aleluya! Ese mismo Señor está para usted. La misma bendición, a lo mejor más amplia, más grande. Abra su mano para bendecir, abra, bendiga, ore, clame, busque del Señor. Los días son peligrosos, los tiempos son peligrosos. Todo está enseñándonos y diciéndonos: alerta, pueblo, alerta, pueblo, alerta, pueblo. Ya, nos vamos. Así es que más que nunca necesitamos esta fe, pero no cualquier fe, no la fe fingida, no, porque dice la palabra también en Timoteo, ¿verdad? Cuando Pablo le habla ahí a Timoteo, le dice, esa fe genuina, esa fe no fingida, quiere decir que también hay fe fingida, pero Dios los libre, ¿no? Y si hubiera en esta mañana alguien que está fingiendo lo que no es, que el Señor reprenda eso de su vida, mi querido, y usted se aferre a la palabra y a la fe verdadera que está en Cristo el Señor. La fe mueve montañas, pero las montañas de nosotros mismos, que son nuestras luchas, nuestras pasiones, que cuando estas pasiones cubren lo que nosotros debemos ver, entonces apuntamos para todos lados, todos son culpables menos yo. No es así, son nuestras propias pasiones que nos engañan. Por eso el apóstol le dijo a Timoteo, cuídate de ti mismo. De nosotros tenemos que cuidarnos, cómo vivimos, no esperar, no mirar, no murmurar, no criticar, sino amar, aleluya. Cristo nos amó, nunca nos condenó, aleluya. Y hoy nos sigue amando y nos sigue diciendo que Él viene por su pueblo y que esta fe, Él, quien la creó, Él la consumará también. ¡Aleluya! ¿No se goza usted, mi querido amigo, que usted está en sintonía y quizá no es creyente? A usted yo también le invito a tener esta fe genuina en Jesucristo el Señor. ¡Ay, pero usted me puede decir, pero cómo la voy a tener! Mire que es facilito. Usted hable con Jesús, dígale, Señor, te abro mi corazón, entra en mí.
ayúdame, Señor, y perdona mis pecados. Y listo, porque Dios no es un Dios que tiene tantas cosas. Él quiere tu corazón sincero, tus palabras francas, verdaderas. No quiere maquillaciones. No nos maquillemos en palabras que no son nuestras. Aleluya, amemos, honremos, respetemos al Dios de gloria, amémosles con reverencia, con un temor reverente, aleluya. No se olvide, mi querido amigo y hermano que está en sintonía, el versículo decía, para hacerle descansar en los días de aflicción. Por eso los creyentes cuando están en dificultades y en pruebas, están descansos, tienen paz, tienen tranquilidad, aunque todo esté levantado alrededor, pero hay paz, porque cuando viene esa desesperanza, dice, Señor Jesús, ya te lo entregué, ya está tu altar, no es mío, ya lo entregué, no es mío, y usted es victorioso, porque puede avanzar, como dice el espacio de mi hermano Giovance, otro peldañito más, hermanos amados que conducen esta radio, estos medios que usted lleva la palabra al Señor, lleve palabra de esperanza, de fe, de seguridad, de lo que el Cristo de gloria le ha permitido. Usted exalte a Cristo, glorifique su nombre y Él también le honrará a usted. Sepa pues entonces que Dios le hará descansar en el día de aflicción. Pero no es para todos esto, ¿ya? Esta medicina, este medicamento, no es para todos. Este medicamento es para sanidad. Este medicamento no es para temporal, así como un calmante. No. Este es un medicamento que lo va a sanar a usted, para hacerle descansar. Ahora usted, si está atravesando una situación difícil, entonces la palabra de Dios hoy le dice, coloque su nombre allí usted, como quiera que se llame, Jaime, Marco, no sé, Luisa, bienaventurado el hombre a quien tú ja corriges y en tu ley lo instruyes. Instruyase leyendo la palabra y usted va a tener las armas cuando esté en situaciones adversas, porque usted ya leyó la palabra y usted aquí dice, pero Señor, si tú dijiste que me iba a hacer descansar en las pruebas, entonces yo quiero eso. Bueno, ahí está, pues ahora dice, ahora usted tiene el remedio en su mano. Se me dieron estos minutitos y aquí está. Le doy gracias, Señor, por esta su palabra. Quisiera, Dios mío, que haya alcanzado algún corazón, alguna vida. Porque la fe, usted la creó y usted la terminará. Porque dice que es el autor y consumador. En usted está viva la fe. Si te amamos, Señor, si estamos en ti, tú nos guardarás siempre. Bendice a nuestro hermano Boris, bendice a Lorena, bendícelo con las bendiciones que tú tienes para sus vidas. Muchas gracias por este programa donde han habido sanaciones, salvación, restauración, tantas cosas, Señor. Aleluya, te honramos, te alabamos en el dulce nombre de Jesús. Muchísimas gracias, que Dios les bendiga. Mi querido hermano Boris, hermana Lorena, muchas gracias por esta oportunidad. Espero en el Señor que haya sido lo que Dios tenía para hoy. Dios les guarde. Chao, chao.

0: amigos de nuestras familias que han quedado tendidos en el camino. Pero creemos y confiamos en el Señor que hay un pueblo que está orando para verlo en algún momento regresar. Amén.
1: Amén.
2: Amén.

0: Qué bueno es Dios, cómo nos ha bendecido en esta mañana. Gracias por la gente que ha estado en sintonía de esta sencilla celebración, 25 años al aire, solo por misericordia del Señor, en un tiempo donde hay mucha transmisión en vivo todavía después de la pandemia. Y esto no es por competir, estamos haciendo esto que no siempre hacemos. De hecho, alguien dijo, una sola vez se cumplen 25 años. Y reconocemos si estamos de pie solos por su gracia. Así que, hermana Erna, gracias por la predicación. Ellos son pioneros de Radio Aliento con el hermano Mario. Así que Dios les guarde en todo lo que emprendan. Y igual, nuestra hermana Miriam, que cantó recién ahí, ella es, trabaja en Radio Aliento como conductora. Y ya nos quedan poquitos minutos para concluir. Aún nos quedan todavía algunos minutos para decir gracias por todos los conductores y hermanos que nos han acompañado. Gracias por la gente que nos ha apoyado en esta ponencia radial de tantos años de vida. Así que, amada mía, estamos aquí pero contentos.
1: A poquito de terminar.
0: Sí, quedan solamente 25 minutos.
1: Sí, yo aprovecho de despedirme de los hermanos. Que Dios les bendiga mucho a los que siempre están ahí en sintonía, apoyando el programa, apoyándote a ti también.
0: Amén.
1: En el ministerio, porque son hermanos que siempre están pendientes, sí, de las campañas, de oración. Así es que Dios les bendiga a cada uno de ellos. A mi hermana Erna le envío un saludo muy grande, especial. Ellos son pioneros en Radio Aliento, junto al hermano Mario y muchos hermanos más que siempre están ahí pendientes y presentes. Así es que un saludo a todos mis hermanos, a las familias que puedan estar escuchando. Y Dios les bendiga grandemente a cada uno de ellos y a ti también por el esfuerzo que has tenido todos estos años de hacer este programa radial.
0: Amén.
1: Donde sé que te esfuerzas por hacerlo, donde veo lo que haces y que Dios te siga usando para su gloria. Te amo.
0: Gracias, amada mía, igual te amo. Dios te guarde siempre. Y bueno, aquí estamos. Estamos en la recta final. Aún nos quedan algunas sorpresas todavía. La hermana Susan Cifuentes ha sido parte de Radio Aliento Activa con su esposo Roberto. Ella también es parte de un coro allá en su iglesia en Futrono. Y tenemos aquí un extracto, aunque sea un ratito, de una conferencia donde cantó ella también, dirigiendo los cánticos con su con sus hermanos de la congregación y de su denominación. Escuchemos. Para que se gocen ahí. ¡Vamos! Estamos completamente en vivo. Bendecidos para bendecir. Ahí están cantando en Futrono.

Ahí están, como incendio, mis hermanos. Aleluya. Qué linda conferencia. Mira, vamos. Y Pastor Bernardo está por ahí también. Mira, con su esposa Erika Antil. Y varios conocidos. Pastor Eduardo Peña. Mira, qué lindo.

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1: Son las 11 de la mañana, 41 minutos.
2: Y aquí estamos esta mañana recordando momentos bonitos, un tiempo especial. Hoy día en vivo tenemos saludos pendientes, por ejemplo. Acá tenemos a mi hermana Gloria Ancapán, que nos envía un saludo en esta jornada. Hermana, ella trabaja en radioaliento.net y nos envía el siguiente saludo con mucho afecto.
3: No quiero dejar de no que pase este día, amados siervos de Dios, y enviarle este audio a ustedes dos. Gracias por esa bendición, gracias por este espacio radial que usted lleva años, gracias por ese ministerio que usted tiene, Dios lo bendiga. Sé que todo es por obra y gracia de nuestro Señor Jesucristo, que para mí sin duda ha sido una bendición escucharle, una bendición cada programa, una bendición de enseñarnos palabra de Dios, tal cual como sale ahí en la Escritura. Gracias, siervo de Dios, por la oportunidad. Gracias, siervos, por el cariño, el afecto, por el amor a Dios sobre todas las cosas, porque sin duda son un matrimonio que ama la obra de Dios. Yo les envío un abrazo a ambos a la distancia, deseándole las más ricas bendiciones para su vida, para su ministerio. Que Dios los sea bendiciendo y los siga usando para la honra y gloria de Dios.
2: Mira qué lindo saludo. Gracias, hermana Gloria Capán. Desde que John trabaja ella también en radioaliento.net. Vámonos a Familia Aliento a ver qué nos dicen mis hermanos en familiaaliento.net. Hay varios conectados enviando saludos con cariño en estos 25 años de transmisión radial. Partimos el año 2001 por pura misericordia del Señor junto a mi esposa. Así que la verdad que estamos contentos porque ha habido respaldo del Señor. Hemos cometido errores, claro que sí. Hay cosas que a veces se nos escapan de las manos. Hay cosas que no resultan bien. Pero Dios nos ha enseñado en el camino a depender absolutamente de Él en todo. Así que estamos contentos. Gracias por la gente que enlaza, por los hermanos que también nos acompañan enlazando sus radios. Tenemos un audio más aquí, Pastor Juan Quintana. A ver.
4: Buenos días, mi hermano Boris. Que el Señor le bendiga mucho en estos 25 años.
2: Amén.
4: Y sean muchos años más de Radio Aliento. Claro. Aquí escuchando desde Chonchi Wilson.
2: Claro.
4: Un gran abrazo para usted, para todos los que trabajan en Radio Aliento. Sean muchos años más. Muchas bendiciones, mi amado hermano.
2: Que así sea siempre. Gracias, Pastor. Tenemos saludos pendientes que nos han llegado aquí. Gracias por toda la gente que nos ha escrito. Estoy aquí mirando algunos mensajes. Marcelo Sandoval, gracias, hermano Marcelo, también por el saludo. Lucy Anticura, ¿qué más? Mi hermana Bernarda Neira en Temuco. Sara Sandoval, ahí en la punta del cerro, como dice ella también ahí. Saluda a mi esposa y también mi persona. Mi hermana Ellen González también, que ha sido parte activa de Radio Aliento en la región metropolitana. Muchas gracias por todo el cariño. Marta Anticoy de Tegualda, gracias a ti y a tu esposo José Sobarzo. Gracias, mil gracias. Mi hermana Susan Cifuente, que recién cantó con el coro ahí de su denominación en Futrono. Mi hermana Dorca Yersun, que le envía siempre mensajito a mi señora. En interno me envía mensaje, le dice a ella que la quiere mucho, la ama. Ella es muy cariñosa, así que gracias por esos saludos afectuosos. Mi hermana Herminia Cáceres, ahí está la mamita argentina, está encendida saludando a Respondo a Llamar. Sí, qué lindo. Marcia San Martín, ¿cómo estás, hija? Ahí saluda a mi esposa, también a mí, de Talcahuano, Lore González.

Portales entre Caimo. La mayoría trabajan en radioaliento.net. Mi hermana Juliana Flandes, que también la tenemos aquí para cantar luego, ¿eh? Mira, desde Valdivia. Edith Lobos está en sintonía también esta mañana aquí en Respondo Llamar. La pastora Mirta Cárdenas en Kikabí también se adhiere a la felicidad que tenemos de cumplir 25 años al aire por pura misericordia, por pura gracia de Dios. No está Joan Ríos enviando saludos, sino José Ortiz. Gracias, José, por tu saludo en Paiyaco. Dios te guarde siempre, hermano querido, y sigue ahí con tus poemas hasta el final de la carrera. Gracias, mi pastora Ingrid Navarrete viene luego después de Respondo a Llamar. Así que estamos contentos por la sintonía. Mi hermano Matías Sepúlveda, ¿cómo estás, Matías? Espero verte pronto, hijo querido. Gracias por el saludo. Tú igual has sido parte de esta radio. También, por supuesto que sí. Parte en la conducción. Así que ha sido una tremenda bendición contar con tanta gente que nos bendice. Y eso es para nosotros, la verdad, muy valorable. Tenemos un saludo pendiente aquí en esta jornada para la hermana Cecilia Ancalagüen. Ella está de cumpleaños hoy. Dice buenos días a todos los auditores de Radio Aliento. Saludo en este día especial a mi madre querida Cecilia Ancalagüen, de la ciudad de Quellón, quien hoy está de cumpleaños. Mamá querida, quiero desearte un feliz cumpleaños y pedirle al Señor que derrame sobre tu vida las más ricas y abundantes bendiciones en este nuevo año que comienza. Que Dios te conceda muchos años más, colmados de vida, salud, amor y felicidad, que renueve tus fuerzas cada día y que nunca falte su presencia en tu corazón y en tu hogar. Dice que siente ella una profunda admiración por su mamá. Así que qué lindo como nos comparten este saludo a la hermana Cecilia, ahí que está hoy de cumpleaños. Oiga, está lindo esto. Qué lindo. Tenemos a Paola Guerrero. Ella es de Riñinagüe, Dios mío. Agradecerle al Señor por la sanidad de mi hijo, Luis Leiva. Usted oró por él hace tiempo. Fue en Riñinagüe. Y mi hijo Luis está escuchando ahora su programa radial en Futrono. Dice que fue sanado. Y ahora pide oración por sus hijos. Por mis 7 hijos. Ay, Dios mío. ¡Qué lindo! Y tiene 7 nietos. Así que levanto la mano, un símbolo de victoria, para proclamar bendición sobre esta tremenda familia ahí en Riñinagüe y alrededores. ¡Qué hermoso cómo nos gozamos en la presencia del Señor! Audolía Fierro también está en sintonía. Y saludo, Respondo a Llamar. La pastora Alba Vera en Coyhai, que también nos saluda con ánimo pronto. Mi hermana Gloria Gallardo, muchas gracias por el saludo en estos 25 años. Evelyn Solís también, muchas gracias por el saludo. Tanta gente que nos acompaña por misericordia del Señor. Gracias por el cariño, gracias por el afecto hacia nuestro programa radial. Cecilia Palacios, Adrián Hernández, qué lindo. Muchas gracias por toda la gente, los alumnos de DAE. Es una bendición contar con ustedes que están en sintonía esta mañana de Respondo a Llamar. Estamos ya a la recta final y aún nos quedan algunos saludos pendientes todavía. Dios mío. A ver, tenemos acá también a Marcela Ojeda, quien nos salude con cariño. Gracias, hermana Marcela, por el afecto de compartir el saludo. Paola Gamín pide oración. Claro que sí, ya la envié al Escuadrón de Oración a través de Marcelo Ulloa. Ercilia Mayorga, Angélica Gallardo. Mi hermana Ruth Vergara cuenta de que su esposo Roberto ya salió de la UCI. ¡Ah, qué bueno! ¡Qué bendición! Saludo grande para él allá en Paiyaco. ¡Oiga, qué hermoso! Martita Garrido, Ana Catalán, Luz Elgueta, Miguel Cárdenas Velázquez, Delta Sáez. Todos ellos están aquí en línea, escuchando Respondo al Llamar. Hoy día cumplimos 25 años. Y escuche bien, tenemos también invitada a cantar la hermana Juliana Flandes de Valdivia. Escúchela con atención, aunque sea un extracto de su canción aquí en Respondo a Llamar. Nos gozamos en esta jornada. Estamos completamente en vivo.

Eso no es todo. Tenemos a Mario Márquez, que también trabaja en Radio Aliento. Está un poquito más distante de la radio por temas laborales, pero también va a cantar a Dios.

0: Gracias, Marito Márquez. También tenemos a Marco Vivanco. Sí, señor, él también es parte de RadioAliento.net.
1: Que Dios les bendiga a mis hermanos. Quiero compartir junto a ustedes esta hermosa alabanza
0: de San Pablo,
1: letra que pudimos componer, ¿verdad? Y queremos compartirla junto a ustedes para que el Señor les bendiga y puedan seguir adelante exaltando el nombre del Señor, hablando de su palabra y poniendo el nombre de Cristo en alto. Así que espero les guste esta alabanza. Se llama el rescate. Que el Señor les bendiga. La escuchamos en el nombre del Señor. Espero les guste mucho. Gloria al Señor. Y aquí nos vamos.
0: Gloria. Aleluya. Vamos, Marquito Vivanco de San Pablo.
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Mirá, así es Marquito Vivanco, está lindo, mira. Sorpresa, tenemos al pastor Roberto Martínez. No, no lo escuchó, Roberto Martínez de Los Lagos. Sí, pues mira cómo canta.

todos ellos han sido parte de Respondo Llamar. Sí, Señor. Tenemos un saludo de Colombia, Cali. Gracias, Cali. Están en sintonía ahí. Aldemar Gómez, en Cali, Colombia.

0: Así es, mi Dios.
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2: Nos pilló el tiempo y vamos a colocar los últimos audios de celebración en esta jornada. Mira, tenemos a Carlos Trejo del Salvador que cantó delante.
3: Muy buenos días, amada audiencia.
2: Amén.
3: Que la paz y la gracia de nuestro Señor Jesucristo esté reinando sobre cada uno de vosotros.
2: Gracias, hijo.
3: Me uno al gozo, a la victoria de nuestro querido director, el evangelista Boris Moyano Apablaza, por estos 25 años de victoria.
2: Amén.
3: De este bendecido programa radial, de este bendecido ministerio, donde sé que nuestro Señor Jesucristo ha hecho grandes milagros.
2: Aleluya.
3: Ha hecho grandes cosas. Que Dios bendiga de una manera muy grande a nuestro hermano Boris, que Dios lo siga usando. Un gran hombre de Dios que le tengo un gran cariño, un gran amor en Cristo Jesús. He tenido la dicha de viajar a Chile en dos ocasiones y he tenido la oportunidad de compartir con él. Y sé que es un gran hombre de Dios que ama el reino y ama las almas. Mi hermano Boris, un abrazo desde El Salvador. Dios lo siga usando. Dios lo siga respaldando y que siga cumpliendo muchos años más de ministerio hasta que Cristo venga por nosotros. Un abrazo y saluditos a toda la linda audiencia. Su hermano y amigo Carlos Trejo desde El Salvador.
2: Gracias, hijo. Dorca Villarzún de Valdivia.
4: Muy buenas tardes, hermano Jorge, que el Señor te bendiga.
2: Amén.
4: Dios bendiga juntamente a mi hermana Lorenita.
2: Amén.
4: Muchas felicidades en estos 25 años radial. Que Dios ha sido con ustedes, le ha bendecido, le ha prosperado, ha sido con usted en sus campañas, y eso damos gracias al Señor porque Dios ha sido con ustedes en nuestras oraciones.
2: Amén.
4: Para usted, mi hermano Boris, para nuestra hermanita Lorenita, siempre han estado presentes.
2: Gracias.
4: Y Dios le bendiga y Dios les prospere en todo, muchas, muchas bendiciones. Que sea muy bendecido este 25 añitos de Radio Aliento. Un abracito, le amo mucho, mucho, mucho en el Señor. Dios le bendiga. Un abracito. Que Dios sea
2: Amén.
4: Con usted.
2: Ay, tenemos que irnos. Gracias por la tremenda sintonía hoy día aquí en Respondo a Llamar. Si desea repasar este programa, vaya a YouTube y ahí lo encuentra. Porque en Facebook a veces bloquean algunas canciones. Me despido de ustedes. Gracias por la sintonía, por los saludos. Si quedó algo en el tintero, me puedan perdonar. Tenemos todavía Gladys Katilev, que nos saluda con cariño. Bernardita Bustamante también. Valery Yáñez en Los Lagos. Gracias por todo el cariño. Francisca Águila, que está también en sintonía. Y me queda un audio más que no lo voy a dejar pasar. Aquí está. El pastor Luis Molina.
5: Amado consiervo, en esta mañana de ese aniversario con el programa que Dios te entregó, que Dios te use, que Dios te lleva adelante en cada una de las actividades, siempre apoyado por este Dios de poder y de amor, quiero saludarte con mucho afecto, con mucho cariño, un abrazo a la distancia junto a tu familia y tu equipo.
2: Aleluya.
5: Que está contigo trabajando. Que Dios te bendiga mucho, amado consiervo.
2: Gracias.
5: Y gracias por tu bonita amistad que tenemos hace tanto tiempo. Que Dios te siga bendiciendo.
2: Mil gracias. Nos despedimos con ánimo pronto. Les cuento. Mañana predico en Puerto Varas. Con la ayuda del Señor estaré predicando el mensaje de Dios en la iglesia del pastor Daniel Cárdenas. El día jueves estamos en Pilmaiquén, misión Iglesia del Señor, de mi pastor Bertín, en Pilmaiquén, al ladito de San Pablo. Y el viernes viajamos a la Iglesia del Señor Apostólica de Coyhaique por 3 días para predicar el Evangelio en campaña evangelística. Gracias por el cariño. Gracias, hermana Juliana Flandes, también por saludarnos, por estar en la escuela de DAE. Me despido de ustedes con un fuerte aleluya. Dios les guarde. Gracias, hermana Bernardita Bustamante, a todos los que han escrito. Si no he podido compartir todos los mensajes porque me faltó tiempo. Les amamos mucho y nos encontramos en la siguiente oportunidad. Gracias, hermana Ana Caiván, por el saludo también. Muchas gracias por la gente que nos saluda con cariño. Hasta la próxima, si Dios quiere.

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0: Los que confían en Jehová son como el monte de Sion, que no se mueven, sino que permanecen para siempre. Bendiciones, amada audiencia, que la paz y la gracia de nuestro Señor Jesucristo esté reinando sobre cada uno de vosotros. Un enorme privilegio el estarles acompañando en vivo y en directo a través de cabinas de Radio Cristo Fiel en la frecuencia 106.1 FM. Damos la bienvenida a nuestros amados hermanos de Radio Aliento en el país de Chile, Radio Vid en el departamento de Cabañas. Dios bendiga a los oyentes de Radio Jesús Nombre, sobre todo nombre, en Berlín. También saludamos a nuestros amados hermanos de Radio Ebenecer en Nicaragua. Uno nos han escrito, pero les saludamos. Dios bendiga a todos los oyentes de Radio Cristo Fiel. Dice el Salmo capítulo 138. A su lectura en el nombre del Padre, del Hijo y del Espíritu Santo. Te alabaré con todo mi corazón. Delante de los dioses te cantaré salmos. Me postraré hacia tu santo templo y alabaré tu nombre por tu misericordia y tu fidelidad, porque has engrandecido tu nombre y tu palabra sobre todas las cosas. El día que clamé me respondiste, me fortaleciste con vigor en mi alma. Te alabarán, oh Jehová, todos los reyes de la tierra, porque han oído los dichos de tu boca y cantarán de los caminos de Jehová. Porque la gloria de Jehová es grande, porque Jehová es excelso y atiende al humilde, mas al altivo mira de lejos. Si anduviere yo en medio de la angustia, tú me vivificarás. Contra la ira de mis enemigos extenderás tu mano y me salvará tu diestra. Jehová cumplirá su propósito en mí. Tu misericordia, oh Jehová, es para siempre. No desampares la obra de tus manos. Padre, te damos las gracias por tu inmenso amor. Gracias por tus maravillas. Gracias por tus milagros. Poderoso es tu nombre. Maravilloso Espíritu Santo, gracias por tu bondad. Gracias Padre Celestial por cuidarnos, por amarnos, por bendecirnos. Perdón por nuestras ofensas, nuestras faltas, nuestros pecados. Llénanos de tu poder, sácianos del bien. Abrázanos, Rey Soberano, que tu misericordia sea tan maravillosa siempre para con nosotros. Úsanos para tu honra y para tu gloria. Bendice, oh Divino Maestro, a todos nuestros oyentes en diferentes países. Que este programa sea de bendición, sea de edificación para la vida del amigo oyente y de tus hijos. Edifícanos, consuélanos, exhórtanos, anímanos, para que día a día podamos llevar el fruto de la salvación a todo aquel que nos rodea. Por favor, sane al enfermo, liberta al cautivo, levanta al caído por el poder de tu palabra. Te amamos, Señor, te glorificamos en esta hora. A usted sea la alabanza y la adoración por siempre.
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0: Ya está reportando su sintonía en su programa Abre tu Corazón. Ya en breve venimos con Palabra de Dios. Queremos felicitar al evangelista Boris Moyano Pablaza. Hoy celebró 25 años de programa radial Respondo al Llamar. Ahí lo estuvimos escuchando. Bendiciones, siervo. Muchas felicidades por 25 años de ministerio. Un abrazo hasta Chile. Gracias, Pastor Rigoberto de Paz. Ahí por el enlace, un abrazo con siervo. Dios me lo bendiga y me lo guarde. Bueno, quisiera saber qué tan bendecido está siendo este programa para los oyentes de Nicaragua, hermana Erika, ya que no se nos reportan. Sí, no se nos reportan los hermanos de Nicaragua y quisiéramos saber qué tan bendecido es este programa para ustedes. A ver qué tal, porque estábamos considerando ya solo estar este mes de octubre para Nicaragua, ya que se nos acerca el aniversario de la radio y bueno, los gastos son fuertes, pero estamos buscando patrocinadores, ofrendantes, ya que necesitamos alrededor de $2,000 para celebrar nuestro sexto aniversario de radio. Hermana Erika, bienvenida al programa, ¿cómo está usted?
1: Nuestra sintonía de Radio Cristo Fiel. Bendiciones, bendiciones. Muy buenos días. Nos sentimos muy bien, director, en cabina de Radio Cristo Fiel, invitándole a cada uno de nuestros oyentes que reporten su fiel sintonía en esta hermosa mañana maravillosa en su programa radial Abre tu Corazón. Director, se aproxima este evento tan esperado de nuestro sexto aniversario. Amén. Donde habrá palabra de Dios y también testimonio, director.
0: Sí, mi hermana Erika, nos vamos a gozar de una manera muy grande y especial.
1: Amén. Y queremos contar con su ofrenda de amor. No importa la cantidad, lo importante es que salga de lo más profundo del corazón. Director, una corita puede ser, pero si usted lo da con amor, Dios lo multiplica, porque Dios bendice al dador alegre. 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Lo que para el hombre parece imposible, para Dios todo es posible. Director Carlitos Trejo.
0: Amén, mi hermana Erika. Así es, sé que juntos vamos a llegar a la meta gracias a los que ya se anotaron con su promesa de fe. Y usted ya está lista para hornear los pancitos.
1: Claro que sí, ya estoy muy lista. Y recuerde, ya el 1 de diciembre queremos tener ese dinero recaudado, director. Por eso está el espacio de octubre y noviembre para ir anotando los nombres y también recibiendo cada patrocinio. Recuerde, el dinero llega a cuenta de Radio Cristo Fiel y Dios bendice al dador alegre. Y abramos nuestro corazón al dador de la vida. Adelante.
0: Amén. Bueno, gracias, gente linda, por continuar con nosotros. Ya en breve venimos con lo que es la palabra de nuestro Dios. Sigue escribiendo que mi hermana Erika va a ir apartando ahí los pancitos ricos y deliciosos para todos ustedes en esta bendecida hora. Saludos a las amas de casa que preparan algo rico, algo delicioso para el almuerzo. Mis hermanos chilenos que ya están almorzando, buen provecho. Mis hermanos en Nicaragua que ya casi van a almorzar también. Feliz provecho desde ya. Saludos a la gente linda que ya almorzó allá en Estados Unidos, ya que en la mayoría de estados llevamos 2 horas de diferencia. En otros estados 1 hora.

Vámonos al libro de Hechos, capítulo 5, versículos del 33 al 39. Hechos de los Apóstoles, capítulo 5, versículos del 33 al 39. Dice la palabra de Dios en esta hora, tal y como está escrita, en el nombre del Padre, del Hijo y del Espíritu Santo. Ellos, oyendo todo esto, se enfurecían y querían matarlos. Entonces, levantándose en el concilio un fariseo llamado Gamaliel, doctor de la ley, venerado de todo el pueblo, mandó que sacasen fuera por un momento a los apóstoles. Y luego dijo: varones israelitas, mirad por vosotros los que vais a hacer respecto a estos hombres, porque antes de estos días se levantó Teudas, diciendo que era alguien. A este se unió un número como de 400 hombres, pero él fue muerto. Y todos los que le obedecían fueron dispersados y reducidos a nada. Después de este se levantó Judas el Galileo en los días del censo y llevó en pos de sí a mucho pueblo. Pereció también él y todos los que le obedecían fueron dispersados. Y ahora os digo, apartaos de estos hombres y dejadlos, porque si este consejo o esta obra es de los hombres, se desvanecerá. Mas si es de Dios, no la podréis destruir. No seáis tal vez hallados luchando contra Dios. Padre, en esta hora mi alma te alaba y te glorifica. Gracias te doy por estas hermosas radios, por este bendecido programa, por la oportunidad, el enorme privilegio que me concede en esta hora ser portador de tu palabra. Ministranos, háblanos conforme a cada una de nuestra necesidad. Reprende al diablo y a todos sus demonios y todo aquello a que se opone a que tu obra avance. Gracias porque nos amas. Gracias porque eres bueno. Edifícanos y administranos a través de tu santa y bendita palabra. Bendito y alabado sea el nombre de nuestro Señor Jesucristo en esta bendecida hora. Déjeme decirle, amado, el autor de los Hechos acá nos hace un resumen de cómo por la mano de los apóstoles de Cristo se hacían muchas señales y prodigios en el pueblo. A tal punto que con la sombra se sanaban los enfermos, hasta lo cantamos en un hermoso coro. Y el número de hombres y mujeres aumentaba cada día más. Quiero meditar en esta hora bajo el tema: lo que es de Dios permanece. Lo que es de Dios permanece. Y la reacción de la religión organizada en ese tiempo de los judíos, encabezada por el Sanedrín, esperar. Ellos estaban llenos de celo por lo que estaba ocurriendo. Arrestaron a los apóstoles y los metieron en la cárcel pública. Pero milagrosamente un ángel del Señor los sacó de la cárcel y les dio orden de seguir predicando el mensaje de vida nueva en el Cristo resucitado. Cuando el Sanedrín lo supo, los hicieron venir sin violencia y les reclamaron a los apóstoles haber llenado a Jerusalén de la doctrina de Cristo. Pero Pedro y los apóstoles se mostraron firmes en la fe y les dijeron: es necesario obedecer a Dios antes que a los hombres. Así nos dice en Hechos capítulo 5, versículo 29. Pero los líderes religiosos de ese entonces del judaísmo, al oír hablar a los apóstoles con tanto valor, esta gente religiosa se enfurecía. Querían matarlos, querían desaparecerlos. Pero Lucas nos cuenta que cuando parecía probable que el Sanedrín recurriera a medidas violentas para eliminar a los apóstoles, intervino Gamaliel, un experto en cuestiones de leyes religiosas, alguien muy popular y querido entre el pueblo. Fue el maestro de Pablo y miembro del Sanedrín, y les aconsejó y dijo: y ahora os digo, apartaos de estos hombres y dejadlos,
porque si este consejo o esta obra es de los hombres, se desvanecerá. Mas si es de Dios, no la podréis destruir. No seáis tal vez hallados luchando contra Dios. Entonces, partiendo de este consejo, en esta hora yo quiero hablarle de tres grandes verdades que encontramos en esta gran declaración de este hombre, Gamaliel. Número uno, lo que no proviene de Dios no llega a ninguna parte. Si no están haciendo, lo planearon ellos mismos. Y esto es algo que no dura mucho. ¿Qué dice Hechos capítulo 5, versículo 38? Y ahora os digo, apartaos de estos hombres y dejadlos, porque si este consejo o esta obra es de los hombres, se desvanecerá. Entonces, en primer lugar, lo que no proviene de Dios no llega a ninguna parte. Si lo que están haciendo hoy en día muchas gentes lo planearon ellos mismos y no dura, no es de Dios. Es lamentable, es triste que por meses, como que fueran llamaradas de tuzas, muchos grupitos salen hoy en día, pero a los meses vino la prueba, el viento o algo, y ya no son nada, ya no se hacen llamar iglesia. Entonces lo que no proviene de Dios no va a llegar a ninguna parte. Gamaliel usó dos ejemplos tomados de la historia para confirmar su consejo, demostrar que lo que no proviene de Dios no va a llegar a ninguna parte. En primer lugar, vemos que Gamaliel citó a un tal Teudas. En Hechos 5:36 vemos que este personaje dirigió una revuelta en Judea a principios del primer siglo contra las autoridades romanas, pero fracasó su revuelta, su sublevación. En segundo lugar, citó a Judas el Galileo en el versículo 37, quien se rebeló contra el censo que mandó hacer Cirenio en el año 6 después de Cristo para poder organizar los impuestos. Pero este Judas el Galileo decía que era a Dios al único que había de pagar tributo, y este intento de revolución también fracasó. Entonces, con estos dos ejemplos, Gamaliel les demostró al Sanedrín: lo que no proviene de Dios no llega a ninguna parte. Mire qué bonito esto. Entonces, vemos perfectamente que Dios no respalda nada que no proceda de Él, ni que vaya en contra de su palabra. La Biblia señala que Dios es santo, amoroso, verdadero y pacífico. Por lo tanto, toda impiedad, falta de amor, mentira y muchas cosas más interrumpen la comunión del creyente con Dios. La Biblia dice que cuando actuamos de manera contraria a la dirección del Espíritu Santo, le entristecemos a Él. Le entristecemos. Cuando usted y yo cometemos un pecado, una falta grave, el Espíritu Santo se entristece y se va de nosotros. No crea que nos va a andar soportando nuestras locuras, nuestros pecados, nuestras cochinadas. No, se entristece, se va. Y viene un gran proceso de restauración. Y también cuando vamos a lo contrario de la dirección del Espíritu Santo, herimos el corazón de nuestro Padre Celestial, quien nos dio su palabra como regla de fe y conducta. La misma palabra dice en Efesios 4:30: y no contristéis al Espíritu Santo de Dios, con el cual fuisteis sellados para el día de la redención. Entonces, todo lo que empañe la santidad de Dios y de la iglesia jamás tendrá el apoyo de Dios. Un hijo que deshonra a sus padres no puede esperar el respaldo de Dios. Un esposo que maltrata a su esposa no puede esperar el respaldo de Dios. Una esposa o un esposo que le es infiel a su cónyuge no puede esperar el respaldo de Dios. Óigame bien. Quien usa de mentiras para aumentar sus ganancias no puede esperar el respaldo de Dios. Quien altera sus ingresos y gastos para obtener más beneficios de algo no puede esperar el respaldo de Dios.
quien miente para obtener un empleo y muchas cosas más, no puede esperar el respaldo de Dios. Incluso cuando la obra de Dios la pretenden hacer hombres engañadores, fraudulentos, egoístas, sedientos de poder, de fama, amadores de sí mismo, más que de Dios. Hombres que, con motivaciones falsas y malas, esa obra no encontrará el respaldo de Dios. Pablo le aconsejó a Timoteo: apártate de hombres corruptos de entendimiento y privados de la verdad, que toman la piedad como fuente de ganancia. Puede quizás que una idea o movimiento de algún grupo religioso quizás llegue a brillar un momento o impresione por un tiempo, y que mucha gente confundida se vaya tras los sonidos de este mundo o promesas de prosperidad o dominio, pero ese brillo será como un fuego quizás de artificiales y pronto va a pasar, al no provenir ni tener el respaldo de Dios. Hay mucha gente hoy en día que se deja llevar por un edificio, por sonido, por música, por charlas de superación, porque hoy en día hay muchos pastores, con respeto lo digo, que ocupan el púlpito para charlas motivacionales, charlas psicológicas. Grandes hombres que mueven grandes masas, que no predican en contra del infierno, no predican en contra del pecado. Todo es superación, superación y superación. No, que tú has sido llamado para cosas grandes. Sí, amén. Claro que sí. Pero hay que hablarle al amigo, hay que hablarle al hermano, a la hermana, que si pecamos tenemos problemas, que separados de Dios nada podemos hacer. Recordemos lo que la Biblia dice, que si Jehová no edificare la casa, en vano trabajan los que la edifican. Si Jehová no guardare la ciudad, en vano vela la guardia. Entonces, no podemos tener una verdadera esperanza si el Señor no está respaldando nuestros planes. Y que esos planes, óigame bien, glorifiquen su nombre. En segundo lugar, lo que proviene de Dios permanece. Dijo Gamaliel en el versículo 39, si es un plan de Dios, nada ni nadie podrá detenerlos. Vemos que para Gamaliel, si lo que estaban haciendo los apóstoles era plan de ellos y no de Dios, esto acabaría en nada. Pero si lo que ellos hacían es un plan de Dios, nada ni nadie podría detenerlos. Satanás y su ejército siempre han estado luchando por destruir la obra de Dios. Siempre Satanás está empeñado en impedir que el reino de Dios se expanda en todo el mundo y que la gente conozca el Evangelio de Jesucristo. Y puede quizás que logre que mucha gente rechace el Evangelio de la cruz. Incluso que algunos creyentes aposten de la fe y renuncien al Evangelio. Pero eso no significa que la obra de Dios se detenga y que Dios renuncie a sus propósitos eternos y que su obra quede inconclusa. No, Dios siempre buscará que la llama del Espíritu Santo y el poder de su palabra se encienda en el corazón del remanente fiel, remanente que hará que su obra continúe como usted y yo y progresemos, y que su reino se establezca en el corazón de los que le buscamos de corazón en cualquier parte del mundo. Vemos perfectamente que Dios levantó al profeta Elías para que enfrentara la más terrible apostasía durante el reinado de Acab y Jezabel. Y en su lucha, sabemos que Elías se encontró en cierta ocasión totalmente desesperado, pensando quizás que era el único israelita que permanecía fiel a Dios. Dios le contestó algo muy lindo a Elías y le dijo: tú no eres el único que me queda. Tengo además de 7,000 personas que todavía me aman y no se han arrodillado ante los ídolos. Grabémonos bien en nuestra mente, amada audiencia, que aun cuando la impiedad se desborde y el pecado reine en todas partes, Dios se proveerá de un remanente fiel. Aleluya.
Dios se proveerá de un remanente fiel tomado de toda raza, lengua, tribu, nación, que no renunciaremos jamás a nuestra fe ni a nuestro compromiso con la palabra de Dios. Un remanente que sigue siendo la sal de la tierra y la luz de este mundo. Y ese remanente fiel es el rebaño del cual Jesús dijo: mis ovejas oyen mi voz y yo las conozco y me siguen. Recordemos, amada iglesia, amados hermanos, que la existencia del cristianismo por más de 21 siglos ha demostrado que Gamaliel tenía razón cuando les dijo a los miembros del Sanedrín: si este consejo o esta obra es de los hombres, se desvanecerá, mas si es de Dios, no la podréis destruir. Una de las mayores evidencias de la existencia de Dios es la existencia de la iglesia. No importa cuán poderosas sean las fuerzas del mal, ni cuán fuertes sean los ataques que el mundo lance contra los cristianos, pero la iglesia verdadera de Jesucristo permanecerá hasta que Él la venga a buscar, porque lo que proviene de Dios permanece. Amén. Así es que el Señor Jesucristo aseguró que las puertas del Hades no prevalecerán contra la iglesia. Y la razón de la permanencia de la iglesia, óigame bien, es que Jesucristo es el fundamento de su iglesia. Pues nadie puede poner un fundamento distinto del que ya tenemos, que es Jesucristo. Así nos dice 1 Corintios capítulo 3, versículo 11. Y otra de las razones de la permanencia de la iglesia es que Jesucristo es cabeza de su iglesia. Dice la palabra que Dios puso todas las cosas bajo el poder de Cristo y lo nombró jefe de la iglesia. Cristo es para la iglesia lo que la cabeza es para el cuerpo. Con Cristo, que todo lo llena, la iglesia queda completa. Amén. Así lo reafirma Efesios capítulo 1, versículo 22. Y sabemos también que otra de las razones de la permanencia de la iglesia es que Jesucristo es quien le imparte vida a su iglesia. Dice su palabra: yo les doy vida eterna y no perecerán jamás, ni nadie las arrebatará de mi mano. Tercera razón para poder comprender más que lo que es de Dios permanece para siempre y que lo que dijo Gamaliel es cierto, es que luchar contra Dios es absurdo. Dijo Gamaliel en el versículo 39 de Hechos capítulo 5: no seáis tal vez hallados luchando contra Dios. Es como si Gamaliel les estuviera diciendo: tengan cuidado, hombre. No sean dundos, no se metan con esta gente, porque aunque ustedes los menosprecien por ser hombres comunes sin ninguna preparación especial, en las escrituras pueden verse resistiendo a los planes de Dios. Tengan cuidado, hay que tener mucho cuidado con el celo que ustedes tienen por el éxito de estos hombres. No los lleven a cometer una locura y oponerse a lo que Dios quiere hacer por medio de ellos. Porque Dios quiere usar a estos pescadores galileos, quizás sin preparación académica, sin estudios teológicos, sin preparación profesional. Pero este concilio jamás podrá frenar la obra de Dios. Mira qué hermoso. Y es que luchar contra Dios es perder el tiempo. Es una derrota segura. Porque es imposible doblegar a Dios. Nunca, nunca podremos ganarle. Es pura locura poder desafiar a un Dios vivo. Le irá mal a usted que quiera parar el evangelio, callar a los hombres de Dios. Les irá mal. Algunos casos en la Biblia de gente que desafiaron a Dios, vemos que fracasaron. En la eternidad, Lucifer fue desterrado a oscuridad eterna. El rey Manasés, el emperador Nabucodonosor, el rey Herodes, entre otros que le puedo mencionar. Así es que es sabio humillarse delante de Dios, de la Biblia. Porque cuando somos humildes recibimos del Señor su gracia. Es decir, una nueva oportunidad para nuestra vida. Y ese es el consejo del apóstol Pedro. Humíllense pues, bajo la poderosa mano de Dios,
para que Él los enaltezca a su debido tiempo. Dejen todas sus preocupaciones a Dios porque Él se interesa por ustedes. El cristiano nunca debe resentirse por las experiencias de la vida ni rebelarse en contra de la voluntad de Dios. Siempre hay que recordar que la poderosa mano de Dios está al mando, al timón de nuestra vida y de nuestra familia. Otra persona que fue advertido directamente por el Señor fue Saulo de Tarso, el apóstol Pablo. Camino a Damasco, cuando la voz que escuchó le pregunta: Saulo, Saulo, ¿por qué me persigues? Saulo preguntó: ¿Quién eres, Señor? Yo soy Jesús, a quien tú persigues. Y Pablo pensó equivocadamente, quizás, que perseguía a gente herejes, que perseguía a cualquier gente. Jesús y sus apóstoles y sus seguidores son uno solo, uno solo. Por eso, cuando la gente desde afuera se opone y ataca a la iglesia, lucha contra Dios mismo. Incluso también se ataca.

Amén. Dios tiene que ser nuestro respaldo. Dios es nuestro experto consejero, nuestro compañero, nuestro confidente. Entonces no hay que tomar decisiones sin antes consultárselas a Él. Su opinión siempre será siempre lo mejor para nuestras vidas, para nuestra familia, para nuestro ministerio, para nuestra iglesia. En un momento de expectación en el Éxodo, Moisés le dijo a Dios: si tu presencia no ha de ir conmigo, no nos saques de aquí. Óigame bien, lo que proviene de Dios no llega a ninguna parte, pero lo que proviene de Dios permanece. Gracias, Rey amado, por la oportunidad, por el enorme privilegio que me has dado en esta hora de llevar tu santa y bendita palabra. Sabemos que estamos en un evangelio vivo. Sabemos que lo que estamos haciendo, Rey amado, proviene de usted. Y gracias le damos por amarnos, cuidarnos y bendecirnos. Mi alma le alaba y le glorifica. Que tu palabra sea, oh divino maestro, nuestro consuelo. Que los amigos puedan llegar a tus caminos. Han querido durante muchos años callar este evangelio, callar esta verdad, pero no han podido y nunca van a poder. Amado mío, porque lo que proviene de usted prevalece. Gracias, Dios Todopoderoso. Gracias por tu palabra, gracias por tu presencia. Gracias por tenernos en este evangelio vivo, verdadero y eficaz para proclamar tus grandezas por doquier.

bendiciones a cada uno de nuestros oyentes por siempre estar. Ya llegó el momento de poder compartir pancitos espirituales que van a nutrir nuestra vida espiritual en esta linda y hermosa hora, cuando la hora es 11 de la mañana con 49 minutos en todo nuestro territorio salvadoreño. Bendiciones. Por acá nos llega saluditos en esta hora y vamos a dar esos pancitos deliciosos de mucha bendición para cada uno de nuestros hermanos que siempre nos sintoniza. Para este espacio no cuento con patrocinadores. Si siente usted en su corazón en esta hora anotar su patrocinio, son las 11 de la mañana con 50 minutos y aún no cuento con patrocinador. Así que usted en esta hora, la hora cuesta $10. ¿Quién será el hermano o la hermana que con todo el corazón sentirá escribir esa ofrenda de amor? ¿Queremos seguir adelante en esta hermosa hora de mucha bendición? Saluditos. Y por acá voy a compartir el primer pancito de bendición en esta hermosa hora. Un pancito delicioso para el joven hermano Edwin García. Nos dice, bendiciones, mi hermanita, me guarda un pancito. Amén. Su pancito dice, Jehová te bendiga y te guarde. Jehová haga resplandecer su rostro sobre ti y tenga de ti misericordia. Jehová alce sobre ti su rostro y ponga en ti paz. Números capítulo 6, versículo 24 y 26. Un pancito delicioso para nuestra hermana Carlita Díaz. Nos dice, me regala un pancito, hermana Carlita, bendiciones a usted y toda su familia. Su pancito dice, pero los que esperan a Jehová tendrán nuevas fuerzas, levantarán alas como las águilas, correrán y no se cansarán, caminarán y no se fatigarán. Isaías capítulo 40, versículo 31. Un pancito delicioso para nuestra hermana Gloria de Poderoso nos dice, Dios le bendiga, hermana Erika, saluditos a todos, muchas bendiciones, aquí estamos en sintonía, amén, gracias. Mi hermana Gloria, será un privilegio compartir un pancito con usted, porque yo sé los pensamientos que tengo acerca de vosotros, dice Jehová, pensamientos de paz y no de mal, para darnos el fin que esperáis. Jeremías capítulo 29, versículo 11. Un pancito delicioso para nuestra hermana Nubia Ortega. Nos dice, me apunta para mi pancito. Amén. Por acá está su pancito de mucha bendición. Todas vuestras cosas sean hechas con amor. Primera Corintios, capítulo 16, versículo 14. Un pancito para la familia Gómez. Hermana Fermina, somos de esposo y familia. Por tanto, digo que todo lo que pidáis orando, cree que lo recibiré y os vendrá. Marcos, capítulo 11, versículo 24. Un pancito delicioso para nuestra hermana Mari, que nos dice, bendiciones, hermano Carlitos. Amén. Muchas gracias, familia Torres. Su pancito dice, encomienda a Jehová tus obras y tus pensamientos serán afirmados. Proverbios capítulo 16, versículo 3. Un pancito delicioso para nuestra hermana Olinda Marroquín. Mi hermana Olinda Marroquín, en esta hermosa hora queremos dar a conocer su pancito de mucha bendición. Y este pancito nos dice, y el Dios de esperanza os llene de gozo y paz en el creer, para que abundéis en esperanza por el Espíritu Santo. Romanos capítulo 15, versículo 13. Por acá nos dice el joven hermano Marlon Jiménez, bendiciones, un pancito por favor. Mi hermano Marlon, acá su pancito, y Jehová va delante de ti, él estará contigo, no te dejará ni te desamparará, no te temas ni te intimides. Deuteronomio capítulo 31, versículo 8. ¡Qué pancito delicioso! Nos dice la hermana Mirtala Márquez desde Honduras. Nos dice, Dios le bendiga, hermana. Hermana Mirtala, bendiciones. Acá su pancito. Yo soy la resurrección y la vida. El que cree en mí, aunque esté muerto, vivirá. Y todo aquel que vive y cree en mí, no morirá eternamente. ¿Crees esto? Juan capítulo 11, versículo 25 y 26. Un pancito delicioso para nuestra hermana Fernanda nos dice, saludos, hermana Fernandita, bendiciones a usted y toda su familia en esta hermosa hora de mucha bendición.
Su pancito dice, ellos dijeron, cree en el Señor Jesucristo y serás salvo tú y tu casa. Qué lindo pancito, de mucha bendición. Y se encuentra en Hechos, capítulo 16, versículo 31. Un pancito delicioso y nos dice, saludos a los hermanos. Amén, muchas gracias. Hermana Edith Lobos en Chile. Hermana Edith, ¿cómo está usted en esta hora? Su pancito dice, es pues la fe, la certeza de lo que se espera, la convicción de lo que no se ve. Hebreos capítulo 11, versículo 1. Un pancito delicioso para la pastora Verónica en Curacatín. Bendiciones. Su pancito dice, fíjate de Jehová de todo tu corazón y no te apoyes en tu propia prudencia. Reconócelo en todos tus caminos y Él enderezará tus veredas. Proverbios capítulo 3, versículos 5 y 6. Un pancito delicioso y mucha bendición para la hermana Ruth Gutiérrez. Ella envía saludos desde Chile y se encuentra en nuestra fiel sintonía. Su pancito dice, con toda humildad y mansedumbre, soportándonos con paciencia los unos a los otros en amor. Efesios capítulo 4, versículo 2. Un pancito para todos nuestros oyentes que nos sintonizan en nuestro territorio salvadoreño y fuera de nuestras fronteras. En Radio Aliento, en Radio Vic, en Radio Jesús, nombre sobre todo nombre, y Radio Cristo Fiel, y la linda y hermosa Radio Ebenecer en Nicaragua. Así que un pancito para cada uno de ustedes. Y esta es la confianza que tenemos en Él, que si pedimos alguna cosa conforme a su voluntad, Él nos oye. Primera Juan, capítulo 5, versículo 14. Un pancito para nuestra hermana Elisama, hermano Elia, bendiciones. Su pancito dice, mira que te mando que te esfuerces y seas valiente. No temas ni desmayes, porque Jehová tu Dios estará contigo donde quiera que vayas. Josué 1:9. Nuestra hermana Ana Ballinas en su trabajo nos sintoniza y su pancito dice, gozosos en la esperanza, sufridos en la tribulación, constante en la oración. Romanos capítulo 12, versículo 12. ¡Qué pancito más delicioso! Y ahora, para que nadie se vea quedar sin pancito, le voy a dar un pancito a todos. Porque el Señor es el Espíritu y donde está el Espíritu del Señor, allí hay libertad. 2 Corintios, capítulo 3, versículo 17. 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Pero ¿quién será el hermano? La hermana Kira, hermana Erika, antes que finalice estos 2 minutos, yo deseo depositar mi ofrenda de amor para ser siempre parte de esta hermosa emisora en su programa radial Abre Tu Corazón, donde estará ese patrocinador, patrocinadora. No quiero finalizar el espacio sin que Dios haya tocado ese corazón de amor, de bondad, que dirá, queremos formar parte de esta linda y hermosa bendición. ¿Quién será el hermano, la hermana? Estamos ya casi a 1 minuto de ir finalizando. 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Bendiciones para todos.

Bendito sea, Señor. Qué privilegio recordar este legado de himnos que nos ha sido entregado. Y te pedimos que nunca sea olvidado. Y yo recuerdo también cómo cantábamos después de esta canción. Cantábamos

Padre Santo, cuán necesarias son esas letras y esa oración, esa petición en estos días, donde el amor de muchos, dice tu palabra, que se enfriará. Pero nosotros clamamos, Padre Santo, que envíes ese fuego del Espíritu Santo y avives una vez más nuestro corazón.

Amén. Que seamos, cierto, como dice la alabanza, decía, cuando no hayes en quién confiar, confía solo en Dios. Bendito y alabado sea el nombre del Señor. Porque esto fue lo que pasó, cierto, con aquel siervo Job. Cuando él, cierto, vino, cierto, la prueba, la dificultad, hasta su propia esposa, cierto, le deseó la muerte a Job. Le dijo, maldice a tu Dios, tomada esta mujer, cierto, por Satanás, obviamente, maldice a tu Dios y muérete, le dijo. Y allí no tenía, cierto, Job, los amigos vinieron, cierto, y le culparon, le juzgaron, que por qué, cierto, que qué estaba pagando este varón, siendo que era varón justo, varón, cierto, que bendecía al Señor, pero fue procesado de esta manera, cierto, y él, cierto, confió en el Señor, y le dijo al final, cierto, cuando este, después de pedirle al Señor explicaciones, y que el Señor le haya dicho, cierto, tú no eres, yo soy soberano, tú no tienes por qué pedirme cuentas a mí, y después de todo el proceso, cierto, este varón le dijo, de oídas te había oído, mas ahora mis ojos te ven. Ese proceso, cierto, tan difícil para este siervo, cierto, fue para que él conociera al Señor que alababa. Que no solamente, cierto, de oídos, sino que sus ojos puedan ver a su Dios, cierto. Todo proceso, toda dificultad tiene, cierto, un porqué. Toda dificultad, todo proceso, todo desierto, todo valle tiene, cierto, un para qué. No le pregunte usted al Señor, ¿por qué a mí, Señor? Sino que pregúntese, ¿para qué lo está haciendo el Señor? Examine su vida y allí, cierto, va a encontrar en el Señor la respuesta. Señor, ¿qué quieres de mí? Ayúdame a entender este proceso. Muchas veces es difícil hacerlo, mis hermanos. Lo digo como experiencia, pero no hay nada mejor que dejar el proceso que estamos viviendo en las manos del Señor. Como lo hizo este siervo, Dios dio, Dios quitó, dijo Job, sea el nombre de Dios bendito. Y después a Job le fueron, el Señor le devolvió, y aún mejor y mayor fue su gloria postrera, cuando, cierto, este varón pasó esa prueba. Porque todo esto, cierto, lo permitió el Señor para ver la fidelidad de este varón. Muchas veces el proceso es para ver sobre qué cimiento nosotros estamos. Y la fidelidad de Job fue para con Dios. Su alma no se corrompió. No maldijo al Señor. No renegó de Él. Y fue grande su gloria postrera. Las hijas más hermosas le dio el Señor después. Porque este varón perdió todo, y cuando digo todo, perdió a sus hijos, sus hijas, todo lo que tenía, y aún su esposa, como les digo, les decía en un comienzo, le deseó la muerte a este varón. Y yo sé que cualquier proceso que nosotros pasemos no se va a igualar a la de este varón. Por lo tanto, si Job pudo, ¿por qué usted y yo no vamos a alabar al Señor en un momento de dolor? Es difícil, pero el Señor dice que Él da la fuerza al que no tiene ninguna. Y dice que el que clama a Él, ¿cierto? Él no le dejará, no le desamparará. Estará con aquel que invoque su nombre, aunque hayan dos o tres, pero aún dice, aunque haya uno que invoque mi nombre, yo estaré ahí con él. No le dejaré ni le desampararé. Así que con esa confianza, ¿cierto, mis hermanos? Nosotros alabamos y bendecimos el nombre del Señor. Vamos a pasar, ¿cierto?, a otra pausa musical y venimos, ¿cierto?, con el testimonio. Porque
el programa Dios no ha cambiado, tiene una dinámica, ¿cierto? Todos los martes estamos pasando un testimonio para aumento de fe, un testimonio para que bendiga su vida, ¿cierto? Y hoy día tampoco es la excepción. Hay un testimonio hermoso, ¿cierto? Para disfrutar juntos, de un ex pandillero que se llama Lorenzo Soto. Era conocido como el Pantera. Y este varón, el Señor, ¿cierto? Lo sacó de allí, de las pandillas, para que sea un hermano de usted y mío. Pero vamos a pasar primero a una pausa musical y volvemos con el testimonio.

vive el Señor por todos los tiempos, por todos los siglos, infinitamente vive el Señor, ¿cierto? El Señor, ¿cierto? Es quien nosotros podemos declarar que está en medio nuestro, que es nuestro amigo, que es nuestro compañero, quien, ¿cierto?, ha tenido misericordia de nosotros. El Dios que alabamos no necesita una estatua para ser adorado, porque el Dios que nosotros adoramos es un Dios vivo, como dice esta canción. Vive el Señor para siempre. Allí donde usted está, sé, ¿cierto?, que usted puede sentir las caricias del Señor cuando usted le invoca. A mí me ha pasado, mis hermanos, escuchando la radio, lavando mi loza o haciendo cualquier otra cosa, me gozo en el Señor porque viene y me acaricia, porque viene e inunda mi corazón. Ese es el Dios al que adoramos, un Dios vivo, un Dios que vive dentro de nosotros, en nuestro corazón. Bendito y alabado sea el nombre del Señor. Antes del testimonio, vamos a pasar, ¿cierto?, a saludar a quienes ya han dejado su saludito para el programa Dios no ha cambiado. Mi pastor Rigoberto de Paz me decía, ¿cierto?, el primero en saludar, me decía, Dios le use en grande a esta hora. Y yo digo, amén. Un saludo, mi pastor, hacia allá, hacia El Salvador, ¿cierto?, donde él vive. Y el Señor le dice así, he aquí que en las palmas de la mano te tengo esculpida. Delante de mí están siempre tus muros. Isaías 49:16, para mi pastor Rigoberto de Paz, mi hermanita y amiga Evelyn, ¿cierto?, Ñancucheo, que es de allí, de San Pablo, también está en sintonía, dice, bendiciones, mi hermana y amiga. Por aquí recién llegando a mi casita, ella trabaja, ¿cierto?, en la feria San Pablina, en la feria ahí de San Pablo, ella hace cositas, cúgenes, tortitas, hace de todo, ¿cierto?, para la venta. Hoy día le tocó ir a trabajar con su bendición, nuestro Abrancito, por aquí recién llegando a mi casita, dice ella, a tomar un tecito en compañía de su hermoso programa. Amén, que Dios te bendiga, amiga, junto a tu Dieguito, junto a tu Abrancito, que Dios te bendiga, les ayude, ¿cierto?, en todo lo que ustedes hagan. Y el Señor te dice así, si alguno conspirare contra ti, lo hará sin mí. Amén. Isaías 54:15, para mi amiga y hermana Evelyn. También, ¿cierto?, nuestro pastor Rigoberto dice que a esta hora Radio Vid hace enlace con Radio Aliento, ¿cierto? Hace un rato hizo enlace Radio Vid. Y que Dios bendiga a todos mis hermanos que escuchan Radio Vid, radio, ¿cierto?, de allá de El Salvador, la radio de tu bendición, dice, transmisión 24/7 también, igual que Radio Aliento. Y a mis hermanos salvadoreños, Dios les dice de esta manera, yo conozco tus obras, aquí he puesto delante de ti una puerta abierta, la cual nadie puede cerrar. Porque aunque tienes poca fuerza, has guardado mi palabra y no has negado mi nombre. Apocalipsis 3:8, para todos mis hermanos que están escuchando Radio Vid, por lo tanto están escuchando a su hermanita Sara Sandoval desde Chile. Les mando un abrazo. No los conozco, pero el Señor les conoce. Y un día vamos a estar todos juntos. Ya no va a haber barrera, distancia que nos separe. Bendito y alabado sea el nombre del Señor. Nuestra hermana Edith Lobos también está en sintonía. Ella dice, buenas tardes, mi hermanita Sarita. Dios le bendiga grandemente. Me encanta esperar los testimonios de mucha edificación, dice ella. Saludos cordiales a la distancia. Un abrazo y un beso, mi hermana Edith Lobos, fiel auditora de Radio Aliento, como también de este programa, porque muchas veces me envía sus saluditos. Que Dios le bendiga. Me gozo al leer que espera con ansia los testimonios, porque son de bendición, de edificación. Así que espero que este testimonio de hoy día también provoque lo mismo en usted. Un abrazo, un beso. El Señor le dice así, al que venciere le daré a comer del árbol de la vida, el cual está en medio del paraíso de Dios. Apocalipsis
27 para mi hermana Edith Lobo de allí, cierto, que está en Viña del Mar. Mi hermana Herminia Cáceres está, cierto, ella es de Argentina. Dice, Dios le bendiga a mi amada hermana Sara. Dios le use con su gracia y poder en esta hermosa tarde. Abrazos fraternos con mucho amor del Señor. Con mucho cariño a la distancia para usted y su familia. Maranata, Cristo viene. Amén. Y de que viene, viene. Y de que nos vamos, nos vamos. Amén. Esa es la confianza que tenemos los hijos del Señor. Me gozo al leer este mensajito, mi hermana Herminia, ¿cierto? Porque yo, cuando escucho su programa, me gozo también en el Señor. Al escuchar a esta varona, siento y sé que tiene mucha sabiduría. Ella ha pasado por muchas cosas que Dios le ha permitido pasar, ¿cierto? Y allí está ella, obrando para el Señor, trabajando para el Señor. Que sus fuerzas sean renovadas, mi hermana Herminia. Que usted, ¿cierto?, sea bendecida allí donde usted está, para que siga trabajando al Señor. El Señor le dice así: y comerás y te saciarás y bendecirás al Señor tu Dios por la buena tierra que te habrá dado. Amén. Deuteronomio 8:10. Y así es el Señor. No podemos ser malagradecidos con el Señor, porque el Señor nos ha saciado de su misericordia. Bendito y alabado sea el nombre del Señor. Que la paz y la presencia de Dios te acompañe siempre, dice el sticker de mi hermana Herminia, y yo digo a eso, amén. Mi hermano Boris, cierto, él va en el Totino como incendio. Así que Dios le bendiga también, mi hermano Boris. Nuevamente le felicito, cierto, y espero en el Señor que su programa, cierto, siga tal cual como ha sido hasta ahora, que el Dios le dé fuerza para que siga bendiciendo a la audiencia con ese programa tan lindo de Respondo al Llamar. Dice el Señor para usted, mi hermano Boris: en la misericordia de Dios confío eternamente y para siempre. Salmo 52:8 para mi hermano Boris. Mi hermana Edith dice, amén a mi alimento, aleluya, recibo mi pancito. Mi hermana Herminia dice, amén a mi pancito, amén. Muchas gracias, dice. También está, cierto, llega el saludito de mi pastora Mirta, cierto, y del programa ¿A quién iremos? Dice, muy buenas tardes, mi amada hermanita hermosa. Dios te bendiga grandemente y el Espíritu Santo sea tu respaldo, dice ella. Recibe abracitos llenitos del amor del Señor junto a tu familia. Les amo mucho. Lluvias de bendiciones. ¿A quién iremos sino a ti? Presente. Que Dios le bendiga, mi amada pastora. Siempre es un regocijo, una bendición, ¿cierto? Leer sus mensajitos llenos de amor. Ese amor se transmite y llega hasta donde está, ¿cierto?, esta locutora. Que Dios le bendiga junto a los suyos, junto a su esposo y toda su simiente. El Señor le dice así: nadie te podrá hacer frente en todos los días de tu vida. Como estuve con Moisés, estaré contigo. No te dejaré ni te desampararé. Josué 1:5. Qué maravillosa es leer las promesas del Señor. Cuando Él dice, nadie te podrá hacer frente. Bendito y alabado sea el nombre del Señor. Como estuve con Moisés, así estaré contigo, dice el Señor en este día. Que bendito y alabado sea el nombre del Señor. Así es, ese Dios que estuvo allí con ese pueblo, cierto, allí en el desierto, es el mismo que está con nosotros, al mismo que le alabamos aquí en Chile, en El Salvador, en España, en África, donde quiera que estemos, allí está el Señor. Donde quiera que haya un hijo de Dios, allí está el Señor con él. Donde quiera que se invoque su nombre, allí está el Señor. Ese Dios de Moisés está con nosotros también. Bendito y alabado sea su nombre. Después, cierto, de este testimonio,

Vaya, me hace asombro de leer este pasaje y ver cómo este personaje estaba totalmente decaído, en el piso, tirado, porque su estima estaba acabado. Y mire cómo dice la palabra. Por respeto le invito a que nos pongamos de pie para leer la palabra de Dios. Rápidamente dice: entonces vinieron a Jericó, en el verso 46. Y al salir de Jericó, Jesús y los discípulos y una gran multitud, dice, Bartimeo, el ciego hijo de Timeo, estaba sentado junto al camino mendigando. Oiga esto, y oyendo que era Jesús de Nazaret, comenzó a dar voces y a decir, Jesús, hijo de David, ten compasión de mí. Y al momento dice, ten misericordia de mí. Y muchos le reprendían para que se callara, pero él clamaba aún más gritando, hijo de David, ten misericordia. Entonces Jesús, deteniéndose, mandó llamarle, y lo llamaron al ciego diciéndole, ten confianza, levántate. Wow, esto es impresionante. Le dicen, ten confianza, le dicen, levántate. O sea que la autoestima que lo tenía muerto lo hizo que se levantara cuando Jesús lo llamó. Aleluya, bendita sea su palabra. Dios dice que su palabra nunca retorna vacía. Aleluya, amén. Tome su asiento. Dice la palabra de Dios que este hombre llevaba más de 3 décadas sentado junto al camino, mendigando, pidiendo limosna para satisfacer el hambre, la necesidad que había en él. Y estaba totalmente tirado, acabado. Y personajes como él, hay muchos que pasaron una autoestima, tirado por los suelos. Podemos ver la historia de este hombre. Dice que estaba por más de 3 décadas pidiendo limosna para satisfacer el hambre, la necesidad. Ahí se encontraba por día a día, noche tras noche. Buscaba tal vez los maleantes, lo robaban, lo asaltaban, lo ultrajaban, lo golpeaba. Su estima estaba acabada. Pero también vemos el caso de una mujer de flujo de sangre. Dice que había ido a consultar médicos, había dado la vuelta. Yo me puedo imaginar alegóricamente que había consultado brujos y hechiceros, pero no había encontrado la salud para ella, no había encontrado la sanidad. La enfermedad que tenía la tenía arrastrando, la autoestima. Cuando nosotros pasamos por un padecimiento, se nos bajan las fuerzas, el ánimo, la autoestima empieza a acabar. Tal vez somos lastimados, golpeados, somos rechazados por la familia, como lo fue conmigo. A la edad de 7 años a mí me abandonó mi padre, me abandonó en una calle, en un parque, y de ahí para adelante mi vida se desarmó, mi vida se desató en el mundo de las drogas, en el mundo de las pandillas, en el mundo de todos los vicios que había en ese entonces, hasta llegar a consumir la heroína. La heroína se quedó conmigo de mañana, de día y de noche. Era el antídoto que me podía dar la fuerza. Era el antídoto que yo sentía que me daba la autoestima para arriba. Pero estaba totalmente equivocado. Estaba abriendo una puerta equivocada. En ocasiones quise escapar. En una ocasión me amarré una soga en el cuello. Quise matarme. En 3 ocasiones me di sobredosis para morir, para escapar de este mundo. Estaba escogiendo un camino equivocado. Benditos son los pies de aquellos que anuncian las buenas nuevas. ¿Por qué digo esta frase? Porque un hombre se dedicó a hablarme de Cristo en aquella cárcel de Marion, Illinois. En aquella cárcel donde yo estaba en las profundidades, donde no había una salida. Estaba enfermo. Tenía una bolsa de plástico para hacer del baño. Tenía sonda para orinar. Tenía hepatitis C crónico. Estaba totalmente desarmado. No había nada para mí. Estaba todo triste, acongojado. Quería morir. Deseaba la muerte. Mi autoestima estaba acabada. No había una salida para mí. Pero un hombre bajaba a las profundidades y me gritaba, Pantera, levántate y cae de rodillas, porque ha llegado el Salvador a tu celda. Todos los días llegaba con esa frase. Pero yo no quería oír de Dios. A mí no me interesaba Jesús. A mí no me interesaban los que hablaban de Dios. Pero ¿sabes algo? A Dios sí le interesaba mi vida. Con amor eterno te he guardado, dice, por la cual te prolongué misericordia, dice papá Dios. Men, Dios es tan grande y tan maravilloso. Nunca me olvido de dónde me sacó el Señor.

porque la verdad yo no debería de estar aquí. Yo debería estar todavía preso, debería estar en un hospital o debería estar muerto ya. Pero gracias a una gotita del ADN de Cristo, es que yo estoy en este lugar, estoy en esta iglesia. Jesús es el camino, porque a Dios le plació venir y predicar su bendita y hermosa palabra. Y aquel que camina sin Dios y sin esperanza, aquel adicto que dice, es que yo no puedo cambiar, yo no puedo cambiar, tiene razón. Él nunca va a poder cambiar, porque el que cambia la vida se llama Jesús. Cuando la persona vuelve en sí y le da la vida a Cristo, la autoestima se enciende para arriba y la persona se alegra. Bartimeo, dice la Biblia que Jesús lo mandó llamar. Puedo creer que cuando este hombre oyó escuchar que Jesús iba a pasar por ahí, algo lo inquietó, su estima lo empezó a mover, se puso de pie y cuando buñaba que Jesús iba a pasar por ahí, gritaba: Señor, Hijo de David, ten compasión de mí, ten misericordia de mí. Y la gente le gritaba: cállese, no moleste. Pero dice la Biblia que él gritaba con más ganas. ¿Qué quiere decir esto, hermano? Tal vez como cristianos a veces estamos pasando por un proceso. El propósito de Dios es que usted y yo le sirvamos a Cristo, pero hay que atravesar por un proceso. Y el proceso es el que nadie quiere atravesar, porque en el proceso lloras, en el proceso te desanimas, en el proceso es doloroso. Pero vive Jehová de los ejércitos, que te dice: yo camino contigo, voy como poderoso gigante delante y detrás de ti. El que a mí viene yo no le echo fuera, yo camino contigo. Es ahí cuando la autoestima se levanta. Ya no te sientes como pollo ni gallina, te sientes como aguilucho, que quieres volar y tienes fuerzas como las águilas, fuerzas como el búfalo. Pero ¿qué pasaba? Este hombre recuperó la autoestima, se acercó a Jesús. Ándale, levántate, Él te llama. Llegó a Jesús y le dice: bien caballeroso nuestro maestro. Y le dice: ¿qué quieres que yo haga por ti? Maestro, que recobre la vista. Y al instante el Señor le dijo: vete, tu fe te ha salvado. Oh, qué maravilloso es Dios. Yo recuerdo ese día, 16 de marzo de 1994, a las 3:20 de la madrugada, en la prisión de Marion, Illinois, cuando yo estaba en aquel pozo, estaba en el pasillo 14, en la celda 26, 6 pisos bajo la tierra, cuando ya no había una esperanza. Estaba ahí, me senté en el piso, me tiré junto a la cama y empecé a levantar mi cabeza y grité: Señor, si realmente eres grande y poderoso como estos hipócritas te predican, cambia mi vida, cámbiala. Aquí estoy, ya no quiero ser un asesino, ya no quiero ser un pandillero, ya no quiero ser, Señor, el títere del diablo. Cambia mi vida, aquí estoy. Maravilloso es aquel día cuando Cristo cambió mi vida, cambió mi lamento en gozo. Tal vez los que estaban en la celda decían que estaba loco. Me costó nueve meses en una clínica psiquiátrica con medicamento para retrasados mentales, medicamento psicotrópico llamado Torsin, un medicamento que me traía como zombie, porque ahora estaba buscando la manera de avivar aquel fuego que estaba presentándose en la celda. Mi autoestima se había levantado después que estaba por los suelos. El Dios de la gloria estaba caminando. La fama de Jesús llegó hasta mi celda, tocó la puerta de mi celda, tocó la puerta de mi corazón para llenarme de vida y de bendición. La mujer del flujo de sangre estaba acabada, había ido con médicos, había malgastado su dinero. La Biblia dice que le iba de mal en peor, de mal en peor. Cuánta gente enferma, y aún cristianos que conocen del Señor, conocen dónde está la respuesta. ¿Y sabes qué hace la gente? Prefieren ir allá con aquel que se mueve, con el simi, antes de ir con Cristo primero. Líbrenos, Dios. Por eso es que hay tanto cristiano, con todo respeto, aquí no, nomás donde yo vengo, de Juárez, hay tanto cristiano que camina así, mire, tullido,
Porque el mismo diablo les tiene pisoteando la autoestima, cuando el Señor nos ha hecho libres y libres para adorar, para bendecir, para que tú puedas danzar, puedas glorificar. ¿Sabes algo? La gente dice que estoy loco. Sí, estoy loco, pero mi manicomio está en el cielo. Antes estaba mal de la cabeza, agarraba la jeringa, me inyectaba en la calle, enfrente de la gente, quería llamar la atención, quería que me pusieran atención, la atención que yo nunca tuve. Mi padre me amarraba de una estaca del patio de la casa, me golpeaba con mangueras, me golpeaba con palos, yo me revolcaba entre el agua, entre el soquete, para poder sentir la frescura entre las piernas y la espalda de los golpes que recibía. Mi abuela, mi abuelita siempre iba y me recogía. Mi abuela murió de ciento y tantos de años y ella siempre fue cristiana. Y esa mujer iba y me recogía, y cuando me recogía me agarraba y me sentaba las piernas y me cantaba aquel himno. Él eran 100 ovejas. Y cuando cantaba aquel canto, I feel so good, yo empezaba a sentirme muy bien. Yo sentía como cuando habla la historia de David y Saúl, que Saúl sentía los demonios que lo atormentaban y mandaba llamar a David. David le tocaba con el arpa y David se relajaba y estaba bien. ¿Sabe por qué? Porque donde habita la presencia de Dios, ahí hay libertad. Y cuando tú le das la libertad, cosas grandes suceden en tu vida. El que viene con aquella autoestima tirada, el que tal vez se presentó esta tarde con una enfermedad, tal como aquella persona que estábamos orando de Guadalajara, levanta esa autoestima, entrégaselo a Dios, para que sea Dios quien haga un milagro total en su vida. Esta mujer del flujo de sangre, 12 años estaba sufriendo, su autoestima estaba acabado, malgastó su dinero, ya no había nada. Había consultado a los brujos, hechiceros, a los nahuales, tal vez a todos los médicos, la ciencia médica, y dice la Biblia que le iba de mal en peor. Pero dice que escuchó hablar de Jesús de Nazaret. Cuando ella escuchó que Jesús de Nazaret estaría pasando por ese lugar, ella rápidamente se animó, la autoestima subió sobre de ella y dijo: si tan solo tocar el borde de su manto, seré verdaderamente sana. Yo no sé cómo llegó, si estaba anémica, tal vez ya tenía leucemia por 12 años de perder sangre, el plasma de su cuerpo ya no servía, tal vez llegó arrastrándose, pero algo sí sé, que la autoestima se le subió, llegó hacia donde estaba el maestro, tocó el borde de su manto y al instante fue sanada. ¿Sabe? Jesús preguntó: ¿quién me tocó? ¿Quién me ha tocado? Maestro, ¿cómo preguntas quién me ha tocado? Si mira la multitud que está a tu alrededor, todos te quieren tocar, todos quieren tentarte, y tú preguntas: ¿quién me ha tocado? ¿Quién me ha tocado? Porque de mí ha salido poder, de mí salió dunamis, de mí salió power, de mí salió potencia. ¿Quién me ha tocado? Cuando nosotros tocamos a Jesús, oiga, usted no puede venir con esa cara. Cuando tú tocas a Jesús, no puedes venir medio melancólico. Cuando tú tocas a Jesús, tú tienes que llegar desde la entrada, cantando, alabando, glorificando, alzando tus manos, bendiciendo al Rey de la Gloria, porque mayor es el que está con nosotros que el que mora en las tinieblas. Él viene como poderoso gigante atrás y delante de nosotros. Mire, con todo respeto, la mujer que sufre o que tiene padecimiento de su cuerpo cuando llega su menstruación, 3, 4, 5, 6, 10 días, tienes dolores de cabeza, dolores de cuerpos, tienes cólicos, te sientes mal, te sientes sin gusto, sientes que el sol no te calienta, si estás casada al pobre marido lo botas al sofá porque no lo aguanta, te suceden muchas cosas. Con pocos días, esta mujer tenía 12 años
estaba totalmente deshecha, su autoestima estaba acabado, pero oyó hablar del maestro y el autoestima hasta llegar con él, y su cuerpo fue sanado. Wow, qué maravilla es esto. Mi autoestima estaba acabada, ya no había una alternativa. Dijo el médico de la prisión, take this man over there, down there, and put him on the floor, and you know, this man just waiting for the dead man, you know. Agarren a este hombre, métanlo hasta las profundidades. Este hombre va a morir allí en las profundidades. Ahí déjenlo. Este hombre, me decía el americano, this gentleman, he don't have no visitors. This gentleman don't have no one. Me decía, este hombre no tiene ni visitas. Este hombre no tiene familia. Este hombre está solo. Déjenlo allá en aquella celda. ¿Sabes por qué? Mi autoestima se acabó de acabar. Quería matarme cuando llegó mi madre a la cárcel y me dijo, hijo, vengo a visitarte, pero vengo por una sola cosa nomás. Vengo a decirte que este es el lugar perfecto para criminales como tú. Este es el lugar donde debes de estar. Este es el lugar donde debes de morir. Ojalá y nunca salgas. Y de aquí en adelante, acuérdate que ya no tienes madre. Y mi madre se fue. Eso es terrible, eso es terrible. Gracias a Dios que Dios ha sanado todo eso. Porque mi autoestima estaba mal. Yo me tiraba al piso a llorar como un niño. No había una escapatoria para mí. Estaba en una celda terrible, no había nada. Pero bendito sea aquel hombre que bajaba y me hablaba de Dios y me decía, Pantera, levántate y cae de rodillas porque ha llegado el Salvador a tu celda. Yo agarraba a aquel predicador, lo amarraba en las barras de la prisión, le quitaba la ropa, lo mojaba con agua y lo tableaba. Me daba mucho coraje cuando me hablaba de Dios. La segunda vez le amarré periódico, le puse papel de baño en los pies, le prendí un cerillo, le quemé la planta de los pies. Me aburrían los que me hablaban de Dios. Yo odiaba a los que hablaban de Dios. Yo no quería saber nada de Dios. Pero Dios sí quería saber de mí. Y aquel 16 de marzo se me acercó el guardián de la cárcel y me dice, Pantera, how many years you have not seen no women? ¿Cuántos años tienes que no ves mujeres? Man, tengo como 9. Hoy vienen 3 mujeres y mujeronas, dice. Órale, pues apúntame, yo voy a verlas. El hombre lujurioso, yo iba a verlas. Y sabes, cuando llegué a aquella capilla donde estaban los cantantes, estaban aquellas 3 mujeronas y estaban ahí una estaba tocando un saxofón, la otra tocaba un piano y la otra tocaba una guitarra de esas redondas, de esas que tocan música country. Y cuando estaban cantando, cantaban aquella canción que se llama Sublime Gracia. Y cuando miré esas mujeres, oh yeah, eran unas grandes mujeronas. Cada una tenía de entre 80 a 90 años. Pero yo las miré, aquellas mujeres, cuando las vi, que me hablaban de Dios. Cuando

mátala. Pero oía otra voz que me decía, tú no puedes tocar a una de mis hijas. ¿Sabes algo? Para yo haber salido del mundo de las tinieblas no fue fácil. Fue muy duro, fue una guerra terrible. Yo no podía, pero vino Cristo y Él me ayudó. God is with me. Dios está conmigo. Cuando la autoestima está acabado, viene el Maestro y te da fuerzas. Hemos visto estos días o meses un fenómeno terrible que ha estado pasando aquí por Chiapas, el suicidio, gente que vive con el autoestima tirado. Este problema viene desde Durango. En Durango comenzó un tiempo en que había muchos suicidios. Después de Durango se brincó a Aguascalientes, de Aguascalientes se brincó a Tlaxcala, de Tlaxcala se brincó a México, y así ha dado vueltas. Hoy ha querido pasar por aquí, pero la más grande bendición que nos queda y que hay es que hay un pueblo que sabe adorar a Dios, que día y noche está intercediendo, líneas telefónicas.

0: venga y que diga: vive Jehová de los ejércitos que está conmigo. ¿Sabes? Yo no sé cómo vino usted hoy. Mira, voltea a ver al que tienes al lado y pregúntale: ¿cómo viniste? ¿Cómo está su autoestima? A lo mejor vino todo achicopalado. A lo mejor cuando le hablaron del diezmo, de las ofrendas, luego se desinfló. A otros les dio artritis. Primero tenían que orar primero por sanidad para que se le quitara la artritis y luego ya metiera la mano en la bolsa. ¿Cómo vinimos a Dios? Tal vez usted vino medio descontento porque dejó algo en casa. Yo no sé qué pasó contigo, pero algo sí sé: Dios está en este lugar. En este lugar, en este altar, hay fuego encendido. Hay fuego encendido. Pero ¿sabe algo? Pero usted, iglesia, usted se tiene que encargar que el fuego no se apague. ¿Cómo así? Yes. Tienes que luchar para que este fuego no se apague. ¿Cómo? ¿Cómo así? ¿Sabes cómo? Venir y traer tu autoestima destrozado para que Dios te lo infle. Y usted pueda salir por aquí con su familia contento, gozoso, con una expectativa de vida y vida en abundancia. Que dentro de su ser sea como una fuente que brote para vida eterna. Que brinque esa agua gloriosa, que destile agua, agua de vida. Tal vez haya enfermos que se sienten deprimidos. Hay poder en la sangre de Jesús. Y si usted está aquí porque vino de esa manera, no te vayas igual como viniste. Cuando Jehová Dios manda al ángel para que le hable a Isaías, le dice: Isaías, ahí está la bendición. Lo único que tienes que hacer es estirar tu brazo, tomar, arrebatar esa bendición y hacerla tuya. Lo mismo nos dice el Señor: la bendición ahí está, hijo mío. Ahí está en ese altar. Lo único que tienen que hacer es correr, llegar a ese altar, tirarte a moco y baba tendido, abrazar esa bendición, arrebatarla, hacerla tuya, para que salga lleno de gozo. No dejes de orar. He escuchado por los misioneros que andan en muchos lugares de peligro: oh, usted está bien chido en la casa, cuando ellos se la están rifando por allá. Mientras nosotros comiendo mangos y de aquellas, todo. Y allá, quién sabe, yo miraba ese video de los niños comiendo arroz. Ah, man, yo me trasladé hace rato a donde yo estaba en la cárcel. Estaba difícil porque cuando nosotros no teníamos comida, yo juntaba de a peso en peso en lo que uno pesea, y juntaba 10 pesos a la moneda de hoy en día y mandábamos comprar un gato y nosotros nos las arreglábamos para coserlo y comérnoslo. Estaba la situación difícil, pero ¿sabe una cosa? Termino. Me castigó gravemente Jehová, mas no me entregó a la muerte, sino que viviré y contaré las virtudes que el Altísimo Dios hizo conmigo. Y conviene que declaremos las virtudes, los milagros que día a día Dios hace con nosotros. Póngase de pie, por favor. ¿Me puedes cantar un canto? Sí. Hay un canto muy lindo que se llama Con su sangre. ¿Tú sabes?
1: Allí estaba el testimonio de este varón llamado el Pantera. Como Dios lo tocó en una cárcel, mis hermanos. Como llegó, ¿cierto?, a lo último, a querer morir dentro de una celda, porque creía que no valía nada. Mas hubo uno que le dio valor y lo sacó para que él esté hoy día predicando al Señor. Si quiere, usted lo busca. Lorenzo Soto se llama este predicador. expandillero, apodado en el mundo como el Pantera. Lorenzo Soto, ahí estaba su testimonio de cómo hubo uno que le predicó allí, cierto, en una cárcel, donde cuántos habrán necesitado de palabra del Señor. Bendito y alabado sea el nombre de Dios. Y de esto mismo, cierto, habla hoy día la palabra de Dios. En Santiago 5 encontramos una palabra, cierto, en el versículo 15, donde dice: y la oración de fe salvará al enfermo, y el Señor lo levantará, y si hubiere cometido pecados, le serán perdonados. Confesad vuestras ofensas unos a otros, y orad uno por otros, para que seáis sanados. La oración eficaz del justo puede mucho. Elías era hombre sujeto a pasiones semejantes a las nuestras y oró fervientemente para que no lloviese, y no llovió sobre la tierra por 3 años y 6 meses. Y otra vez oró y el cielo dio lluvia y la tierra produjo su fruto. Hermanos, si alguno de entre vosotros se ha extraviado de la verdad y alguno le hace volver, sepa que el que haga volver al pecador del error de su camino, salvará de muerte un alma y cubrirá multitud de pecados, dice la palabra de Dios para nosotros en este día. Maravilloso lo que hace la palabra del Señor, maravilloso lo que hace la oración. Bendito y alabado sea el nombre del Señor. ¿Cuántos hay en un hospital, en una cárcel, necesitando la oración? Necesitando que haya una palabra de aliento, de un justo. Que Dios bendiga a todos mis hermanos, mis hermanas, que van allí a los hospitales. Mi pastor Averito tiene amigos en la cárcel. Es porque ha hecho este trabajo. Allí, cierto, como se encontraba este predicador, el Pantera, hay muchos que se están dejando morir, que creen que no valen para nada, que creen que allí es el fin de su vida. Pero aquí la palabra del Señor me dice: y la oración de fe salvará al enfermo, y el Señor lo levantará. Tenemos que creer en esta palabra. La oración de fe sanará al enfermo, y no solamente de enfermedades físicas, también de aquellas enfermedades que lo tienen atado espiritualmente, esas cadenas, esas enfermedades inmundas espirituales, como lo es hoy día, en este día, la depresión, la baja autoestima, las crisis de pánico. Bendito y alabado sea el nombre del Señor. Y si hubiere cometido pecado, dice, le serán perdonados. ¿Por qué? Por la oración de fe. Bendito sea el nombre del Señor. ¿Cuánto poder tiene un hijo de Dios? Allí hay necesidad. Confesad vuestras ofensas unos a otros, dice, y orad unos por otros. Si usted no puede ir allí, ¿cierto?, donde está el preso, donde está el hospitalizado, el postrado, ore por ello. No les olvide, sosténgales en oración. Ore por los hermanos que van allí, los valientes que van allí a presentar a Cristo a aquel encarcelado, a presentarle a Cristo a aquel que está moribundo. Bendito sea el nombre del Señor. Sosténgalo en oración. Dice, para que seáis sanados. La oración eficaz del justo puede mucho. Hay poder en la oración. Nosotros, cierto, los que somos hijos de Dios, tenemos que mantener la oración unos por otros. Dice aquí, da un ejemplo de Elías. Elías era un hombre, cierto, con las mismas pasiones de nosotros, pero oró al Señor, y el Señor cierto, maravilloso, que le estaba escuchando, como es el mismo que le escucha a usted el día de hoy, cierto, permitió esta oración de Elías, movió los cielos, movió las lluvias, cesaron las lluvias por 3 años y 6 meses, dice aquí la palabra del Señor, porque Dios había mandado juicio y estaba, cierto, dependiendo de la oración de este varón, de Elías. Y cuando él volvió a orar, la lluvia descendió y la tierra produjo su fruto. Mire el poder de la oración del justo. Bendito y alabado sea el nombre del Señor. Sostenga a aquel que necesita en oración, porque la oración del justo puede mucho, dice aquí. Y otra vez oró, dice, y el cielo dio lluvia. La oración de este varón movió los cielos. Así como su oración tiene que mover, ¿cierto? Mover cosas. Que no sea, ¿cierto?, un rezo como aquello católico. Que no sea, ¿cierto?, una oración aprendida. Como los hipócritas, como los fariseos. Bendíceme a mí, que soy varón justo, como decía aquel. No, que sea una oración intercesora. Poniendo al que sufre primero. Como lo enseñó Cristo en aquella cruz, él necesitaba de su Padre, pero el que dijo, perdónales Padre porque no saben lo que hace, puso a ese pueblo que lo puso en aquella cruz, lo puso primero que su propia necesidad. Así tenemos que ser nosotros los hijos del Señor. Dice, mire, tiene recompensa esta oración. Hermanos, si alguno de entre vosotros se ha extraviado de la verdad, y alguno le hace volver, sepa que el que haga volver al pecador del error de su camino, salvará de muerte un alma. ¡Oh, qué maravilloso es pensar en aquello! Que salvará de muerte un alma, dice la palabra del Señor. El que haga volver a un pecador del error. ¡Cuán importante es decirle al pecador, Cristo te ama! ¡Cristo dio su vida por ti! ¡Hay uno al que tú le debes la vida! ¡Hay uno que dio su vida por ti! ¡Hay uno que te ama tal y cual tú eres! ¡Bendito y alabado sea el nombre del Señor! ¡Hay uno al que tú, en el cual tú tienes valor! ¡Hay uno que te dio un valor inalcanzable! Como lo fue cuando el Señor vino a mi vida, comprendí que yo para uno sí era valiosa. Ese era mi Señor, el que me dio el valor que nadie más me había dado en este mundo. Fue el Señor, mi Dios, Jehová es su nombre, que envió a su Hijo Cristo a morir por mí. Allí, cuando, cierto, abrí mi corazón al Señor, pude comprender que aunque no valía para nadie más, para uno sí tenía valor. Ese es mi Señor, quien dio a su Hijo unigénito solamente para salvarme. Y dice que el que haga volver, cierto, del error a un pecador, cubrirá multitud de pecados. Bendito y alabado sea el nombre del Señor, pero no lo haga por interés, hágalo de corazón. Si usted tiene un amigo, si usted tiene un conocido, si usted tiene un vecino, que usted lo ve, cierto, que no tiene valor, que usted lo ve triste, que usted lo ve agobiado, dígale que hay uno que le ama, dígale que hay uno que dio su vida por él, que él es una perla preciosa en las manos y ante los ojos de nuestro Salvador Jesucristo. Que Dios sea, cierto, con todos aquellos que están privados de libertad. Usted no está en este mundo para juzgar. Usted está en este mundo para hacer sal, para hacer luz. ¿Y dónde va a brillar, cierto, la luz? En la oscuridad. Hay muchos cristianos que dicen, no, yo no me junto con aquello, porque ellos son tinieblas. Una vez de un hombre que yo creía que era varón de Dios salieron esas palabras. No te tienes que juntar con ellas porque ellas son mundanas y tú eres, ya eres otra cosa, me dijo. Ni el saludo podía darle. Y yo sin saber de la palabra del Señor, en mi corazón sentí que eso era errático. Porque ellas necesitaban más que yo. Porque ellas no conocían al Señor y necesitaban conocerle. Y yo dije, no, Señor, no voy a hacer caso. Porque el día que tú viniste a mí, si hubiese sido así, los hermanos no me hubiesen dejado estar allí en una banca. Porque yo andaba en el mundo, hacía cosas que no correspondían. Y los hermanos de aquella, en aquel día, en aquella vigilia donde Dios vino a mi corazón, tuvieron el amor, cierto, de invitarme a una banca, allí en las primeras corridas de los asientos, donde, cierto, sabemos que no es normal que haya un mundano, porque el mundano se sienta en la última banca. Pero esa noche a mí me sentaron en la primera banquita después del altar. Allí me dieron un lugar esos hermanos. Ellos no me discriminaron. Porque ese día el Señor iba a restaurar mi vida. Bendito y alabado sea el nombre del Señor. Usted no discrimine a otro. Usted tiene que pensar que así como anda esa persona, un día usted anduvo. Que Dios lo sacó de allí donde usted no tenía valor para darle un valor inalcanzable, para hacerlo, cierto, príncipe, princesa. Pero antes de ser príncipe, usted fue mendigo, usted fue esclavo, atado al pecado con cadenas puestas por el mismo Satanás. Allí estaba atado al pecado, olvidado por su familia, a lo mejor, cierto, en conflicto. Pero ese, al Señor, cierto, no le importó su condición de vida y lo llamó un día. Así es como tiene que ser la visión del Hijo del Señor. Como aquel, estuve yo, tiene que decir, y él me amó. Por lo tanto, usted, cierto, tiene que llevar buenas nuevas de salvación. Tiene que hablar del amor de Cristo, sobre todo donde hay necesidad. Bendita y alabado sea el nombre del Señor. Bendita es la palabra de Dios que hoy día nos dice, cierto, que la oración del justo puede mucho. Que oremos los unos por los otros. Quizás no vamos a poder ir allí, a la cárcel, al hospital, pero usted ore por aquellos que están allí. Usted ore, usted interceda, porque la oración del justo puede mucho. A lo mejor conoce o en su familia hay alguien que según usted no tiene salvedad, no se arrepiente y detesta el Evangelio, pero pídale en lo secreto al Señor por aquella persona y el Señor que está oyéndole lo va a recompensar en público. Y un día esa persona, a lo mejor por su oración, va a alcanzar salvación. Bendito y alabado sea el nombre del Señor. Esta era la palabra que había hoy día, cierto, para nosotros, mis hermanos. Una palabra, cierto, donde nos insta el Señor a orar, a interceder, porque de Él es la gloria, de Él es la honra, y Él puede hacer lo que usted no puede hacer. Pero para eso es necesario, cierto, orar, interceder, pedirle al Señor, dejarle al Señor, cierto, aquellos, cierto, que usted ve que necesitan de Él. Porque la oración es poder. La oración es una llave, como se dice, que es un arma poderosa para el cristiano. El orar, el interceder, el ir y proclamar a Cristo donde hay necesidad. Que Dios nos ayude a ser valientes y decirle, cierto, al que necesita, Cristo te ama, Cristo dio su vida por ti, como la dio por mí. Un día yo también estuve en tu lugar, pero Cristo me amó y cambió mi vida. Y esa persona, cierto, al tiempo de Dios, esa palabra de amor dará un fruto, como lo hizo la tierra cuando Elías oró. Cayó la lluvia de bendición y salió el fruto. Bendito y alabado sea el nombre del Señor. Que sean bendecidos todos mis hermanos que pregonan la palabra de Dios en aquellos lugares. Seguimos, cierto, saludando los mensajitos que han llegado hasta la mesa de trabajo. Está nuestra hermana Cecilia Yancalahuén, que dice, en sintonía, mi amada hermanita. Que Dios te bendiga, hermana Cecilia, hasta allá, hasta Chiloé. Que el Señor sea con usted. El Señor le dice así, sean vuestras costumbres sin avaricia, contento con lo que tenéis ahora, porque Él dijo, no te desampararé ni te dejaré. Hebreos 13:5 para mi hermana Cecilia. Mi pastor Rigoberto acaba de poner el afiche, él viene después de este programa, viene, cierto, el programa Corre a la Cruz, dirigido, cierto, por nuestro pastor Rigoberto de Paz, desde El Salvador, a las 16:30 en horario de Chile y a las 13:30 horario de El Salvador. Que Dios bendiga y respalde a nuestro pastor Rigoberto. También está en sintonía mi madrecita linda, cierto, muchas bendiciones, hijita mía, Dios está contigo, me dice ella, y yo le digo amén. Y para mi mamita hay un pancito de vida que dice así, Jesús le dijo, ¿no te he dicho que si crees verás la gloria de Dios? Juan 11:40 para usted, mamita, que está allí en sintonía también. Para mi suegra, la abuelita de mi esposo, que sé que escuchan el programa también, cierto, envío un abrazo, un beso de cerquita, y el Señor les dice así, respondiendo Jesús le dijo, tened fe en Dios. Marcos 11:22 para la abuelita Lidia y para mi suegra Magdalena. También, cierto, acaba de llegar, cierto, el saludito de mi hermano José. Dios dice, Dios la bendiga grandemente, mi hermanita y amiga Sarita y familia. Saludo desde la comuna de Paillaco, en sintonía de su hermoso programa radial Dios no ha cambiado. Escuché que la hermana Cecilia Yancalahuén está de cumpleaños y Dios la bendiga grandemente. Allí va el saludo de cumpleaños también para mi hermana Cecilia, de parte, cierto, de nuestro hermano José Ortiz, el poeta paillaquino, y también de mi parte, cierto, mi hermana Cecilia, le deseo un feliz cumpleaños, que Dios siga obrando en usted y que cumpla los deseos de su corazón según su divina y perfecta voluntad. ¿Quién más está en sintonía? Mi amiga, cierto, Paulina, que está allí en Puerto Vara. Que Dios te bendiga, amiga, que Dios siga obrando en tu vida. El Señor te dice en esta tarde así, y serán llenos tus graneros con abundancia, y tus lagares rebosarán de mosto. Proverbios 3:10 para mi amiga Paulina, y para toda aquella, cierto, audiencia que no envió mensajito, pero que está allí, cierto, escuchando silenciosamente, el Señor les dice así, porque el que ha entrado en su reposo, también ha reposado de sus obras como Dios de las suyas. Hebreos 4:10, para toda la audiencia, vamos a poner una última alabanza para ya estarnos, cierto, despidiendo.

0: Amén. Se despide desde la punta del cerro, deseando ricas bendiciones para cada uno de ustedes, su hermana Sarita Sandoval. No se desconecte, ¿cierto?, de la radio. Ya viene el programa Corre a la Cruz con nuestro pastor Rigoberto de Paz. Que Dios les bendiga grandemente.
1: Sin duda alguna, un tiempo de mucha bendición. Seguiremos encendidos.

0: Es la 1:00 p.m. ya con 34 minutos, 1:34. Muchas gracias a usted por su amable y fiel sintonía. Esta es en Radio Vid, transmitiendo para usted. Qué bueno que ya está aquí con nosotros y esto es un privilegio poder saludarle a usted en esta hermosa y bendecida tarde. Que la gracia de nuestro Señor y Salvador Jesucristo esta esté reinando en cada corazón. Bien, le invitamos a usted para que disfrute de este espacio donde juntos estaremos dándole toda la honra y toda la gloria al Señor. Que Dios Todopoderoso le bendiga en esta hermosa y bendecida hora. Le invitamos para que juntos disfrutemos de este espacio radial donde la presencia de nuestro Señor y Salvador Jesucristo esta estará reinando en cada corazón. Bien, son las 13:35, 13:35, y muchas gracias por permitirnos ser parte de este espacio radial donde juntos glorificamos el nombre de nuestro Señor y Salvador Jesús. Gracias.
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Señor Jesucristo venga reinando allí en cada corazón. Y saluditos a todos nuestros hermanos que están en sintonía en esta hermosa tarde. Allí está mi hermano Nelson Morales. Qué bueno, ¿verdad?, que está mi hermano Nelson Morales en esta tarde, que en sintonía. Mi hermano Tomás Benítez, Dios me lo bendiga a usted. Mi hermano Pastor Mitchell en Stanley, Dios me lo bendiga en esta hermosa y bendecida hora. Esperamos de que la gracia de nuestro Señor venga tocando cada corazón. Bien, son las 1:46 y le invitamos a usted para que no se pierda el mensaje de esta ocasión, quien estará siendo también predicado por nuestro hermano Pastor Armando Rivas. Así es que se estará de mucha bendición el saber de que Dios estará obrando en cada vida. Bien, 1:46, seguimos en sintonía.

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2: Bien, qué bueno, ¿verdad? Y ahí tenemos algunos saludos que nos han enviado nuestros hermanos y esperamos de que la dulce presencia de nuestro Señor y Salvador Jesucristo, que está siempre, reine en cada corazón. Así es que le invitamos a usted para que disfrute también de este hermoso espacio. Y dice mi hermano Pastor Manuel Antonio Herrera, nos dice lo siguiente en esta hermosa tarde en este audio. Escuchémoslo.
3: Dios les bendiga, hermanos, amigos de las diferentes radios, ahí en Chile, ahí en Usulután, y Radio Viz, aquí en El Salvador, Sensuntepeque. Quiero leer un texto bíblico en Oseas 6:3. Y conoceremos y proseguiremos en conocer a Jehová, como el alba está dispuesta a su salida, y vendrá a nosotros como la lluvia tardía y temprana a la tierra. Un llamado para todos, los creyentes y no creyentes, pues, venir a Dios. Y no solamente venir, sino que conocerle más y más y más, sobre todo ahora que nuestra redención está cerca. Un llamado. Soy el pastor Manuel Antonio Herrera Alvarenga desde Ilobasco, El Salvador. Le hago una invitación a aquellos que ya estamos en el Evangelio, de no solamente quedarnos allí con conocer a Dios, sino que hay que proseguir, conocerle más y más. Y para aquellos que no son cristianos, un llamado para que den ese paso de fe. La vida que tenemos hoy es y mañana ya no estará. Aprovechemos el tiempo que estamos con vida. Este es su servidor, hace 40 años que se entregó al Señor y no me arrepiento de haberlo hecho. Que el Señor les bendiga a todos en esta mañana o en esta tarde, ya a mediodía, en los diferentes lugares, ahí en Chile, aquí en Usulután, aquí en Sensuntepeque. Dios les bendiga a todos. Dios bendiga al pastor Roberto de Paz, que me concedió este privilegio de poderme dirigir a ustedes en esta tarde. Bendiciones.
2: Bien, y hemos escuchado ahí ese hermoso saludo de nuestro hermano Manuel Antonio Herrera, y saludos también de parte de nuestro hermano Nelson Morales, quien dice lo siguiente: un saludo, amados hermanos, Dios les bendiga, que el Señor derrame esas ricas y abundantes bendiciones para su vida, y Dios bendiga la vida de nuestro hermano Pastor Rigoberto de Paz en su programa radial Corre a la Cruz. Que Dios le bendiga y derrame esas abundantes bendiciones para sus vidas. Dios les bendiga. También tenemos aquí un saludito a nuestra hermana Maricet Méndez en esta tarde.
4: Dios les bendiga a todos, hermanos. Esperando Dios esté bendiciendo cada una de sus vidas. Un saludo para Radio Aliento en Chile. Muchas bendiciones. Un saludo también para Radio Jesucristo Vive en Chichilco, Chile. También un saludo para Radio Tomando de la Fuente en Usulután. Muchas bendiciones también para Radio Unánimes en Yang Quigüe, Chile. Y muchas bendiciones también para todos los oyentes de Radio Vida El Salvador. Bendiciones para todos.
2: Bien, y hemos escuchado ahí el saludo de nuestra hermana Maricet Méndez. Dios le bendiga. Ella nos sintoniza allí en Cojutepeque. Que el Señor derrame esas bendiciones a ella, a sus hijos, en esta hermosa y bendecida tarde. Qué hermoso lo que también tenemos acá. Y déjeme decirle de que es algo bien importante el saber de que cada uno pues está en sintonía de este hermoso espacio radial, y esperamos de que la dulce presencia de nuestro Señor y Salvador Jesucristo toque cada corazón. Saludo a nuestro hermano Pastor David Villalta, ¿verdad?, quien nos sintoniza también en esta hermosa tarde. Que la gracia de nuestro Señor Jesucristo sea sobre él. En unos instantes estaremos escuchando a nuestro hermano Pastor Armando Rivas, quien traerá el mensaje de la palabra del Señor. Así es que le invitamos a usted para que lo disfrute en esta tarde y pueda deleitarse también de su dulce presencia. En esta hora, cuando son las 13 horas con 58 minutos en El Salvador, gracias por su amable sintonía. Y déjeme decirle de que tenemos acá a nuestro hermano Pastor Manuel Antonio Herrera, quien también ha estado presentando este hermoso saludo que ya escuchamos, y esperamos de que Dios toque cada vida, ¿verdad? Y así pues también nuestros hermanos puedan también invitar a demás gente que escuchen Radio Vido, radioaliento.net, y juntos también podamos disfrutar de su dulce presencia, ya que en esta ocasión pues tenemos acá a nuestros hermanos quienes ya se encuentran ya preparaditos esperando ese momento glorioso de el mover del Espíritu Santo en su vida. Y oiga lo que dice la Escritura. Dice el libro de Mateo capítulo 10 versículo 7, y yendo predicad diciendo: el reino de los cielos se ha acercado. Así es que esta es la parte esencial, ¿verdad? El reino de los cielos se ha acercado. Y qué bueno que vamos también a estar pendientes de esta transmisión.

0: al Hermando Rivas de la Iglesia Cristiana Casa de Oración acá en El Salvador, diciéndoles a ustedes: Cristo nos ama. Y yo quiero decirles,
1: pastor, Dios me lo bendiga en esta hora, hermosa tarde, y déjeme decirle que tiene 35 minutos para que se dé gusto predicando lo que es la palabra de nuestro Dios en esta hermosa y bendecida hora. Adelante.
0: Amén. Aleluya. Bendiciones a todos mis hermanos. Qué gusto saludarles. La hermosa palabra de Dios. Aleluya. Que vamos a leer en esta hora. Está en el Evangelio según San Lucas, capítulo 23, versículos 44 al 46. La preciosa palabra de Dios dice: cuando era como la hora sexta, hubo tinieblas sobre la tierra hasta la hora novena. Y el sol se oscureció y el velo del templo se rasgó por la mitad. Entonces Jesús, clamando a gran voz, dijo: Padre, en tus manos encomiendo mi espíritu. Y habiendo dicho esto, expiró. Fuera su Padre. Bendícenos a través de tu santa palabra. Aleluya. Bendice a todos mis hermanos, a todos nuestros amigos. Aleluya. Gracias porque eres maravilloso, Señor, porque siempre tienes a bien bendecirnos a través de tu santa palabra. Amén. Amén y amén. Lo que acabo de leer tiene que ver con la muerte de nuestro amado Salvador Jesucristo. Algo que sucedió y que tenía que suceder para que usted y yo, aleluya, seamos salvos, seamos salvos. Y quiero referirme en esta hora a ese hecho. Jesús, dando su vida por nosotros sin merecer nosotros ese favor de Dios. Pero el amor de Dios es tan grande para con nosotros que Él dio su vida. Por eso dice la Escritura, aleluya, que Dios, en su gran amor y misericordia, lo envió. Porque de tal manera amó Dios al mundo que ha dado a su Hijo unigénito para que todo aquel que en Él cree no se pierda, mas tenga vida eterna. Porque no envió Dios a su Hijo al mundo para condenar al mundo, sino para que el mundo sea salvo por Él. Y quiero hablar de esas horas de dolor, de esas horas de sufrimiento de Jesús. Óigame, óigame, fue juzgado de noche, en la oscuridad. Él fue juzgado. Sí, le pusieron testigos falsos. Y Jesús, por amor a nosotros, por amor a la humanidad, que aunque siendo pecadores, Él dio su vida por nosotros. Jesús, en ese gran amor, sufrió golpes, latigazos, escupido, la corona de espinas. ¿Se puede imaginar esa corona de espinas, los clavos, la burla, el desprecio, el dolor, el calor? No era fácil. No era fácil estar en la cruz, desvelado, semidesnudo, avergonzado. Todos lo miraban, todos se reían, todos se burlaban, descarnecían, dice la Escritura. Los fariseos, los escribas, los ancianos, la gente del imperio y los que le seguían, ahí estaban también viéndolo. Pero quiero referirme a ese momento en que Él está en la cruz. Está en la cruz, sus manos traspasadas, sus pies traspasados por esos clavos. Y dice la escritura que la gente estaba rodeándolo. Y que a eso de las 12 del mediodía comenzó a nublarse el cielo. Óigame, parece como escena de película, pero no. El cielo se pone oscuro porque su hijo, el Hijo de Dios, está ahí torturado. Jesús pudo pedir ángeles para que le auxiliaran, pero no lo hizo. ¿Por qué? Porque era necesario que se cumpliera la palabra. Y él obedientemente estaba ahí como cordero mudo al matadero, sufriendo él con paciencia su pecado, mi pecado, todo aquello que decimos y hacemos y pensamos y que no es correcto delante de Dios, pero él estaba allí pagando, pagando lo que no había hecho, pagando un precio altísimo, el gran amor de Dios manifestándose, la gran misericordia de Dios manifestándose, pero con dolor. Por eso dice la Escritura, el amor es sufrido. Y ahí estaba Jesús, con aquel dolor en su cuerpo. El látigo había arrancado parte de su carne, había dañado sus nervios. Ahí estaba él, sangrando. Aquellas espinas finas de la corona habían cruzado la piel y estaba sangrando. Y ahí estaba él, sangrando de sus labios por los golpes recibidos por aquellos que sin haberle conocido le odiaban. Lo castigaron al extremo y tuvo que llevar aquella cruz cierta distancia, y él lo hizo por amor, por amor. Y lo crucificaron en medio de dos ladrones, uno de ellos quejándose. Ajá, sálvate y sálvanos a nosotros. El otro le decía, tú hablas, que no entiendes que estamos sufriendo lo que hemos hecho. Nosotros lo sufrimos porque en realidad hemos hecho daño, pero él, ¿qué daño ha hecho? Y le dice, acuérdate de mí cuando vengas en tu reino. Y Jesús le dice, con aquel amor, con aquel sentimiento precioso de misericordia, hoy estarás conmigo en el paraíso. Y ese sufrimiento de Jesús en la cruz, eso de estar colgado en el madero y el tiempo avanzando, y dice que se puso oscura la tierra desde el mediodía hasta las 3 de la tarde. Se puso oscuro. Dice la Escritura que llegaron los soldados romanos y quebraron las piernas de los ladrones, pero que a Jesús no le hicieron eso porque vieron de que él ya había fallecido pero lo cruzaron, cruzaron su costado con una lanza. Cuando Jesús expiró, dice la Biblia que hubo un terremoto, que la tierra tembló. Sí, la tierra tembló. Y dice la Santa Escritura que un soldado estaba ahí, un centurión, y dijo: este es hijo de Dios, este hombre es justo. Dice que ese hombre se sintió humillado y reconoció que todo lo que había pasado con Jesús y todo lo que estaba sucediendo el día que él era crucificado, y que el cielo mismo se había oscurecido y que la tierra había temblado. Este es, dijo él, el Hijo de Dios. Óigame. Y dice que la gente se golpeaba el pecho como queriendo pedir perdón, como queriéndole decir: yo no quería que sufrieras esto, pero ahí estaba, ahí estaba. ¿Cuántas de aquella gente que estaban reunidos recibieron de Jesús bendiciones, sanidades? Ellos vieron los milagros, recibieron los consejos. Jesús, en su gran amor y misericordia, siempre los consoló a todos. Y ese Jesús, que dice la Escritura que murió en la cruz del Calvario y que fue sepultado, pero, aleluya, Él resucitó. Él resucitó. Y si Cristo resucitó, es de gran bendición para nosotros, los hijos de Dios, para nosotros los cristianos. ¿Por qué? Porque, aleluya, sabemos que si Él resucitó, nosotros también resucitaremos. Pero hay un problema actualmente en el mundo. La gente piensa en Dios, cree que Cristo salva, que Cristo perdona, que Cristo ama, pero lo cree con la mente. Lo cree con la mente y repite lo que escucha. Sí, simplemente él se siente feliz con saber de que Jesús perdona, que Jesús sana, y todavía dicen, y Jesús viene otra vez, pero lo dicen simplemente porque lo saben. Sí, y eso es triste. El mundo le ha dado la espalda a Dios. El mundo le ha dado la espalda a Cristo. Y no creen en Él con el corazón. Qué importante es creer en Jesús, pero con el corazón. Su palabra dice: dame, hijo mío, tu corazón y vean tus ojos por mis caminos. Dame, hijo mío. Él nos pide el corazón a todos, al sabio y no sabio, al rico y al pobre, a todos. A todos nos pide el corazón. Dámelo. Mi amigo, ¿le has dado el corazón a Cristo? Mi hermano, ¿le has dado tu corazón completamente a Cristo? Jesús, en su palabra preciosa, dice: bienaventurados los de limpio corazón, porque ellos verán a Dios. Bienaventurados los de limpio corazón. Él nos pide el corazón a todos. Dice que le amemos con toda nuestra fuerza, con toda nuestra alma, con todo nuestro corazón, con todos nuestros sentimientos, con toda nuestra mente. Que amemos a Dios, que le sirvamos a Dios. La iglesia debe de tener presente de que servirle a Dios, de que adorarle a Dios es algo de todos los días, no solo los domingos, no, de todos los días, no solo de las veces que nos reunimos en el templo, en las salas de predicación o en una campaña, en una célula, donde sea, sino que todos los días, 24/7, hasta que Cristo venga. Amén, amén y amén. Sí, Él nos pide el corazón. ¿Cuánta gente no se congrega porque todavía está pensando en las cosas, las atracciones del mundo, los deseos de la carne? Está en eso interesado, más el diablo que está siempre presto a echarle zancadilla. Pero el que está en Cristo, en nueva criatura, y las cosas viejas pasaron, y aquí todas son hechas nuevas en nuestro amado Señor Jesucristo. Dios nos ama, y Dios quiere que todos los días estemos ante Él, humillados. Aleluya. No agachada la cabeza, sino humillado el corazón, humillado el sentimiento, humillado el espíritu. ¿Por qué? Porque Dios es maravilloso. Si Él dio hasta la última gota de sangre en la cruz del Calvario, Él bañó de rojo la cruz por amor a usted y a mí, entonces yo me debo de entregar completamente a Él. Aleluya. Sí, porque el cristiano, como dice la Escritura, en su ley medita de día y de noche. Amén. En su ley medita, dice el Salmo 1. No podemos estar pensando en continuar lo mismo, sabiendo todo lo que está pasando en el mundo. No podemos. No podemos en ninguna manera estar en nuestra zona de confort. Tenemos que estar reflexionando. Esos terremotos en Venezuela, en Perú, en Colombia, en Japón. Terremotos de 7.1 en adelante a 7.8. Eso es trágico. El problema que pasa entre Ucrania y Rusia. Sí, una guerra de años. El otro problema entre Irán, Estados Unidos, y que motivan la Tercera Guerra Mundial. Y si agregamos a eso la pobreza, el hambre, el fenómeno del niño que está afectando, ¿qué podemos decir? Volvamos a Cristo. Que no sea una historia, que no sea un mensaje que se recibe en el templo o en el parque, donde sea, y que nos hablan de Jesús. Que no sea eso solamente, sino el vivir la vida cristiana como Dios lo quiere, como Dios desea que nosotros lo vivamos. ¿Por qué? Romanos 6:23 es bien claro, porque dice su palabra. Porque la paga del pecado es muerte, mas la dádiva de Dios es vida eterna en Cristo Jesús, Señor nuestro. Amén. La paga del pecado es muerte. Y la gente está pensando, yo no he matado a nadie, no he secuestrado a nadie. Yo no he incendiado una casa, una hacienda, yo no he cometido crímenes graves. Y por eso se siente bien. Por eso solo se golpea el pecho y dice, ah, no, Dios me perdona, Dios me ama. Y se atreven a decirle, Diosito me ama. Se atreven a decirle, el colocho me ama. No, no es así. Cuando una persona teme a Dios, respeta a Dios, sabe cómo adorar a su Padre, sabe cómo exaltar su nombre, sabe cómo darle la honra y la gloria al que es y que era y que viene pronto, Jesús. Aleluya. Mis hermanos, qué importante es que nosotros reaccionemos. ¿Reaccionemos de qué? De que no podemos estar llevando una vida en nuestra zona de confort. No podemos estar diciendo, hoy va a llover, no iré al templo. Creo que me siento un poco indispuesto, no voy a ir. Y quizás el templo está a unas 2 cuadras y no quiere ir. En otras ocasiones, programa actividades familiares en días de culto, en días de reuniones, en días de festividad. No, Jesucristo, ese que murió en la cruz, ese que dice que me ama, ese que dice que viene otra vez por mí, él merece que yo le dé la honra y la gloria. Él merece que yo lo respete, que yo lo ame. Él merece que yo esté en cada reunión en donde hay que darle la alabanza, la adoración a Dios. Aleluya. Y procurando llegando temprano, unos 10 minutos antes de la reunión. ¿Por qué? Para saludar a mis hermanos, para orar, para conversar con alguien antes del mensaje y disfrutar todo lo que ahí se haga para la honra y gloria del Señor. Si llegó después de la hora, pues ya llegó tardecita, y si llegó 15 minutos, ya exagerando, pues la frase que se dice, ¿verdad? Pero por lo menos vine, no me quedé. Haga el esfuerzo, haga el mejor esfuerzo. ¿Por qué? Porque Dios nos ofrece, como dice este Romanos 6:23, que la dádiva de Dios es vida eterna. ¿En quién? En Cristo, ese que murió, ese que fue sepultado y resucitó al tercer día, ese amado Jesús que viene otra vez. Aleluya, que viene otra vez, y es importante que yo lo espere con mi mente, con mi corazón, con mi alma, aleluya, sirviéndole a Él. ¿Qué dice Gálatas 6:7? No os engañéis. Dios no puede ser burlado. Pues todo lo que el hombre sembrare, eso también segará. Eso también segará. Qué importante es que al predicar en los templos, confrontemos a la iglesia en relación al pecado. Confrontemos a la persona en relación al pecado. Jesucristo siempre lo hizo. Nosotros debemos agradar a Dios. Debemos darle la honra a Dios siempre, siempre, siempre. No os engañéis, dice. Y me pongo a pensar en aquella gente que vio la crucifixión de Jesús, en aquella gente que estaba allá y vio aquel cielo oscuro y que vio a la gente y él mismo llorando. Los romanos posiblemente no, pero aquellos que le seguían, pero aquellos que estaban ahí, preocupados por lo que habían visto en aquel de tantas cosas que habían oído, de tanta belleza, mis hermanos, no nos queda más que humillarnos a Dios. Nuestros amigos tienen que considerar de que ya es tiempo hacer un alto en la vida. Sí, hacer un alto en la vida. ¿Por qué? Porque nadie es perfecto. Nadie es perfecto. Todos somos pecadores, dice la Escritura. Y si somos pecadores, los primeros que tenemos que estar firmes delante del Señor somos los cristianos. Y quien debe de estar a la par de nosotros también es mi familia. Y son mis amigos, son mis vecinos, son mis compañeros. ¿Por qué debemos de pensar en la gracia, en el amor y la misericordia de Dios? Porque solamente Jesús es la persona, que nos puede ayudar. Solo Él es el intercesor entre Dios y nosotros, como dice Hechos 4:12, y en ningún otro hay salvación. Sí, y en ningún otro hay salvación, porque no hay otro nombre bajo el cielo dado a los hombres en que podamos ser salvos. No hay otro nombre. Sí, no hay otro nombre, solamente en Jesús. Si encontráramos en la Santa Escritura que Jesús le dijo a Pedro, a Juan, a Jacobo, a Santiago, de que ellos podían hacer lo mismo, ser intercesores, ser mediadores, ser gente que perdone pecados, pues los cristianos evangélicos lo predicaríamos. Pero no está así, porque toda la honra, toda la gloria, todo el honor, todo el respeto, toda la reverencia, toda acción de gracias, todo amén, todo aleluya, es con Cristo. Es con Cristo y nada más. Y nada más. ¿Por qué? Porque Él es el único mediador entre Dios y los hombres. ¿Sí? Porque no hay otro ser salvo. Porque es el único que dijo, según dice San Juan capítulo 10, verso 11, yo soy el buen pastor. El buen pastor su vida da por las ovejas. Él dio su vida en la cruz del Calvario. Y una de las cosas que a todos nos debe dar una gran alegría, una gran satisfacción, es de que desde la primera página de Génesis hasta la última de Apocalipsis, toda la honra y toda la gloria se le da a Jesús. Ese Jesús ya no está en la cruz. Ese Jesús está en los cielos eternos y quiere estar en su corazón y quiere estar en mi corazón para que yo aprenda a hacer su voluntad, para que yo aprenda a caminar en rectitud, para que yo aprenda a vivir en amor, en respeto, en aprecio a Dios y a mi prójimo. Amén. Así dice la Escritura. Y al prójimo. Dios es tan maravilloso que si nosotros buscamos otra fuente de salvación, no la vamos a encontrar. Aunque hay miles en el mundo que dicen que sí, pero la Biblia solo menciona una fuente y es Jesús. Porque Él dijo, yo soy el camino, la verdad y la vida, y nadie viene al Padre sino por mí. Ese Jesús hermoso, ese Jesús maravilloso, Él vive. Es el mismo de ayer, de hoy y por los siglos. Y ya no está crucificado. Él está en gloria. Y quiere estar en tu corazón. Él quiere estar en tu corazón. Él quiere ayudarte con esa carga que tienes de pecado. ¿Sí? Los vicios. Esas adicciones al licor, a la cerveza, a la droga, al billar, a la vagancia. ¿Sí? Ese adulterio, esa fornicación. Ese dolor que se siente de estar solo, vacío, solo Cristo lo llena. Sí. Muchos dicen hay que buscar al psicólogo. No. Le va a ayudar un par de horas. Quizás, hablando bien, quizás un par de días. Pero el único que cambia, el único que transforma, se llama Jesús. Y es ahí que nosotros debemos entregarnos a Jesús. Un día vamos a morir. Un día vamos a morir. Y nadie nos va a preguntar a qué religión pertenecíamos. Nadie, nadie, nadie. ¿Por qué? Porque Jesús ya hizo la obra en nosotros. Sí, porque Jesús tiene ese gran amor, esa gran misericordia de perdonar nuestros pecados. ¿Habrá pecado que Él no pueda perdonar? No, todos los perdona, a excepción de ofender al Espíritu Santo. Pero de ahí todo lo demás, Él lo perdona. Y usted, mi amigo, debe de considerar de que el único que da perdón, el único que da salvación, el único que ofrece el cielo, se llama Jesús. Por eso dijo el apóstol Pedro. El apóstol Pedro habló bien claro cuando dijo: ¿a quién iremos? ¿A quién iremos? Solo a Jesús. Porque es el único que tiene palabras de vida eterna. Porque es el único que da vida eterna. Aleluya. Porque es el único que ha preparado lugar para todos nosotros, para que vivamos por siempre con Él. Mis hermanos y amigos, confiemos en Dios, entreguémonos a Dios. Lo que está pasando en el mundo con todas esas tragedias, esas grandes lluvias, esos deslizamientos de nieve, de tierra, de roca, esos grandes terremotos que están aconteciendo en estos tiempos, es que Él ya viene. Y como dice la Escritura, Él habla de una y diversas maneras. Y decirle, para terminar este mensaje, de que usted tiene ese teléfono que le da la noticia al instante de lo que esté ocurriendo al otro lado del mundo. No es para que simplemente saludemos a alguien, no es para que conozcamos de otras cosas, de otras culturas, sino más bien para que nos demos cuenta, óigase bien el objetivo de este teléfono, del que usted tiene y yo también, es para que nos demos cuenta de que Cristo ya viene, de que todo lo que está pasando en cualquier parte del mundo es que Él está anunciando que viene. Y si yo no atiendo ese llamado, pues quizás, no que quizás, el que esté en Cristo, ese va a disfrutar la vida eterna. Pero el que muere sin Cristo, ese va a disfrutar la condenación eterna. Por tanto, mis amados hermanos y amadas hermanas, en cualquier parte del mundo donde estemos, nuestro temor y respeto a Dios, nuestro mejor testimonio para la honra y gloria del Señor. Y mis amigos, tienen que entregarle su corazón a Cristo. Mis amigos, mis amigas, aleluya, tienen que prepararse también. Cuando lean la Biblia, crean lo que dice la Santa Escritura, mis queridos amigos. Cuando lean la Biblia, aleluya, gócense en las promesas de Dios. Gócense en esa lectura, por pequeña que sea o extensa. Dejen que Dios les bendiga y dejen que Dios les guíe. Dejen que Dios les oriente. Dejen que Dios sea su luz. Dejen que Dios, aleluya, los encamine en esta vida, porque la vida es mejor con Cristo en el corazón. Bendiciones a todos, bendiciones a mis hermanos de las radios que están enlazadas con Radio Vid, y bendiciones, aleluya, a todos los hermanos y hermanas, aleluya, que se reúnen en los templos para darle la gloria y la honra al que esperamos, a Jesús nuestro Salvador. Amén y amén.
1: Amén, hermano, Dios me lo bendiga a usted. Muchas gracias por aceptar la invitación. Que Dios le bendiga y sería hasta una próxima, si el Señor lo permite. Dios me lo bendiga. Cuídese mucho y saludos.
0: Amén. Gracias, hermano. Bendiciones.

0: Bien, y saluditos en esta hermosa tarde a nuestra hermana Silvia Asensio, ¿verdad? Quien también nuestra hermana acá nos ha escrito en esta hermosa tarde y nos dice lo siguiente: le abrazamos en el amor del Señor Pastor Rigoberto de Paz. Muchas gracias, hermana Silvia. Dios me le bendiga, Dios le use grandemente en sus programas que tiene. Un clamor por ti, que la dulce presencia de nuestro Señor y Salvador Jesucristo siempre le acompañe, ¿verdad? Vamos a orar por nuestros hermanos que tienen esta actividad, y es nuestro hermano Boris Moyano quien dice oración para estos días, y estaremos orando por el culto evangelístico, el ministerio evangelístico Restaurando Altares, ahí en Puerto Varas. También el culto evangelístico el día jueves de la Iglesia del Señor, allí en Pilmaique, que es la comuna del Río Bueno. También allí tenemos a nuestros hermanos que estarán trabajando también viernes a domingo y estarán en la campaña evangelística Iglesia del Señor Apostólica. Muchas gracias. Qué bueno, estaremos intercediendo por nuestros hermanos, que la gloria de nuestro Señor se derrame, y gracias por las almas que han sido salvadas. Así es que bendito el varón que confía en Jehová y cuya confianza está en Jehová. Nos dice acá un pensamiento de nuestro hermano Boris: el congregarse no es hacerle un favor al pastor, ni a la iglesia, es una bendición para nuestra vida propia. Así es. Entonces, cada uno, pues, le invitamos para que juntos pueda visitar el lugar donde se adora al Señor. Escuchemos en esta ocasión a nuestro hermano José Sobarzo con el devocional de este hermoso día.
1: Buenos días, hermanitos amados, bendiciones para vosotros, cada uno de ustedes, quienes van a tener la bendición de poder escuchar este devocional que quiero compartir con ustedes, Iglesia del Aire. Bendecidos sean los siervos del Señor en esta mañana, en este día, quienes van a trabajar en la radio, ¿cierto? Cada programa sea de mucha bendición para ustedes, Iglesia amada en el Señor. Quiero compartir con ustedes aquí en el Salmo 128, versículos 1. Dice la palabra del Señor así: bienaventurado todo aquel que teme a Jehová y anda en sus caminos. Bienaventurado todo aquel que teme a Jehová y que anda en sus caminos. Así que esta es la palabra del Señor. Salmo 128, versículo 1. Qué hermosa palabra, hermanos amados, que tenemos en esta mañana delante de nosotros. Y es una bienaventuranza. Bienaventurado es un privilegiado, hermanos amados, de estar, de haber sido llamado, de haber sido escogido por nuestro bendito Dios. De lo contrario, estaríamos todavía en el mundo de tiniebla, de angustia, de oscuridad y de todas esas cosas en las cuales estuvimos en otro tiempo, muertos en nuestros delitos y pecados, ofendiendo, insultando a Dios, siendo insolentes con nuestro Creador. Por eso hoy Dios nos dice que somos bienaventurados los que tememos, los que somos reverentes, el que es reverente, el que es temeroso, el que es respetuoso, hermanos amados. Dice que la palabra nos habla de temor, el que tiene temor todavía no ha sido perfeccionado en el amor. Ya más el verdadero temor, el verdadero amor echa fuera el temor, el miedo, se está hablando ahí en la palabra del Señor. Así es que no solamente es bienaventurado el que teme, el que es respetuoso, sino el que anda en los caminos del Señor, buscando conocer cuál es la voluntad del Señor, conocer por dónde voy, qué quieres que haga, consulta a Jehová. Ya. Así es que la bendición es grande para usted y para mí de ser bienaventurados. Eso

0: bienaventurado, dice la Escritura, Dios ha sacado esta carga y peso de pecado que agobiaba nuestras vidas. Así que hoy somos bienaventurados porque le tememos, tenemos respeto de su santo nombre y porque andamos en sus caminos. Nadie puede andar en los caminos del Señor solo, nadie. Solamente ayudado por el Espíritu Santo de Dios, que es la persona que Dios envió para estar con nosotros, para ayudarnos, sostenernos, hermanos amados, y del cual somos también alertados por Dios a guardarnos delante de Él. ¿Ya? Agradecer al Espíritu Santo de Dios que está con una disposición enorme a ayudarnos, a sostenernos, a guardarnos del pecado delante de Dios. Ya, así que bienaventurado el que teme y también el que anda en sus gloriosos y hermosos caminos. Los caminos del Señor son realmente, realmente se los digo con todo mi corazón, son hermosos. Los caminos del Señor traen paz a nuestra vida, tranquilidad, confianza, gozo, alegría. Hermanos amados, es lo más hermoso que nosotros podemos hacer en esta vida, es rendir nuestra vida en las manos del Señor. Bienaventurado, bienaventurado, dichoso el hombre que confía en Jehová, dichoso el hombre que clama a su presencia, dichoso el hombre que busca conocer cuál es el camino correcto para su vida. Confía en Jehová y haz el bien. No te niegues a hacerlo cuando tienes poder para hacerlo. Bienaventurado el que teme, bienaventurado. Que Dios añada misericordia a cada uno de ustedes, hermanos, iglesia amada del aire. Bendiciones abundantes de parte del Señor. Cuídense, no dejen de clamar y de encomendar su vida en las manos del Señor. Aclamar con todo nuestro corazoncito para que podamos llegar por la tarde, ¿cierto?, a deleitarnos con nuestra familia, los varones que trabajamos fuera, las hermanas que trabajan fuera y que tienen transcursos, que cruzar carreteras, lugares amplios, distancias largas, para poder llegar a rendir con sus labores. Así es que Dios nos bendiga muchísimo y nos cubra en la virtud de su sangre. Nos guarda el Señor. Amén. Gloria a Dios.
1: Bien, y hemos escuchado el devocional de este día en labios de nuestro hermano y amigo José Soarzo en este hermoso día. Saluditos a nuestro hermano David Villalta en esta hermosa tarde, ¿verdad? Que el Señor me le bendiga y derrame esas ricas y abundantes bendiciones precisamente a su vida.
2: Escucharemos. La vida son momentos. Momento un joven ayudaba con las tareas del hogar en casa de su abuela.
1: Hermoso.
2: Mientras limpiaba la sala, observó un antiguo reloj de péndulo colgado en la pared.
1: Pues, también debemos de
2: le llamó la atención que las agujas estuvieran detenidas exactamente
1: y
2: a las 6:30.
1: Yo le invito a usted para que
2: miró
1: juntos
2: su propio reloj
1: en esta
2: y
1: hermosa hora,
2: que no era
1: pues,
2: esa
1: también
2: la hora.
1: Podamos
2: pensó que sería sencillo hacerlo funcionar nuevamente.
1: Espacio
2: bastaba con mover un poco el péndulo y ajustar las agujas, pues no usaba batería. Antes de hacerlo,
1: Señor,
2: fue donde estaba su abuela.
1: Solo que
2: abuela,
1: este asunto aquí,
2: ¿puedo
1: pues,
2: limpiar
1: no puede,
2: el reloj
1: no
2: y ponerlo en la hora correcta?
1: Bien.
2: La anciana levantó la vista
1: ahí por un momento
2: y respondió con ternura.
1: Pondremos una alabanza,
2: no, hija,
1: y esto
2: tal como
1: nos
2: está.
1: Ayudará a que
2: la joven se sorprendió
1: pueda
2: porque
1: tener ese
2: la abuela guardó silencio unos segundos
1: que
2: mientras una sonrisa
1: disfrutar
2: mezclada con nostalgia aparecía en su rostro.
1: Hermoso devocional.
2: Porque hace 30 años

0: Bien, y hemos escuchado ahí en la voz de nuestro hermano pastor Emmanuel Garcés este hermoso tema, el motivo de mi adoración. Sabe de que las escrituras ahí en el Salmo 90, 12 nos dice, enséñanos de tal modo a contar nuestros días, que traigamos al corazón sabiduría. Escuchemos este hermoso devocional de este día.
1: La vida son momentos.
2: Una joven ayudaba con las tareas del hogar en casa de su abuela. Mientras limpiaba la sala, observó un antiguo reloj de péndulo colgado en la pared. Le llamó la atención que las agujas estuvieran detenidas exactamente a las 6:30. Miró su propio reloj y comprobó que no era esa la hora. Pensó que sería sencillo hacerlo funcionar nuevamente. Bastaba con mover un poco el péndulo y ajustar las agujas, pues no usaba batería. Antes de hacerlo, fue donde estaba su abuela. Abuela, ¿puedo limpiar el reloj y ponerlo en la hora correcta? La anciana levantó la vista y respondió con ternura: No, hija, déjalo tal como está. La joven se sorprendió. ¿Por qué? La abuela guardó silencio unos segundos mientras una sonrisa mezclada con nostalgia aparecía en su rostro. Porque hace 30 años, ese reloj se detuvo exactamente a las 6:30. Ese día tu abuelo llegó a casa, me abrazó, me dijo cuánto me amaba y me entregó un hermoso ramo de rosas. 10 minutos después, sufrió un infarto y partió con el Señor. La última imagen que guardo de él es aquella sonrisa y aquellas palabras de amor. Por eso deja el reloj así. Cada vez que lo veo recuerdo uno de los momentos más valiosos de mi vida. La joven comprendió entonces que aquel reloj no estaba averiado. Simplemente estaba señalando un recuerdo que el paso del tiempo jamás podría borrar. La palabra del Señor nos dice: enséñanos de tal modo a contar nuestros días que traigamos al corazón sabiduría. Salmo capítulo 90, versículo 12. Reflexionemos. La vida está formada por momentos. Algunos duran apenas unos minutos, pero permanecen con nosotros durante toda una vida. Muchas veces vivimos apresurados, preocupados por el mañana o lamentándonos por el ayer, sin darnos cuenta de que los momentos que estamos viviendo hoy se convertirán en los recuerdos que atesoraremos mañana. El salmista pidió a Dios que le enseñara a contar sus días. No hablaba solamente de llevar la cuenta del tiempo, sino de aprender a valorar cada instante como un regalo divino. Hay conversaciones que nunca olvidaremos. Hay abrazos que quedarán grabados para siempre. Hay oraciones respondidas, palabras oportunas y actos de amor que marcan profundamente nuestro corazón. Cada día que Dios nos concede es una oportunidad para crear momentos que tengan valor eterno. Aprende a valorar el presente. Expresa tu amor mientras tengas oportunidad y vive cada día con propósito eterno, porque no sabemos cuántos días tenemos, pero sí podemos decidir cómo vivirlos. Procura que cada jornada deje una huella de fe, amor y bondad en quienes te rodean, porque la vida está hecha de momentos. Que Dios te bendiga. Este ha sido el Pan Diario.
0: Bien, y hemos escuchado el devocional de este día, y qué bueno que cada uno también estamos para aprender cada día de la palabra de nuestro Dios. Y en breves instantes, pues también estará presentando ahí su hermoso programa que ya casi está a la lista aquí, ¿verdad? La hermana Silvia, con Un Clamor por Ti. Así es que le invitamos a usted para que disfrute de este hermoso tiempo también. Un Clamor por Ti en labios de nuestra hermana Silvia Asensio. Que el Señor me le bendiga y derrame esas ricas bendiciones sobre su vida.
1: ha sido un espacio de bendición. Nos volveremos a encontrar con la ayuda de Dios muy pronto.

Chicos, me llegó el resultado de los exámenes del bebé. Es una situación difícil, pero su diagnóstico es acéfalo y es imposible que sobreviva.

partir de ahora, dejamos por Radio Aliento su programa especial, Un Clamor por Ti. Dios use a su hija, Silvia Asencio de Lago Chapo. Bienvenida.

por la vida, la salud que me concede, por estar aquí, Señor, en este lugar. Presento mi vida, Rey de Gloria, como también presento esta mesa de trabajo, Señor, el equipo en el cual tengo en este lugar, Señor, como también te pido por el internet, Padre amado. Gracias te doy, Señor, por esta oportunidad que me has dado de estar en este lugar, Señor. Presento mi vida, Padre mío, te pido que sea limpiando mi boca, mi lengua, Señor, mis pensamientos, Padre, y sea, Señor, revestida de su gracia, Padre amado, te pido que sea ungiéndome, Señor amado, y gracias te doy, Señor, porque has sido bueno, fiel, Señor, para conmigo. Gracias te doy, Padre, por el aire que estoy respirando en esta hora, Señor, gracias por poder caminar, Papito del Cielo. Te doy gracias, Padre de la Gloria, porque puedo ver a mi familia con vida, con salud, Señor, con trabajo que usted le ha dado, mi amado. Te agradezco por ello, Señor, porque nos ha hecho faltar el pan en nuestras mesas, Señor. Gracias, Padre Celestial. Te pido en esta hora la cobertura de su Espíritu Santo, Señor. Le pido que usted sea guiándome en esta hora de la tarde, Señor. Le pido que usted esté conmigo en esta hora, en esta sala de oración, esta puerta que se ha abierto en este lugar, Señor. Te pido, Padre amado, que sea usted gobernando mi vida, Señor, sea preparándome, Padre Celestial, también en este día de hoy para orar, Señor, a su presencia. Gracias te doy, Padre Celestial, y te pido también por cada uno de nuestros hermanos, Señor, auditores que van a estar ahí en sintonía, Señor, cada hermano que en este día estuvo trabajando en Radio Aliento, Señor, como el pastor Rigoberto de Paz. Bendícele también su vida, su siervo, Señor amado, junto a su familia, Señor, a todos los que le rodean, Padre amado, como también el director de Radio Aliento, Señor, quien es nuestro hermano Boris Moyana Pablaza, su amada esposa Lorena Miranda. Señor, oramos también para que usted le bendiga, le guarde, Señor, cada día, Padre, le proteja, Señor, en el hueco de su mano, Señor, sea bendiciendo a su siervo, Padre amado, también. Su salud, Padre, sus cuerdas vocales, Padre bendito, también oramos, Señor, para que esté bien de salud, usted le cuide, Señor amado, él va a ir a predicar su palabra, Padre amado, seas con él, Señor, durante esta semana, Señor. Gracias te doy, Padre bendito, porque tú eres bueno, Señor, y sabemos que estarás con tu siervo, Padre, como está con todos nosotros, Señor amado. Gracias te doy, Padre amado, en este día de hoy, Señor, por este hermoso día que nos has regalado, Señor. Gracias te damos en este día de hoy por ver a mis vecinos también con bien, con salud, Señor. Te agradecemos por ello. Como también, Señor, a mis hermanos sanguíneos también los han guardado, los han cuidado, Señor. Te agradezco también, Padre amado, porque usted ha sido también ahí guardando a nuestros hermanos, Señor. Gracias te doy, Padre, como también oramos por nuestros hermanos de la fe, Señor amado, para que les guardes también a ellos, ahí en su trabajo material, Padre amado, ese trabajo que usted le ha dado, mi amado, por misericordia. Te pedimos, Señor, que sea bendiciéndole también su vida, Señor, a tus hijos, tus hijas, Padre amado, a cada una de nuestras hermanas, Señor, de dueña de casa, Señor amado, que dejamos este tiempo para usted, Señor. Gracias te damos, Padre, queremos hacerlo lo mejor, Señor amado, para usted, bendito Jesús. Por eso cada día le pedimos, Señor, la sabiduría y la cobertura de su Espíritu Santo, Señor, para que usted sea cada día en medio de nosotros, mi amado. Y todo se lo pido, pero antes le digo, bienvenido Espíritu Santo, para usted que vive sea toda gloria, toda honra, y para mí su misericordia, Señor. Amén. Gloria a Dios, gloria a Dios, gloria a Dios para siempre. Que el Señor le bendiga, mis amados hermanos. Les saludo en el amor del Señor en esta hora de la tarde. Les saluda su hermana Silvia Asensio. Estamos aquí desde Lago Chapo, mi amado, con este programa especial de oración de Un Clamor por Ti, hoy día martes. Le agradezco al Señor por esta oportunidad que el Señor me ha dado, mi amado, de estar aquí haciéndole compañía. Saludo a todos nuestros hermanos oyentes que están ahí, 27 hermanos que están ahí, yo les abrazo en el amor del Señor a todos ustedes, mi amado, que siguen ahí en la sintonía, como mi pastor Rigoberto también, que nos antecedía. También le abrazo a la distancia, mi amado pastor, que el Señor le bendiga, le guarde en esta hora de la tarde ahí junto a sus seres queridos, y así a todos mis hermanos que en esta hora se encuentran en su trabajo material también, que el Señor le bendiga, le guarde, y que regresen con bien cuando ya tengan que regresar a su hogar, mi amado, que el Señor le acompañe ahí en el camino, ¿cierto?, le guarde ahí su vehículo, y así a mis hermanos que más tarde también vengan con turno, también que el Señor les guarde allí donde ustedes van. Le doy gracias al Señor por este hermoso día que el Señor nos ha regalado en este día de hoy, mi amado, y también por el aire que el Señor me ha dado, por estar respirando, mi amado, poder caminar,
¿Cómo no agradecerle al Señor, mi amado, por su gran amor, su misericordia y su fidelidad, mi amado, por ver la naturaleza del Señor, su creación, que es tan hermosa, mi amado? Así que aquí estamos con la ayuda del Señor en este día de hoy. Así que ya le he saludado, mi amado, y como es costumbre, le voy a saludar con un pasito de vida para todos ustedes que van a estar ahí en sintonía en esta hora. Y dice así: quedaos quieto, reconoced que yo soy Dios. Queda en Salmos 46:10. Amén. Ahí está ese hermoso pancito para todos nuestros hermanitos que están ahí en sintonía en esta hora.

pero recibiréis poder cuando haya venido sobre vosotros el Espíritu Santo. Y seréis testigos en Jerusalén, Judea, Samaria y hasta lo último de la tierra.

gloria a Dios para siempre. Vamos a saludar a nuestros hermanos que ya dejaron aquí su mensaje. Ah, estamos, mis amados hermanos, enlazados con Radio V. Amén, que el Señor bendiga a nuestros hermanos del Salvador. En esta hora está enlazado con Radio Aliento y el programa que está saliendo ahora de oración de un clamor por ti. Que el Señor bendiga a todos nuestros hermanos del Salvador en esta hora de la tarde, y bendiga a mi pastor Rigoberto de Paz, que dice Dios le use. Y yo digo amén. A esta hora dice que está enlazado con Radio Aliento de Chile. Amén. Le saludamos a todos nuestros hermanos auditores de El Salvador con un pancito, y dice, no te niegues a hacer el bien a quien es debido cuando tuvieres poder para hacerlo. Proverbios 3:27. Amén. Ahí está ese hermoso pancito para todos nuestros hermanos del Salvador. Y el hijo Bori dice, Dios le use, mamita, estamos como incendio. Y yo digo amén. Y aquí le vamos a entregar un pancito también, siervo, y dice, de cierto digo, el que cree en mí tiene vida eterna. Queda en Juan 6:47. Amén. Ahí está ese hermoso pancito también para nuestro hijo Boris Moyano. Y nuestro hermanito y amigo José Ortiz dice, Dios la bendiga grandemente. Mi hermanita Silvia Asensio y familia, yo digo amén. Y nos envía una lluvia de bendiciones, nos envía harto sticker nuestro hermanito. Y ahí está también él, cierto, con su guitarra, su mamita, y un clamor por ti. Y nos envía una carga de bendiciones. Amén, gloria a Dios para siempre. Que el Señor bendiga a nuestro hermanito y amigo José Ortiz también, y le saludamos con un pancito de vida. Y dice, Jesús le dijo, no te he dicho que si crees verás la gloria de Dios. Queda en Juan 11:40. Amén. Ahí está ese hermoso pancito para nuestro hermanito José Ortiz en esta hora de la tarde. Amén. Vamos a leer aquí el Salmo, mi amado, el Salmo 91. Y dice así el Salmo 91, le damos lectura en el nombre del Padre, del Hijo y del Espíritu Santo. Y dice, morando bajo la sombra del Omnipotente, el que habita al abrigo del Altísimo, morará bajo la sombra del Omnipotente. Bendito es el nombre del Señor. Qué hermosa cobertura, mis amados hermanos, que el Señor nos ofrece, ¿cierto? A sus hijos, a su pueblo, que vamos a estar siempre bajo su cuidado, bajo su sala de nuestro amado Salvador Jesucristo, el que da, ¿cierto?, nuestro alimento, el que nos cuida de toda enfermedad. Él siempre va a estar con usted porque Él es nuestro protector y nuestro proveedor. Bendito es el Señor. Dice, morará bajo la sombra del Omnipotente. Diré yo a Jehová, esperanza mía y castillo mío, ¿mi quién confiaré? Él te librará del lazo del cazador, de la peste destructora. Bendito es el nombre del Señor. Él nos libra, mi amado, porque la palabra del Señor en esta hora de la tarde nos está hablando que Él nos librará de todas las cosas malas, mi amado. El Señor está con nosotros, nuestro Jesús, ¿cierto?, que un día vino a esta tierra y ahora está en el cielo, mi amado hermano, y dejó al Espíritu Santo, que Él es nuestro amigo fiel y Él es que nos cuida todos los días, mi amado, porque Dios es fiel y es un Dios verdadero. De la peste destructora, mire, de cuánto el Señor nos ha librado, de cuánto el Señor le ha librado a usted, mi amado hermano, que están sanitos, ¿cierto?, para la gloria del Señor, como yo estoy también sanita para la gloria del Señor. Bendito es el nombre de nuestro amado, porque el Señor quiere, mi amado, que si nosotros estamos sanos, si usted está sanito, mi amado hermano, ir, ¿cierto?, a la casa de oración, cuando tienen días de servicio, de culto, de ir ahí a alabar, a honrar el nombre del Señor, mi amado, porque Dios es el que nos cuida, el que nos ciñe, ¿cierto?, el que siempre va a estar con usted o va a estar conmigo también. Con sus plumas, dice, te cubrirá y debajo de sus alas estará seguro. Bendito es el nombre del Señor. Y yo digo amén. Él nos guarda, mi amado, nos cuida, ¿cierto? Debajo de sus plumas estará seguro. Como aquella gallinita, mi amado, como, ¿cierto?, cubre, ¿cierto?, a sus polluelos.
cómo ella la tapa, ¿cierto? Lo protege ella, mis amados hermanos, cuando hay algún depredador, mis amados hermanos, ella cómo los defiende, bendito es el nombre del Señor. Y así el Señor con nosotros, con usted, mis amados hermanos, cuando el Señor nos cuida, ¿cierto? Siempre envía sus ángeles para que estén junto a nosotros siempre, guardándonos de todo pestilencia, de enfermedades, de todo mal, mi amado, de toda asechanza que el enemigo muchas veces quiere hacernos, pero Dios está con nosotros, Él nos cuida, mi amado hermano, así, cierto, como está, como dice Él, debajo de su pluma estaremos seguros, debajo de su mano, debajo de su sombra, estaremos, cierto, seguros con Él. Escudo y adarga es su verdad, dice, no temeré, temerás el terror nocturno, ni saeta que vuele de día, ni pestilencia que ande en oscuridad. Bendito es el nombre del Señor, ni mortandad que en medio del día destruya. Bendito es el nombre del Señor, mi amado. Estamos seguros, ¿cierto? Usted está segura, mi amada, mi amado hermano, porque Él nos dice, ¿cierto?, que estaremos seguros y nada, ¿cierto?, nos acechará, porque Dios es el que pelea por nosotros. Este hermoso salmo, mi amado, nos habla, ¿cierto?, que siempre estaremos morando bajo la sombra, ¿cierto?, del Omnipotente, de nuestro amado Salvador. Siempre estaremos nosotros seguros, mi amado, cubiertos, ¿cierto?, porque Dios estará con usted, como ha estado conmigo también, con mi familia, ¿cierto?, y con su familia también. Él los guarda, los cuida, mi amado.

Sì, Signore! Woo-hoo! Alleluia! Vamos, así!

No hay ninguno como tú, Señor. No lo hay. Qué bueno que podemos confiar en ti, Señor. Tú eres mi esperanza.

Te adoramos, Señor. Nos entregamos en esta noche, Padre, como un sacrificio en adoración para ti, Señor.

0: con temor y gratitud, cuando te placen hablarnos. Un día, Señor, oiremos tu voz cuando nos digas, sube acá. Pero hoy es necesario que a través de los predicadores, que tú levantas para ellos,
1: Señor,
0: tu voz la puedan escuchar. Gracias, Padre,
1: Señor,
0: en el nombre de nuestro Señor Jesús, prepara también aquellos que siguen la radio. Padre mío, aún en el extranjero, ¿cuántos, Señor, están atendiendo los estudios a tu palabra? Amado Señor, la obra es tuya, y tú, Señor, harás conforme a tu voluntad y a tu poder. Gracias.

0: que solo te pedimos ayuda. Gracias de lo alto, porque separado de ti nada podemos hacer. Gracias, Señor. Gracias, muchas gracias. En el nombre de nuestro Señor Jesucristo.
1: Amén. Señor, hermano, gracias, Padre Santo, Señor, por darnos este momento, Señor, de oración, de tu presencia, en el cual, Señor, podemos humillarnos, Señor, entregar nuestra gratitud a ti, Padre Santo, y también nuestras peticiones, Cristo. Ahora queremos levantar nuestra oración para recibir tu gracia, en el nombre santo de nuestro Señor Jesucristo. Amén.
0: Amén.
2: Glorifiquemos al Señor. Gloria a Dios, gloria a Dios, gloria a Dios para siempre. Vamos a estar cantando lo que tenga nuestro hermano.
3: Alabanza 286, hermanos.
0: Amén.
3: Gloria a Dios.

0: Amén. Gloria sea al Señor. Glorificamos al Señor.
1: Amén.
0: Gloria a Dios. Gloria a Dios. Gloria a Dios para siempre. Queda un espacio si alguien quiere agradecer al Señor. ¿No? Entonces le damos la oportunidad al pastor.
2: Amén.
0: Gloria a Dios. Gloria a Dios. Gloria a Dios para ti.
3: No, estoy en sumario. Tomen asiento, hermano. Que Dios nos bendiga.
1: Amén.
3: Eso nos pasa a todos, hijo. Hasta las mejores familias. Capítulo 3 de los Gálatas, hermano. Capítulo 3. Del 1 al 14 vamos a estudiar. Bien. Bueno, ya la semana pasada, Pablo ya comenzó a entrar a explicar lo relacionado, a pesar de que en casi todo el transcurso ha sido, pero más claramente está hablando, ¿no es cierto?, de la diferencia que hay entre la gracia y la ley. Ahora vamos derecho a ese punto. El título ahí, si usted le mira su escritura, dice: el Espíritu se recibe por la fe. Amén. Bueno, leemos el nombre del Señor. Oh, Gálatas insensatos, ¿quién os fascinó para no obedecer a la verdad? A vosotros, ante cuyos ojos Jesucristo fue ya presentado claramente entre vosotros como crucificado, esto solo quiero saber de vosotros. ¿Recibisteis el Espíritu o las obras de la ley? ¿O por el oír con fe? ¿Tan necios sois? Habiendo comenzado por el Espíritu, ¿ahora vais a acabar por la carne? ¿Tantas cosas habéis padecido en vano? Si es que realmente fue en vano, aquel pues que os suministra el Espíritu y hace maravillas entre vosotros, ¿lo hace por las obras de la ley o por el oír con fe? Hasta ahí, hermano. Ahí partimos con estos 5 versos. Bueno, ya hemos visto, y vale la pena recalcarlo, que Pablo estaba realmente, hermano, sorprendido, alarmado, de que los gálatas hayan tenido ese tremendo cambio, ¿verdad? Es como si usted por alguna circunstancia se alejara de acá algún tiempo, por algo naturalmente contrario a su voluntad, y volviera después de un año o dos y entrara a la iglesia y encontrara que todo es diferente. Que ese evangelio puro que predicábamos ahora está mezclado. Ya no está la doctrina que nos fue entregada, la que conocimos, la que nos alentaba, la que encendía nuestro espíritu, porque la verdad es que la palabra de Dios enciende nuestro espíritu. Entonces, hermanos, para Pablo esto fue tremendo. Llegar a encontrar una congregación que no hacía mucho la había dejado formada, y una congregación que se había formado en todo el poder del Espíritu de Dios, hermano. Porque usted tiene que entender los años, aquellos años, aunque no queramos, uno tiene que reconocerlo, aquellos años iniciales, digamos, en que se empezó a sembrar el Evangelio por los santos apóstoles, se hizo, como dice la Escritura, ¿no es cierto?, con poder tremendo, poder del Espíritu Santo, sanidades y maravillas, de manera que, hermanos, se recibió un evangelio, pero absolutamente poderoso. Y no es que el evangelio actual haya perdido el poder, el evangelio sigue siendo el mismo. Lo lamentable es que, como todas las cosas en el mundo evolucionan, así fue evolucionando también, hermanos, en el Señor, digamos, la fe del creyente, no el Evangelio no evoluciona, el Evangelio llegó una vez así y así va a permanecer eternamente. No necesita cambio, no necesita retoques, no necesita arreglo, no necesita nada. El Evangelio, como Dios lo dejó establecido, no necesita ninguna cosa, está perfecto. Está perfecto. Tanto que Apocalipsis dice que si le agregamos algo, Dios nos va a agregar las plagas que están escritas en el libro. Y si le quitamos algo, dice que nos va a quitar nuestra parte en el reino de los cielos. O sea, el Evangelio no puede tener cambio. Pero yo hago referencia a esto, hermano, porque imagínense que nosotros hoy en día, cuando se lleva nuestra fe con mucha debilidad a veces, ya no vemos las cosas ardientes como antes, sino en ciertas ocasiones. Y no es que el Espíritu de Dios se haya apartado de nosotros, es que dista mucho nuestro comportamiento, nuestra fe para alcanzar, como para que Dios se mueva como debería moverse en la iglesia. Imagínense. Si aún así, nosotros vemos que el Evangelio se sigue con temor. Porque yo quedaría más decepcionado que Pablo, si acaso ustedes no siguieran el Evangelio con temor. Porque la palabra es clara, la apoyamos, le decimos amén. A veces pasamos, hermanos, al altar, no a entregarnos a Dios, sino, como quien dice, a hacer nuevos votos con Dios. A prometerle a Dios, Señor, te voy a servir mejor todavía. Entonces, hermano, con todo y eso, imagínese usted que mantenemos la línea y estamos luchando por poder alcanzar mucho más. Y ojalá antes que el Señor venga. Hermanos, y yo me hago cargo de cómo este hombre tiene que haberse sorprendido. Y esto nos tiene que dejar el ejemplo, hermano. Mire, ¿quién más claro y más lleno de unción para predicar el Evangelio, para enseñarlo y para establecer la iglesia que el apóstol Pablo, que es reconocido que de todos los apóstoles era el hombre que tenía más trabajo y era el hombre con mayor sabiduría? Estableció el Evangelio de la mejor de las maneras. Y ahí nosotros nos podemos percatar cómo se le dejan puertas o le abrimos puertas a la falsedad, al engaño. Porque habiendo recibido el Evangelio, y como les dice, pues, las obras que recibiste, las recibiste por la ley o por la fe. Él tenía que decirle todo lo que pasó, no fue la ley. Yo les prediqué el Evangelio y ustedes han visto todo lo que se ha manifestado. Y eso es lo que le preguntaba. Entonces, hermano, yo creo que aquí esto nos toca una trompeta de alerta. Le decía, aquella gente con tanta consagración y con tal calidad de maestro, le abrió la puerta a una cosa que no tenía que abrirle la puerta. ¿Cómo estaremos expuestos nosotros si no nos cuidamos? Claro, ¿contra qué combatía Pablo, que era la principal batalla que tenía? Contra los judíos. Ellos iban porque, hermanos, algunos creen que los judíos estaban solamente en Jerusalén, en Israel. No, los judíos estaban diseminados en muchas partes del mundo antiguo. Estaban ellos. Acuérdense que la profecía habló y se cumplió que ellos fueron, por desobediente a Dios, fueron sacados de su tierra y se fueron a tantísimos lugares. Pero donde ellos se fueron, llevaron su costumbre, su religión, y levantaron sinagogas, o sea, iglesias, templos. Y ellos predicaban la ley y ganaban gente para la ley. Es decir, los judíos no estaban inactivos. Y eran tan apegados, hermano, a la tradición de la ley, podemos decir a la tradición, porque a obedecer a la ley, la verdad las cosas poco lo obedecían, la predicaban, la usaban como tradición, pero en ellos no había un cambio genuino como el que Dios esperaba de ellos. Pero lo cierto es que la iglesia debe saber que ellos estaban desparramados en todas partes. Cuando usted lee el libro de los Hechos, cuando se derramó el Espíritu Santo en Jerusalén, el día de Pentecostés, y yo siempre le insisto que acá no tomemos la costumbre de decir el poder Pentecostés. Eso está absolutamente mal dicho. No tiene fundamento. Porque el poder no es Pentecostés, es el poder del Espíritu Santo. Pentecostés era el día de la fiesta más grande que tenía Israel, los judíos. Y Dios escogió ese día para derramar el Espíritu Santo sobre la iglesia que nacía, para que ellos fueran testigos. Entonces, hermano, cuando se canta, por ejemplo, de coro, que dice, oh, poder Pentecostés ven sobre mí. No, oiga, Pentecostés lo venían celebrando los judíos de que recibieron la ley y nunca los bautizó el Espíritu Santo. No sé, si era una fiesta, nada más. Entonces, no es poder Pentecostés. Ahora que digamos, como en el día de Pentecostés, es otra cosa. Entonces, hermano, ustedes al leer a ellos observen que cuando empieza el movimiento del Espíritu Santo, porque cuando Dios toca a la iglesia y es el Espíritu de Dios, la situación cambia. Hay que observar que ellos estaban en el aposento alto reunidos, orando y esperando la promesa que les había dicho que les llegaría. Y Jerusalén estaba lleno de gente, lleno. Tuve la posibilidad de leer un cuadro de lo que era esa ocasión en que, hermano, fue esa fiesta, o cómo era la fiesta de Pentecostés. Cómo llegaban los peregrinos, digamos, de todos lugares. Y cómo Jerusalén se hacía chico. Y afuera, hermanos, habían carpas. Instalaban carpas para pasar los días de Pentecostés y los que venían de afuera. O sea, la ciudad era un hervidero de hormigas, entro, llenísimo de gente. Iban a celebrar la fiesta. Y ese día escogió Dios. Y mientras ellos estaban orando ahí, no pasaba nada. Todo el mundo ocupado en su afán, en ir para acá, para allá. En fin, por motivo de la fiesta. ¿Cuándo se dieron cuenta? Cuando cayó el Espíritu Santo. Y ahí vieron que algo anormal estaba pasando en esa casa. Y se acercaron a ver. Pues. Y ustedes pueden leer los diversos comentarios que habían. Entonces, aquí hay que sacar esto en claro, hermano. Cuando ellos los vieron llenos del Espíritu Santo. Algunos decían que estaban borrachos. Otros decían, no pueden estar borrachos, son las 3 de la tarde. O sea, por lo visto los judíos eran tan organizados, tenían hasta ahora para curarse. Ellos se llaman ser organizados. Entonces, imposible que fuera esa hora. ¿No es cierto? Y otros decían, pero no pueden estar ebrios estos. Es decir, cuando los escuchamos que hablan las maravillas de Dios, en la lengua le dijo en que somos nacidos, partos, elamita, de Damasco, de Cirene, en fin, de distintas naciones. Estaban hablando en distintos idiomas. Por eso cuando el Espíritu cayó, ¿no es cierto?, los hermanos profetizaban y hablaban en distintos idiomas como Dios les daba que hablase. Entonces, cuando dice 1 Corintios 13, dice, si yo hablase lenguas humanas y angélicas y no tengo amor, nada soy, se da cuenta que el tono en que lo dice, hablar a lenguas humanas o angélicas, está hablando de un don. No está hablando que como carnal está hablando la lengua humana, no, ahí está hablando de un don. Pero si no tengo amor, nada sabía. Sea Pablo, lo dejó clarito. A todos los que hablaron lengua, porque si no tenían amor no les servía de nada. Bueno, pero lo que yo quiero rescatar acá es que Pablo dijo lenguas humanas y angélicas, hablaba como un don. Y claro, ahí estaban los otros, que era necesario que escucharan lo que ellos hablaban, la grandeza de Dios, y les hablaron en los idiomas donde eran nacidos. ¿Cómo siendo galileos esto? Hablan nuestro idioma. ¿Se da cuenta? Entonces, era una plena manifestación de Dios. Y eso, hermano, nos tiene que sacar a nosotros a muchos de los marcos en que nos ponen los espiritualizados, le llamo yo, no espirituales, porque hay espiritualizados y espirituales, que nos ponen en el marco de que, supóngase que viene una manifestación, hay un extranjero en medio de nosotros que no habla nuestro idioma y Dios quiere hablarle a esa persona. Dios puede tomar al predicador para hablarle en el idioma de él. O puede tomar un hermano para que proféticamente le hable en el idioma de él. ¿Por qué? Eso no tiene nada de extraño. Dios repartió las lenguas. ¿Se acuerda usted? Ahí en la Torre de Babel. Dios entregó los idiomas. Entonces, hermano, esos son detalles que nosotros tenemos que conocer. No tenemos que tenerlo muy claro. Y acá el apóstol está sorprendido. Bueno, ellos iban esto en sus distintas comunidades donde estaban y donde Pablo llegaba a predicar el evangelio, ellos se iban detrás después. Porque no resistían la sabiduría de Pablo, es la verdad. Pero después iban a hacer la siembra. ¿Y qué es lo que les decía? No, si está bien que creen en Cristo. Pero ustedes para servirle a Cristo tienen que judaizar, tienen que creer también en la ley, tienen que circuncidarse. Y la gente les creía. Esa era la batalla que Pablo tenía. Y usted nota en las cartas de Pablo, siempre está hablando de eso. Siempre. Porque esa era la batalla. Y las persecuciones que él recibía, ¿quiénes las instaban? Si no le pegaban los judíos, levantaban a la gente para que le peguen otro. Sí, usted, y por eso ahora él está sorprendido. Imagínense que lo tanto que le dijo Gálatas, insensato. Insensato. Sí, usted sabe que insensato es acto fuerte. Es una persona que no tiene sexo. No piensa. Está loco. Y le dice que nos fascinó. Porque eso era una fascinación. Y eso es lo que corre hoy en día, hermano. Usted no, esa multitud de gente en las tremendas congregaciones fascinados con una cosa que no es evangelio. Oiga que, hermano, si uno no lo viera, a uno le sería difícil creer que en una iglesia donde se alaba digo, haya todo ese tipo de cosas. La gente que cae, eso es lo menos, por último. Pero los bailes que ejecutan, pastoras en ropas provocativas predicando.
1: Sí, señor.
3: Y no es que porque le queden estrechas, no, es que se visten provocativos. Unas manifestaciones que son una locura, que nunca han sido una santidad. Eso es fascinación. Esa gente utiliza, estudian, hermanos, para eso. Estudian el mensaje, estudian la forma, se me va la palabra en este momento, con que incentivan a la gente a otras cosas. Y además de eso, detrás de ello también hay oración satánica. Hay respaldo diabólico. ¿Se da cuenta? Entonces, eso es lo que le está diciendo el apóstol, que él os fascinó. Porque esto no es normal, le quiso decir. Esto no es normal. Si vosotros estuvierais sanos le quiso decir, digamos, de vuestra cabeza, no estuvierais confundido, no habríais aceptado esto. Os fascinaron. ¿Se da cuenta? Y la fascinación es terrible, hermano. Y el diablo lo usa de distintas maneras. Que el Señor nos bendiga, hermano. ¿No es cierto? ¿Qué nos fascinó para no obedecer a la verdad? Y ahora le pone los ejemplos a vosotros ante cuyos ojos Jesucristo ya fue presentado claramente entre vosotros como crucificado. Él se los había presentado. Ellos creyeron a ese mensaje. Lo aceptaron. Con todo su corazón se entregaron a Dios. Pero ahora estaban judaizando. Imagínense. Que Dios nos bendiga. Oiga, y ve usted que esto no es extraño, pero bueno, y ve usted cuánta gente hay, los testigos de Jehová, judaizan la iglesia adventista del séptimo día. También judaizan. Pero usted los ve, son gente normal. Usted va a sus reuniones, le hablan con mucho conocimiento las escrituras. Pero los engañan. Y judaizando. Si eso no es necesario. Si así hubiera sido necesario, Dios nos habría ordenado, hermano. Estaríamos todos circuncidados aquí.
2: Así es, Señor.
3: Claro. Y las mujeres, cuando le llega su visita mensual, ahora han estado inmunda en su casa esperando a sanar de eso para poder presentarse al templo. Escucha eso. ¿Se da cuenta? Entonces, lo maravilloso es en la gracia y en Cristo que la pureza está dentro del alma. La limpieza vino de dentro para afuera. Por eso que Jesús, cuando hablaron de la comida, porque se cuidaban de las comidas y todo, y los judíos, él dijo, no, si lo que entra en la boca no contamina. Eso les dijo, va al estómago, va a la secreta y va a la letrina. Lo que realmente contamina es lo que sale de la boca del hombre. La murmuración. El engaño. Como dijo Santiago en el capítulo 3. Esa persona dominada por la lengua. Como me dijo un pastor ecuatoriano, una vuelta me dijo, no, es que esa gente tiene don de lengua, me dijo. No dijo de lenguas, don de lengua, o sea, son buenos para hablar. Crítico. Imagíname, lo dijo como en sentido de gracia, pero estaba diciendo una verdad. Que el Señor nos bendiga, hermano. Ahora los pone en estrecho y les pregunta, esto solo quiero saber de vosotros. ¿Recibisteis el Espíritu por las obras de la ley o por el oír con fe? Esa pregunta tiene que haberles caído, hermano, pero en lo profundo del corazón. Porque, hermano, lo que yo observo, que por aquellos años, cuando iban estos hombres enviados a Dios, donde se formaba una congregación, no quedaban solos con el agüita. Recibían el Espíritu Santo, hermano. Y se acuerda de que cuando recibieron el Evangelio en Samaria, ¿qué hizo la iglesia? Enviaron a Pedro y a Juan allá para que oren por esa gente y reciban el Espíritu Santo. Y ellos oraron, ya habían creído, ya habían aceptado el mensaje, pero necesitaban el sello. Hermano, ¿por qué está la diferencia entre el Evangelio, que no es una religión? Es la gran diferencia con la religión que los hombres tienen. Las religiones de los hombres no tienen poder alguno. El único que manifiesta poder ahí es el diablo para engañarlos y turbarlos. Pero el Evangelio, dijo Pablo, es poder y potencia de Dios. Y el sello del cristiano es el Espíritu Santo en su vida. Cuando usted cante ese himno que es tan lindo, que tenga un sello ¿no es cierto? Que el Espíritu me ha dado, Él nos sella. Y cuando yo leo, hermano, el libro de los Hechos, que me encanta, y veo lo que ahí pasa, yo digo, bueno, entonces, de una fecha hasta ahora, nosotros tenemos otro Dios. Tenemos otro Jesucristo. Él es el mismo.
2: Amén.
3: De ayer, de hoy, de todos los siglos.
2: Gloria a Dios.
3: ¿Me escucha?
2: Amén.
3: Por favor, hermano. Y no se me arruine con esto. Si el Señor prometió darle el Espíritu Santo a todo el que creyere. Si alguno no lo recibe, es porque no arregla la vida con Dios. Porque lo que primero hay que hacer es tener obediencia. Temor a Dios. Dios no le va a dar la prenda del Espíritu Santo a una persona que no quiere nada con él. Aunque usted esté en la iglesia todos los días. Si usted no le obedece a él, usted no quiere nada con él. ¿Acaso no fue Jesús el que dijo, por qué me llamáis Señor y no hacéis lo que os mando? Claro. Yo escucho personas a veces que arman de una manera, hay quienes les resulta muy normal cuando lo dicen, lo que les voy a decir, hermano, que llega, pero hay otros que suena una cosa vacía y dicen, mi Señor. Y uno, hermano, no siente absolutamente nada que sea su Señor. Porque el Evangelio es espiritual. Y la gente cree que engaña con el solo hecho de decir y no engaña. Si el Espíritu de Dios hace contacto y muestra si esas palabras son reales. Es tan fácil decir mi Señor. Tan fácil. Y lo dicen con una facilidad tremenda. Y Jesús corta toda esa facilidad cuando dice, ¿por qué me llamáis Señor? Y no hacéis lo que os mando. Y Pablo lo remata todavía cuando dice, nadie puede llamar a Jesús Señor si no es por Espíritu Santo. O sea, Él es Señor de los que tienen su Espíritu Santo. Y eso no lo puede discutir ni el más grande teólogo ni el diablo mismo. Porque, hermanos, no hay ningún lugar para poderlo discutir. Eso es real. Es dicho por el Señor. Entonces, por eso este hombre estaba sorprendido. Pues mire lo que le dijo. ¿Recibiste el Espíritu por las obras de la ley o por el oír con fe? Claro. Si el Espíritu Santo viene por la fe, por el oír con fe, por recibir a Jesús con fe. Entonces, el cristiano tiene que hacer eso, hermano. Si siente que no lo tiene, si se mira la Biblia y ve que los frutos del Espíritu no están en su vida, tiene que pedirlo, buscarlo. ¿Pero qué pasa, hermano, con todo lo que el diablo metió, con todo el bombardeo que le dio al pobre pueblo cristiano? Hoy día la gente se dedica más a pedir bienes materiales. Claro. Así es, hermano. Oiga, Dios mío, sí. El Evangelio es tan difícil. Es tan difícil. Porque Jesús dijo, aprender de mí, que soy manso y humilde de corazón, y hallaréis descanso para vuestras almas. Si la persona no es manso y humilde de corazón, no encuentra descanso. Porque, hermano, esto es tan tremendo.
1: Amén,
3: me está viniendo a la mente.
2: Dios.
3: Hermano, yo dije el verso tanto, pero vamos a llegar a donde Dios diga, ¿no? Hermano, se me viene a la mente, ya que entramos en este terreno, la historia del joven rico. Es una historia conmovedora y a la vez alarmante. Porque nos muestra claramente la naturaleza humana, la nuestra, los intereses que tenemos, y que por eso no logramos llegar a agradar a Dios y hacer lo que Dios quiere. ¿No? Él hizo algo precioso. fue y se arrodilló delante del Señor. Y era un hombre de plata. Lo dice la Escritura, tenía muchos bienes. Se arrodilló y lo fue a adorar. Y eso hoy en día un rico no lo hace. Y se arrodilló. Y le dijo, maestro, ¿qué debo hacer para ganar la vida eterna? Como era un pueblo de ley, todavía estaba dentro de la ley. Y además de eso, esto nos habla que los mandamientos no han cambiado. La ley ritual sí, pero los mandamientos de Dios permanecen. Y eso nos enseña, y eso debemos tenerlo claro. Los 10 mandamientos hay que tenerlos claros. Porque si fallamos en uno, ya estamos complicados. Hermano, y le dijo, los mandamientos saben, ¿sabes? Sí, señor, le dijo él, y los he guardado desde mi mocedad. Y dice que Jesús lo amó. ¿Por qué lo amó? Porque dijo verdad. Había guardado los mandamientos. Ya está. Pero Jesús nunca se queda tranquilo ahí, no, porque esto del Evangelio es mucha cosa. Yo siempre digo, él siempre pone el ojo en la aguja, siempre lo puso. Y nosotros queremos hacer todo fácil, no, no, la puerta es amplia, vengan, vengan. Está bien, hay que llamarlo. Pero la puerta no es tan amplia. Jesús dijo que era amplia. El camino angosto y la puerta estrecha. Estrecha. Le dijo, con eso, mi hermano, cualquier pastorcito se queda contento. Y qué hombre más lindo, mire, ha guardado los mandamientos, todo ya está. Listo, entra a la iglesia al tiro. No, si es posible, le da un puesto. Un cargo, quiero decir. No, estaba tratando con el Dios eterno encarnado. Una cosa te falta. Y dice, hermano, que fue que entendiendo que tenía muchos bienes, lo puso en la prueba al tiro. Los sabios de hoy dirían, pero qué, ¿dónde está la sabiduría, esa alma nuevecita? ¿Cómo la pusieron en prueba? Eso es lo que dice, no, pues, ¿cómo van a llegar al Evangelio los oyentes si les hablan tan fuerte? ¿Cómo los pobres hermanos que vienen llegando se van a firmar si le dan así doctrina? No, primero hay que darle lechecita. ¿Cuándo? ¿Hasta cuándo? Hasta cuando el Señor venga y se queden tomando lechecita. No es así. No es así. Es irse comiendo un colla dulcecito al infierno. Más vale ir tragando apenas la doctrina, pero volar para el cielo. Hermano, anda, le dijo, vende todo lo que tiene y dáselo a los pobres. Ni siquiera le dijo el 10%. Véndelo todo, todo lo que tiene y dáselo a los pobres. ¿Qué le parece a usted? Sea bien honesto con su mente y con Dios, porque Dios conoce lo que pensamos. ¿Aplaudiría eso usted? ¿Diría amén a eso? No, aunque no se oponga, por lo menos quedaría ahí atorado tratando de tragarse eso. Porque eso es difícil. ¿Qué hizo el joven? Lo que muchos hacen. Se paran, se paró y se fue triste, porque no iba a poder ganar el cielo. ¿Cómo no iba a poder? Si podía.
4: Sí, señor, amén.
3: Pero que desprenderse de la riqueza, de los bienes, negarse a sí mismo, ¿cómo va a hacer eso? Entonces, ¿qué pasa? El diablo, consciente de eso, él abrió otras agencias. Y pone los mismos púlpitos, se cantan los mismos himnos, se tiene el nombre de Cristo en la boca y todo eso, pero el procedimiento es otro. No dice venid a mí los trabajados y cargados. Viene, dice, venid acá los que no se quieren entregar completo y vengan aquí que nosotros tenemos otro camino para llegar allá. Y la gente se vaya. La gente se vaya. Ese es el éxito que tienen ellos, lo que ellos le llaman éxito. Pero eso es una absoluta derrota, una rotunda derrota. Van a disfrutar el poco tiempo que vivimos acá, hermano. Yo lo sé, sé que aunque nos estuviéramos muriendo a 120 años, queremos seguir viviendo. Señor. ¿Y qué son 120 años frente a la eternidad? Nada. ¿Te das cuenta? Entonces, hermano, eso es lo que tenemos que observar. Eso es lo que Pablo observaba. Porque Pablo entendió perfectamente bien lo que era agradar a Dios, lo que era servir a Dios. Ahora, ¿Dios se complace en que estemos pobres y que no? No. Dios lo que quiere es que nosotros, quiere enseñarnos a nosotros a ponerlo a Él en primer lugar. No te cambio por nada. Por nada. Teniéndote a ti, lo tengo todo. Eso es lo que realmente Dios espera. Por eso el primer mandamiento dice: amarás al Señor tu Dios con todo tu corazón, con toda tu fuerza, con toda tu alma. ¿Se da cuenta? Y como Dios no se olvida del prójimo, no diría a tu prójimo como a ti mismo. En esos dos mandamientos se encierra toda la ley y los profetas, le dijo Jesús. Dice la verdad. Pero ahí es donde uno tiene que entrar en cuestionarse, analizarse uno, hermano. Uno. Hay un pasaje donde dice que el espiritual, ¿no es cierto?, juzga todas las cosas y él no es juzgado por nadie. ¿Por qué? Porque el espiritual ni necesita que le digan así esto y lo otro, porque el espiritual se afana de la escritura, la recibe como está y se juzga solo y dice: yo aquí estoy tropezando y esto tengo que arreglarlo. ¿Quién lo va a juzgar si ya se juzgó solo? ¿Verdad? Por eso es que el espiritual, hermano, aunque corra la sangre en la predicación, el espiritual está gozándose, está tranquilo, no está mirando a los otros, ese está mal, a ti te cayó, a ti también. No, está contento de que se hable la verdad. ¿Sabe por qué? Porque esa palabra no lo está juzgando. Y cuando la Escritura dice: el juicio comenzará por mi casa, es esto. Y toda vez que se abre la Escritura y se predica en verdad y en justicia, el juicio empieza. Y si con dificultad se salvará el justo, ¿en dónde aparecerá el infiel y el pecador? Hermano, esas palabras hay que tomarle peso. Hermano, eso no es una broma. Acá no hay nada escrito por escribirse. Todo lo que contiene este libro, hermanos, vino de la inspiración divina. Y si a usted le quieren agregar historias de otros libros, no los acepte. La Biblia se formó de acuerdo al mandato divino, y lo que aquí Dios hizo que los hombres pongan es lo que Dios quería para nosotros. Usted no tiene que buscar, qué sé yo, el Apocalipsis de Judas Tadeo, no tiene que buscar Santa Inés, porque, hermano, hay una pila de libros apócrifos y algunos que agregan a la Biblia católica que nunca fueron aceptados por Dios. Esto es lo genuino. Esto es lo genuino. Que Dios nos bendiga, hermano. Entonces, vuelve a reprenderlo en el 3. Tan necios sois. Habiendo comenzado por el Espíritu, ahora vais a acabar por la carne. Claro. Hermano del Señor, si eso es lo que uno tiene que entender. Si cuando Dios nos llamó, empezamos por el Espíritu nuestro camino. ¿Cómo vamos a terminar por la carne? Si cuando 50 años atrás yo leí la Biblia y encontré cuál era el camino del Espíritu, ¿cómo ahora 50 años más acá yo voy a decir no, la cosa es acá? Oiga, ¿qué valor tiene que usted le sirva a Dios una cantidad de años y después se pegue la desviada y se termine perfeccionando por la carne? Y el diablo ha logrado mucho de eso. Mucho. Aleluya. Y yo no lo digo con alegría. ni lo digo tratando de ofender a nadie. Al único que yo quiero ofender y decirle que es un mentiroso y padre de toda mentira es al diablo, a quien Dios lo reprenda, hermano. Pero nosotros tenemos que tener claro esto. La palabra nos cambia. Nosotros no tenemos que cambiar. Decía un pastor, hermano, y que le sonaba gracioso en que lo decía, pero decía una gran verdad. Que no nos incluyamos en el grupo de los hermanos Abba. ¿Y quién eran los hermanos Abba? Eso que decían, yo antes profetizaba, yo antes oraba, yo antes cantaba. No son los hermanos Abba, decían. Y es una verdad. Eso no tiene que ser antes. Dios nos quiere actualizado. Dios no nos quiere la moda, no, a la moda del mundo no, pero actualizado. Él nos hizo de una forma y así tenemos que estar hasta el final. Y si lo podemos mejorar más todavía, mejor todavía. Que Dios nos bendiga. Hermano, y esta cosa no es carga. Esto no es ponerle carga a nadie. Esto es lo que Dios nos establece como requisito. Amén. Para alcanzar la morada. Amén. Y eso es lo que está haciendo Pablo, hermano. No puede, la verdad, la cosa, resignarse. Tan necios sois, habiendo comenzado por el Espíritu, ahora vais a acabar por la carne. Tantas cosas, verso 4. Habéis padecido en vano, si es que realmente fue en vano. Ya habían padecido por el Evangelio y ahora se estaban cambiando la carne. No, hermano. La carga tiene que llegar hasta el final. Y esto, hermano, es tan lógico que si usted toma una carga y su camino es largo, a usted le pueden pasar un kilo de algo que lleve. No, un kilo. No es nada. Pero la forma que va avanzando, ese kilo se va volviendo pesado. ¿Verdad? Ya no se va resistiendo. Dios. ¿Qué tú vas a hacer, hermano? El caminar es largo. Y en el caminar usted va sintiendo el peso. ¿Pero acaso usted está haciendo algo malo con eso porque siente la carga? No, no. Dios lo ve, que usted va quizás doblado, quizás va casi a la rastra, pero no ha botado la carga que le dieron. La lleva y tiene que mirar a Jesús. Caía con la cruz, le pesaba. Pero llegó y cumplió el propósito. Eso es exactamente el ejemplo con nosotros. El Evangelio va tomando carga, hermano. Pero una cosa hay muy clara. Hay muy clara. Como veíamos el domingo, lo del pobre Elías. Quería morirse. Ya no podía más. Ya no podía más. Era un hombre. Aunque Dios se manifestaba en él con tremenda maravilla. Pero ya no podía más. ¿Se da cuenta? Sin embargo, no le dijeron, muérete, descansa, jubila. No. Camina que te queda largo camino.
2: Gloria a Dios.
3: Oh, gloria a Dios.
2: Señor. Ayúdame, Señor.
3: Pero hay que tener claro, hermano, que tú puedes estar dormido, agotado, pero al lado tuyo hay un ángel pronto a despertarte y a decirte que comas, que te alimente. Aquí hay torta, aquí hay pan. Oh, vasallo. Y ahora mismo, ¿qué está haciendo Dios con nosotros? ¿No nos está alimentando? ¿Acaso no vas sintiendo dentro de tu ser de que tu espíritu está siendo fortalecido? ¿Que estás recibiendo alimento? que el agua que salta para vida eterna está en medio de nosotros.
2: Padre Santo, gloria a Dios.
3: Aleluya. Alabado sea Dios. Gloria al Señor.
2: Gracias, Señor.
3: Y el versículo 5 dice: aquel pues que os suministra el Espíritu y hace maravillas entre vosotros, ¿lo hace por las obras de la ley o por el oír con fe? Será la pregunta, po. Si por la ley no hay maravillas. Y no la desechamos, porque viene de Dios. Y todo lo de Dios es perfecto. Pero lo que no llegan a entender es que Dios lo puso como un ayo, como algo en que sostenerse mientras venía lo perfecto. Y ese perfecto era el Evangelio. Ese perfecto era Jesús. Que Él venía a traer la salvación por la fe, hermano. Que Dios nos bendiga mucho. Vamos a llegar hasta aquí. Me recomendaron no permanecer mucho de pie. Bueno, quizás no lo haga tanto por aceptar la recomendación, pero creo que esto, como decía el pastor Jara, mejor poco que quede gustando y no repugnando. Hermanos,
2: gracias, Dios mío.
3: Más breve, más queda en el corazón. Así que, amados hermanos, Dios les bendiga mucho. Y nos ha bendecido el Señor. Bueno, repetirle el aviso, ya sabemos el compromiso que tenemos el sábado. Así que, con la ayuda del Señor.
0: Bendiga, pastor. Amén. Que Dios nos bendiga, Dios nos ayude. Vamos a estar pasando una alabanza, lo que tenga nuestro amado hermano. Le pide a nuestro hermano David Morales si nos puede recoger la ofrenda. Y despedir también.

0: Amén.
1: Amén, Señor Jesús.
2: Ayúdanos, Señor.
0: Amén.
3: Por su ofrenda que han traído mis hermanos,
0: gloria a Dios,
3: guardando y bendiciéndole sus vidas, Padre Santo, así como el que no haya podido ofrendar, sea usted dándole una nueva oportunidad, Padre Santo, como también bendiga a esos dineros que son para alabanza de tu obra, Padre Santo. Usted conoce los fines de ellos, mi Señor Jesús. También, Padre Celestial, se me ha encomendado despedir el servicio, Padre Santo, esta noche. Sea usted guardando y bendiciendo a cada uno de mis hermanos, fortaleciéndole sus vidas, Padre Santo, guardándole, Padre Santo, de regreso a su hogar, cuidándoles, Dios amado, en todo momento, guardándoles, el hogar pastoral, Dios amado,
0: gloria a Dios,
3: hogar, Padre Celestial, bendiga, Señor amado, a todos mis hermanos que han podido llegar en este día, bendígale, Padre Santo, y sea más fuerza, Padre Santo, mis hermanos, para que podamos, Señor amado, estar más adelante en los servicios que vienen, Padre Santo.
0: Amén.
3: Y bendiciendo a mis hermanos que por una u otra razón, Padre Santo, no pudieron llegar en este día. Usted conoce los motivos,
0: Jesús.
3: Padre Santo del cielo. Ahora, mi Señor Jesús, todos se lo rogamos, se lo pedimos. Por Jesús, nuestro amado Señor. Amén.
1: Amén.
0: Amén. Glorificamos al Señor. Gloria a Dios. Gloria a Dios. Gloria a Dios para siempre.
1: Amén.
3: Amén.

Esta es la verdadera historia de una pequeña aldea en India. En esta aldea había una familia que llegaron a tener una fe que salva en Jesucristo. Esto perturbó tanto a la gente en la aldea que un grupo de personas muy enojadas llevaron a la fuerza a la familia. El jefe de la aldea vino y dijo al hombre: si tú y tu familia no se arrepienten de la fe, todos ustedes seguramente morirán. El hombre no sabía qué hacer o qué decir. Lo único en que podía pensar fue en una canción que él compuso cuando rindió su vida a Dios. Entonces empezó a cantar: he decidido seguir a Cristo, no vuelvo atrás, no vuelvo atrás. Y así, aterrorizante, sus hijos fueron asesinados.

Le fue dada otra oportunidad. Esta vez fue la vida de su esposa en peligro, pero él seguía cantando. Si otros vuelven, yo sigo a Cristo. No vuelvo atrás.

después de la terrible muerte de su esposa, le fue dada otra oportunidad, esta vez para salvarse a sí mismo. Pero él seguía cantando.

Algo asombroso pasó. Una semilla fue plantada en el corazón del jefe de la aldea. Y eventualmente él llamó a la aldea. Y en el mismo lugar donde pasó todo esto, renunció a su antigua fe y declaró su felicidad a Jesucristo. Una celebración empezó en ese momento. El evangelio floreció y creció en esa comunidad. Y no solo en esa aldea, sino también alrededor de esa región. Porque ellos vieron fe verdadera en el carácter real de Dios. Por causa de una familia que creyó en Jesucristo, aunque bajo la pena de la muerte.